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2: ¡Tarara, señores! ¿Cómo están? Bienvenidos a una emisión más de este desmadre del programa llamado El Convento Radio Show. Madre Gota, ¿cómo está? Bienvenida.
3: Ay, muchas gracias, madreada. Pues muy contentirri. Estamos pues ya avanzada la semana y espero que en todas partes a donde lleguemos estén igual de contentos que nosotros.
2: Y hablando de avanzadas, el de la avanzada edad, de hereje, ¿cómo andas, viejillo hediondo?
4: ¿Por qué gritas? ¿Por qué tienes que gritar?
2: ¿Qué te importa, perro?
5: Los oídos, imbécil.
2: Porque no oyes, güey.
5: Despacito.
4: Despacito. Hay que aprender a modular, ¿no, master?
2: Se llama actitud.
4: Pero no por
2: gritar. Tu péndiga locución vieja, güey, está empinada, güey. Por eso está muriendo la radio. Por viejitos como tú, güey. Sindicalizados. Viejo desgraciado. Cállese el hocico, viejo guango.
4: Imagínate que hay personas que nos están escuchando en audífonos, que están en la pizca.
2: ¿Qué quieres?
5: Pelea, gay.
2: Que le apague, güey.
4: Bienvenido.
2: Que le apague.
5: Ya ni me voy a decir nada.
2: Malta
5: sea. Pelea, gay.
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5: A ver, Carmino, échale.
4: Carmino Buranda.
5: Échale Carmino Burungu.
2: Oiga, hablando de Burubango. Vámonos, señores, nada más y nada menos que con lo siguiente. Y déjeme decirle que tenemos. ¿Reconocen ese sonido, esa canción que tenemos de fondo?
5: Sí, la de Star Wars, ¿no?
2: Está jodido. ¿Cuál
4: no,
2: Star Wars?
4: La de Volver al Futuro, ¿no?
2: No, estás peor
4: ¿cuál
2: tú.
4: Es, ¿cuál
2: salta
4: es?
2: Para atrás.
5: Pon atención, güey.
3: Yo no tengo idea de la canción.
4: ¿De alguna película?
5: Es de una
4: Jurassic,
5: película.
4: ¿No? Jurassic
2: de
4: Park.
2: Jurassic Park. Jurassic Park, exactamente. Pues bueno, déjeme decirles que mi compadre Elon Musk

0: Sí, déjeme decirle que ese güey, ya ves que tiene billete de madre, ¿verdad? Ese güey está loco. Y resulta ser que, pues bueno, aseguró que mediante una ingeniería genética y reproducción.
1: ¿Una qué?
0: Ingeniería genética. Okay. Y reproducción selectiva podrían crearse nuevas especies con características similares a los animales prehistóricos. Sin embargo, recuperar, por ejemplo, el ADN como el del T-Rex, no es posible actualmente, ya que su ADN desapareció hace millones de años. ¿Qué quiere decir con todo esto? Pues que a mi compadre Elon Musk se le ocurrió la idea de, güeyes, y si de veras hacemos un Jurassic World, un Jurassic Park, de veras, güey, dijo, para que vaya la raza y conozca todo lo que eran, pues estos animales, güey, ese pedo, dice, acabo dinero, aquí hay de a madre. ¿Cómo ven ustedes? ¿Estaría perro? ¿Irían a este parque?
2: Pues primero que se haga, porque no creo que sea como no tan fácil, güey.
0: O sea, que cállese los hijos, usted no va ni a Disney, vieja
2: güenga. Que está caro.
0: $120 nomás, cayó.
1: La película original de Jurassic, la primera, es de que sacan de un mosquito que estaba fosilizado, ¿sí? Sacan el ADN y de ahí empiezan a reproducir.
0: Sí.
1: Creo que es muy una ciencia muy avanzada como para poder hacer eso. Pero sería interesante, imagínate ir como a un zoológico y ver Velociraptor, T-Rex.
0: ¿Cómo te comen y todo el pedo?
2: Pues aquí ya tenemos un dinosaurio, güey. ¡Qué
1: güey! Imagínate todos así, los acaricio como si fueran mis mascotas. O sea, ¡qué bonito!
0: Estaría chido. ¿Tú salta para atrás irías?
3: Yo pienso que deberías de pensar más bien en recuperar las especies que extinguimos por nuestra incompetencia y por nuestra cochinez. Deberías de primero rescatar esas y luego ya ver qué mafufadas se les ocurre.
0: De hecho, claro que sí. Elon Musk está pensando en ese desmadre. El güey dice, esas especies que ya no están, pues estamos hablando precisamente de los dinosaurios, güey. Entonces, quiere decir que se sí devolvería realidad.
3: Pero es que los dinosaurios no los necesitamos y hay muchos animales que sí necesitamos.
0: ¿Cómo cuál?
3: O sea, por ejemplo, el lobo, el tipo mexicano que lo estamos extinguiendo, que quedan 9 entre las fronteras de México y Estados Unidos.
2: Exacto. Pues recuiden. El rinoceronte negro, por ejemplo, güey, que los ya búfalos. Solamente queda una especie, güey. Ajá. O sea, ya, güey.
0: El búfalo, sí, güey.
1: El pájaro dodo es un pájaro que se extinguió totalmente.
0: El pájaro que mamáis.
1: Bueno, es otro. El tigre de Tasmania es otro animal.
3: El diente de sable también.
0: El diente de sable está perro.
1: El mamut lanudo que era parecido al elefante.
0: ¿Tú crees que si puede traer la vida a los dinosaurios, ¿por qué no traer al mamut? Pues está diciendo, güey, ¿qué es lo que quiere hacer, perro?
3: Pero quiere traer dinosaurios para seguir sacando dinero y no se trata de recuperar la fauna que nosotros destruimos.
0: Pues dinero es dinero.
2: No te va a pedir dinero, perro. Ya déjalo.
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5: ¡Achis! ¡Y vámonos! Porque el viejillo guango nos va a hablar nada más y nada menos que... ¿De qué nos vas a hablar, güey?
6: De una teoría...
7: ¡Qué estúpido!
6: Fíjate, de una teoría que tenemos todos los seres humanos. Nosotros tenemos cierta tendencia a hacer este... por ejemplo, año nuevo, dices, el primero de enero voy a empezar una dieta. O es mi cumpleaños y empiezo nueva vida. Tenemos marcados días para comenzar. Y hay una teoría que dice que octubre es el segundo nuevo año. Que en octubre nos quedan 90 días para terminar el año. Entonces hicimos alguna promesa, no sé, madreada, hizo alguna promesa el primero del año de dejar de fumar, dejar de tomar, dejar de tener sexo, de no sé, alguna promesa.
5: No, ir al gimnasio, güey, pero pues no lo cumplí, güey, la neta no lo cumplí.
6: Y no sé por qué en octubre volvemos a recuperar esa idea, dices, ¿sabes qué? Le voy a echar ganas ahorita al gym para en la posadas estar en mejor condición, sí, etcétera, etcétera. Sor.
7: Ya está peor que Hugo Chávez, ya regresó en la Navidad, en octubre.
6: Oye, de veras.
7: Sí, güey.
6: No estoy diciendo que regresa a Navidad, ¿no? Pero otro factor es que en las tiendas comerciales ya
7: se
6: ahorita...
7: Se enojó el viejillo, güey.
6: No. Digo, que ya ahorita, por ejemplo, vas a cualquier tienda comercial y todo es Navidad.
7: Ya están con la de Navidad, güey.
6: Es más, ya están hasta pasados de moda.
7: Lo que pasa es que tú le tienes miedo, güey. Tú porque, madre, güey, otro año y sigo vivo, perro. Sí, güey.
6: Al contrario. Tú estás culiao. Yo digo, un año nuevo, pues ya estoy en condiciones de echar para adelante. O sea,
7: Estás más cerca del hoyo, güey. Ya.
6: Pero no sé, Madre Jota, también no le pasa eso que en octubre dices, voy a arrancar otra vez.
8: Fíjate que yo en año nuevo ya ni me prometo nada, porque nunca he cumplido nada. Y en octubre, pues menos.
7: Si no le hacen todo el año, menos en octubre, güey.
6: Bueno, y ya también viene octubre, vienen muchas fechas. Viene el Thanksgiving Day, viene el día de Halloween, viene el día de muertos. Sí. Y entonces eso nos
7: ya
6: da...
7: Ya se acabó, güey, el de la Virgencita de Guadalupe, perro, el 12 de diciembre.
6: Pero no existe la Virgen de Guadalupe.
7: Pero bien que lo celebras, perro, bien que tragas tamales, güey, y no vienes a chambear, perro.
5: Vamos a trabajar. Vamos a trabajar, güey.
7: Pues a ver, güey. Eso sí, oyes, perro. Hasta la cuetiza oyes, perro.
6: Bueno, pero es buen momento para recuperar ideas y decir, ¿sabes qué? Vuelvo al gimnasio. Voy a dejar de tomar 90 días y ya en las posadas le entro otra vez. O sea, vaya haciendo sus propósitos en octubre de un nuevo...
7: Es que no puedo dejar de pistear, güey. Por ejemplo, a ver, octubre. ¿Qué estás? Por ejemplo, octubre viene Halloween. Ahí es una mega pedota.
6: ¿Pero por qué?
8: Y luego el día de muertos. ¿Por qué las fiestas de Halloween?
6: ¿Pero te vas a pistear por los muertos?
7: Fiesta, güey.
6: ¿Qué festejan más?
7: Es el único día que las mujeres se disfrazan de prostis y nadie les dice nada, güey.
6: ¿Por qué de prostis?
7: Pues velas, güey.
6: Ah, de enfermera casi.
7: Todas andan de prostipuro golfas.
6: De monjas con minifaldas. Ah, cosas claro.
7: Y es el único día que no le dicen nada, güey. Y luego el Día de Muertos, perro. Y luego, no, noviembre. Y luego la Revolución Mexicana. Y luego la Virgencita. Y luego, no, güey, se va todo.
6: Ay, que tú pretextos encuentras para todo,
7: La peda es la
6: peda.
7: Bueno,
6: ahí les dejo esa idea de que estamos cerca de este segundo año nuevo para que tenga propósitos.
7: Mira.

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0: y seguimos, señores, con los viejillos. Ahora toca el turno de la viejilla guanga, pero esta no trabajar, sí saca dinero.
1: No voy a trabajar.
0: Y si
1: no
0: voy
1: a trabajar, no voy a trabajar. ¿Qué pasó?
0: ¿Qué pasó? Es el celular, güey.
1: Oye, un pretexto que hayas dicho para no venir a trabajar, imbécil.
0: Ah, me toca terapia.
1: Ve. Y es cierto, güey. Ay, me voy a terapia y se va a ir a otra parte, güey.
0: Pues, no, fíjate que ojete. Obviamente entonces en algún momento se ha metido el tema de, pues, güey, estoy enfermo o algo así, güey, y ya.
1: La enfermedad.
0: La enfermedad, güey, para no ir a chambear, güey.
1: Su Pink Floyd.
0: Un compa, acuérdate que dijo que tenía COVID, güey, y el vato se soltó una semana y no tenía COVID, el güey andaba bien pedo.
1: Ah, sí, no, no.
0: Se la bañó
1: pretextos,
0: mi compa.
1: Pretextos.
0: Se la bañó a mi compa.
1: ¿Eres qué? Un pretexto que hayas dicho en tu trabajo.
0: Y él locutor, para no ir a trabajar. Y fue el locutor de La Tremenda en Durango.
1: Estás hablando del gordo.
2: Uno así, una vez, más bien porque llegué tarde, dije, no, es que sabes que tuve un encuentro con un ovni.
1: Nah, algo creíble, güey.
2: No, en serio, un ómnibus de México se me atravesó y no me dejó pasar.
1: No mames. ¿Para qué le pregunté, güey?
0: ¿Qué le preguntas, güey? No,
1: pues se supone que es el hombre con experiencia, güey.
0: Que va a tener experiencia ese güey. Ese güey no sé qué ha vivido, güey. O sea, la Segunda Guerra Mundial, güey, se escondió.
2: Pero todo hay muy típicos. Enfermar a alguien,
0: se murió la abuelita.
2: Una emergencia de que alguien en tu casa tuvo un
0: percance. En el caso de tus nietos no cuenta, güey. Pues, ¿cuándo te vas a morir, perro?
2: No, pero también hay muchos para llegar tarde. Por ejemplo, uno es ensuciarte las manos así con el carro, el tizne del carro, y dice, no, es que se me ponchó la llanta y mira, tuve que bajar la llanta y ya llegas medio sucio y te creen porque llegas tarde, si te quedaste dormido.
1: Okay. Pero hay pretextos.
2: Una gran cantidad de pretextos.
1: Pero este vato dijo, ¿qué voy a hacer, güey?
0: ¿Qué voy a hacer?
1: No quiero ir a trabajar, güey.
2: O sea, no ir a trabajar.
1: No ir a trabajar, güey.
0: Quería hueva.
1: Bueno, este vato de Arizona, por cierto, dijo, ¿qué voy a hacer, güey?
0: Dice que los arizonos son bien huevones,
1: güey. No, cállate el hocico, güey. Pues dijo, ¿qué voy a hacer, güey? ¿Qué voy a hacer? Y ya sé, güey. Me voy a autosecuestrar, güey.
0: ¡No!
1: Pues no fue toda la semana a chambear, mi compa. Dijo, no, como que ya estuvo, ¿verdad?
2: No, pero
1: y entonces,
2: sí
1: pero,
0: yo ocupo feria.
1: Sí, güey. Y el vato se ató las manos solo a la espalda, güey, con un cinto. Y luego se puso, ¿cómo se dice? Se amordazó, güey.
0: Ajá.
1: Y se tiró al suelo, güey. Ahí en una carretera concurrida esperando que alguien lo encontrara, güey.
2: No.
1: Simón, pues alguien lo encontró, güey. Y llamaron al 911. Sí, güey.
2: ¿Se tomó fotos él?
1: No, pero lo encontraron, güey. Entonces llegó la policía y dijo, oye, ¿qué pasó? No, pues es que me raptaron dos encapuchados y pues apenas ahorita me soltaron. Ah, chino, pues empezaron todo a indagar y todo el pues, ¿cuál? Güey, la
0: cuestión, peo.
1: Lo investigaron, güey, qué fregados, güey, se autosecuestró para no ir a trabajar. Y bueno, el resultado fue que lo despidieron, obviamente, del trabajo, güey.
2: Claro.
1: Y aparte se va para la cárcel porque fue una denuncia falsa. Y aparte, obviamente, por mentir a la autoridad, güey. Ahí está, güey.
2: Pero se pasó 5 días sin hacer nada.
1: Un autosecuestro. Ahí les dejo, perros. Ahí se lo brincó. Secuestra.

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7: Vámonos con el queridísimo Madre Jota. ¿Qué nos vas a hablar, güey?
8: Yo les voy a hablar hoy de Jensen Ackles.
7: ¿Ah, Jensen?
8: Sí.
7: ¿Quién es Jensen tú?
8: Jensen Ackles, hizo una serie. Con más de 15 temporadas de una serie que se llamaba Supernatural, ultra popular en Estados Unidos, ganadora de un chorro de premios. Ajá. Y después se fue a la serie de Prime Video Amazon que se llama The Boys, que
7: es ¿sí?
8: la parodia de los superhéroes, que es una como una historia behind the scenes donde ves al superhéroe, pero que es malo, güey, que tiene vicios, que nunca.
9: Muy sarcástica.
8: Muy sarcástica, hay mucho sarcasmo ahí. Entonces, Eric Kripke, que corría la serie de Supernatural, pues estaba corriendo también The Voice y lo invitó. Ah. Aquí lo intrigante es que toda la comunidad, pues es que Jensen está increíble, súper precioso.
7: ¿Jensen, va?
8: Entonces, te das cuenta que se rumoraba que él y su compañero, pues, tenían que ver, pero los dos tenían esposa.
7: Se les iba la cucha al monte.
8: Se les iba la cucha al monte. Entonces, pues, una de Jotilla, ¿qué más quisiera, oye? De que si fuera, ¿verdad? Pues, haz de cuenta que sale de Supernatural y se va a este vato también, pero a una serie de la Paramount, y este se va a la serie de Amazon.
7: Los separan.
8: Los separan. Y haz de cuenta que se rumora que ellos, ahora que los separaban, güey, iban y se juntaban, güey, en un hotel así como que muy underground.
7: A escondidas.
8: A escondidas. Ya te cuenta que últimamente ya se veían imágenes de ellos desnudos. Pero resultó que no era con su coestelar, era con otro vato de ahí mismo de la serie, güey. O sea, ustedes van a decir porque no ven la serie y porque a ustedes no se les hace guapo Jensen Ackles. No, pero a todos los que me conocen y conocen la serie, como la ven, güey. O sea, Jensen Ackles, y luego acaba de estar en un evento y estaba lleno así, ya ves, lleno de jotillas porque todos queremos verlo, ¿verdad? En vivo. ¿Y qué crees? Que para empezar tiene un humor asqueroso, güey. O sea, intratable y soportable.
7: O sea, pues, aparte que es que se le va la cucha al monte todavía el güey mamón.
8: Sí, güey, es que está muy hermoso y hace muy bien lo que hace. Y luego, ese día como que andaba muy raro, dicen.
7: ¡No te falta mucho!
8: Sí, güey. Es que, pues es que son bien ignorantes, güey. ¿Cómo le puedes contar uno algo?
7: A ver, güey. La gente, ¿por qué no hablándose, güey, de la chica Rivera, güey?
10: ¿Cuál es el que estás diciendo en The Boys? ¿Cuál era el superhéroe?
8: Es este, güey.
7: No, pues a ver. No, pues ya supo la gente, ahora sí, ¿cuál, güey?
9: No, pues.
8: No sé quién es.
9: A mí habla de Cortázar.
7: Otro
8: Ah, ya sabes que se murió el que hizo la Malinche, la canción.
10: Hubiera puesto música mejor.
8: Cállate.
7: No le cambies.
8: Pues bueno, el caso es que se cueró y todos estamos muy emocionados. Lo pueden ver en Twitter.
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7: Oigan, ¿ustedes alguna vez... o sea, a veces hay, sabemos que hay mujeres malas.
10: Ah, sí.
7: Como usted, madre, entenderá, ¿verdad? Pero, pues bueno, tú me crees, viejito, que tú ya has contratado servicios de sexoservidoras. De sexoservidoras. Has sido mala tú con esas mujeres que, pues, te están acostumbradas a los malos tratos, güey.
9: No tanto como contratar, no he tenido, pero sí he asistido a muchos lugares.
7: Ok.
9: Y fíjate que curiosamente me pongo a cotorrear mucho con las chicas.
7: Ajá.
9: Y de repente ellas están, dicen que las mujeres de la vida fácil son muy buena onda porque te prestan atención. Entonces tú les puedes contar, yo le he llegado a contar cuentos, una vez le conté a una que yo era...
10: Y pues lo único que puede hacer, güey.
7: Pues sí, güey.
9: No, fíjate que...
7: La renta para contarles historias, güey. No, para...
9: Acababa de salir del seminario y que estaba empezando ya mi vida fuera de la iglesia. Y fue una plática bien sabrosa. Llegamos a tener...
7: Pues sí, güey, era la época de la cruzada también, güey.
9: Pero de pagar un servicio, no me he atrevido a hacer. No.
10: No le llama la atención, no, pues ya no, no, güey, ya no,
9: no,
10: güey.
9: No necesito, tengo tan buen ligue que no necesites.
7: Voy a omitir mi comentario, perro.
10: Sí, no llega nada.
7: Pero bueno, resulta ser, a usted, madre, ¿usted qué es? Usted fue de esa vida, de la vida
10: galante. Todavía sigo, mi compa.
7: Todavía sigue la vida galante. Bueno, pues resulta ser que un abuelito, ¿verdad? Un abuelito en Veracruz, carnal, pues decide nada más y nada menos de que, pues contratar a una cariñosa, ¿no? Le cayó su
9: la pensión.
7: La pensión al abuelito. ¿Qué dijo, abuelito? Dijo... Pues vamos a mojar la brocha, ¿no?
10: Sí.
7: ¿Cómo no? A dejarla Cayetano. Pues bueno, llegó, llegó con una morrita, ya ves, en las paraditas que le llaman.
9: Ajá.
7: Pues, amiga, ¿cuánto? ¿Qué rollo? No, pues tanto, véngase. Órale, pues para adentro, vámonos. Pues encuérdese, mija, ¿ok? Simón. Ya empezó la morra, todo el rollo, todo el business. Carnal. Y el viejito, güey, descubre a la morra que trae unos tatuajes.
10: Ajá.
7: Ciertos tatuajes que... Pues el vato, ¿se acuerda, güey? Dijo, ¿dónde he visto esos tatuajes? ¿Dónde los he visto? ¿Dónde los he visto? Y se acuerda, güey, que los vio en la televisión, güey, esos tatuajes.
10: Ajá.
7: Dice, ay, güey, ya me acordé. No, déjalo al baño, aguántame. Se va al baño el vato y le marca la poli, güey.
9: Ah, pero eran de delincuentes.
7: Exactamente, cara. Le marca, nada más que a la poli. Dicen, ¿se acuerdan que andaban buscando una morra que va a secuestrado, que se va a robar un morrito, que trae su tatuaje, ta? Aquí está. Véngense venir, güey.
10: No.
7: Y que el viejito exactamente denuncia a la morra, güey. Cae la poli. ¡Órale, güey! ¡Ta! Agarran a la morra y que sí era, güey. La morra se llama Sandra Noemí Cruz, carnal. Y tenía varios delitos pendientes con la justicia mexicana, güey, por secuestro a menores, etc. Wow. Y obviamente al abuelito, pues se lleva la recompensa ya de 40,000 pesos, güey, por dar información por esta persona. Lo malo, güey, lo malo es que, pues, al darle los 40,000 varos, a los 2 días el abuelito se muere, güey.
10: ¿Por qué?
7: Pues yo creo que era alérgico al plomo, güey, no sé. Le dieron varios plomazos al viejito por haber denunciado a la morra. Dicen unos que es venganza, otros que intentaron asaltarlo, güey.
10: No, es venganza, güey.
7: ¿O qué es lo que pasó? Ustedes comenten, pero esto le pasó ahí en Veracruz a un abuelito por andar de chismoso. Aguas, güey,

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4: Señores, sí, señora. Y toda la raza que nos está guachando y escuchando a través de Abaceros que de la radio, llega ya la segunda hora de este desmadre del programa llamado El Convento Radio Show. Un viejito, una viejilla prostituta, un mendigo loco de la cabeza y un jotillo están aquí en el convento. Pero no, para que vea cómo estamos. Es la segunda hora y el hereje nos trae información. ¿Qué te toca, güey?
5: Oye, ya ves que hay una revista que se llama Forbes, que es donde vienen la lista de millonarios.
4: Simón.
5: Hay un nuevo millonario.
4: O sea, de los que hay ya no cambiaron de lugar, sino entra uno nuevo.
5: Sí.

0: Ford, porque cualquiera tiene $1,000,000, ¿no?
1: ¿Ah, sí? Por los millonarios, güey. Pues, ¿tú lo tienes, güey?
2: No, yo no, güey.
1: ¿Dónde lo viste?
0: Oye, amigos, ya tenemos un nuevo millonario y es mexicano. Don Juanito, que ¿cómo? Se ganó el concurso, que hizo Mr. Beats, que es ya saben, es un de estos influencers, que es
1: el youtuber,
0: el más famoso, el que ha hecho concursos gigantescos de millones. Pues gana un mexicano. Después de 200 días de estar encerrado.
1: A ver, viejilla. Bien, güey.
2: Pero es el que estaba encerrado como en un supermercado, algo así.
0: Sí, sí.
1: Que se pasaban de lanza los demás concursantes, que le escondían la estufa para no comer y esas madres.
2: Pero hace un friego de eso, ¿no?
1: Varios meses, güey. Pues ¿cuánto duró esa madre, güey? ¿Cuánto, güey?
0: Sí, duró 200 días estuvo encerrado. Exactamente.
2: 9, 12, 15, 18.
0: Este señor,
1: güey.
2: Como 7.
0: Este señor se llama Juan García, de 56 años, de Santa María Gili, en Hidalgo, pero ya se había ido a Estados Unidos. Él estaba en Carolina del Norte.
1: Ok.
0: Era albañil y era, pues ya sabes, de todo, ¿no?
1: Mexicano chambeador, güey.
0: Y resulta que un día estaba en un supermercado con su hijo, estaba ahí haciendo la marqueta, estaba comprando algo.
1: Simón.
0: Y llega en ese momento este influencer que se llama Mr. Beats y dice por el sonido: tu atención, por favor. Número 4, dice: a todas las personas que están en este momento en el supermercado, soy Mr. Beats, vamos a hacer un concurso. Los que se quieran quedar a vivir en el supermercado, la mayor cantidad va a ganar $250,000 en un principio. Los que no quieran, les voy a pagar su súper a los que están.
2: Ábrales, qué chido.
0: Cerró la puerta, ya no podía entrar, y algunas personas dijeron: no, ¿cómo me voy a quedar aquí? Les pagó el supermercado a muchas personas, el carrito que lleva, y se quedaron alrededor de 77 personas se quedaron. Se aventaron, dijeron: pues ya estoy aquí, me quedo.
1: Pues a huevo, y lo es Mr. Beast, güey.
0: ¿Se quedarían ustedes?
1: Ya sí, güey.
2: Es que depende, güey, porque imagínate que vas y luego tu hijo, o sea, son varias cosas, güey. Mucha gente no se podía quedar por la situación, güey.
0: Sí, pero entonces,
2: si no tienes nada que hacer,
0: esto
2: pues,
0: ocurrió en Greenville, Carolina.
1: Oye, pero pregunta. Este güey es mexicano, ¿ah? ¿Pero está de manera ilegal o legal en Estados Unidos, güey?
0: Ah, buen detalle. Yo creo que está legal porque ya tiene muchos años.
1: Sí, güey. No, a ver, los de Liza afuera esperándolo. Venga, güey.
0: Tiene 6 hijos que ya están estudiando en Estados Unidos.
1: Pues yo creo que sí,
0: ya era de segunda, tercera generación, ya debe de haber tenido. Bueno, regresando, les sigo platicando de esto porque está bastante interesante. Como decías tú, no lo dejaban dormir, y en fin, pero bueno, regresamos.

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0: bueno, resulta ser pues que Don Juan, así se llama, sí, este güey.
1: Le pusieron Don Juan, ya pues 56 ya es un don.
0: Ya, ya, pues es. ¿Pero okay. su nombre real es cuál?
1: Juan García.
0: Pues Juan, Don Juan, obviamente. No. Pero oye, sí se pasaban de lanza, porque veíamos, sí. por ejemplo, y creo que sentíamos, no sé si porque los mexicanos somos muy. Yo lo llegué a ver en una temporada, un tiempo. Y sí, güey, sí decía, güey, se pasan de lanza. Y más, pues, las diferentes personas que, pues, bueno, digamos, hacían como complot contra él. Porque era el más fuerte, se la idealizaba el vato, se las ingeniaba, güey, para poder dormir, para poder estar cómodo, para poder hacer diferentes actividades, güey, y los diferentes retos. Y Don Juan nunca
2: bueno, rajó, ¿de quién es la sección, güey?
1: Pero, por ejemplo, él...
0: Está que lo estoy alimentando el güey.
1: Oye, de repente, por ejemplo, había sesiones de los contrincantes que se quedaban hasta muy alta hora haciendo relajo, cantando y él se dormía y dice, no, pues sabes que yo estoy acostumbrado al ruido, en mi casa hay fiestas, todo el día es mi
0: huevo.
1: Pero él se levantaba a las 6 de la mañana y se ponía a limpiar y se ponía a cantar a todo volumen la de Cielito Lindo y canciones mexicanas. Y entonces los otros renegaban porque los despertaba, ¿no? Pero bueno, fue una competencia de 60 y tantos días, 67 días, y al final ya quedaban solamente 4. Entonces Mr. Beat cambió las reglas y en vez de ver quién aguantaba más, los puso a comerse todo lo que había en el súper.
0: ¿Qué dijo? ¿No? ¿Sí? ¿Qué tú, güey? Sí.
1: Hicieron una, incluso les llevaron una persona que les dijo cómo preparar comida. Hubo también un entrenador, porque ya también, oye, de estar
2: inactivo, sí, sin hacer nada, tanto, güey.
1: Y entonces la mecánica era que todo lo que había en el súper se lo tenían que comer, sí. acabarse. La fruta, los pescados, la carne, todos los cereales. Y de repente ya al final estaban preparando frijoles calentados en la lata. Y bueno, fue bastante. Y al final, pues... Efectivamente, Don Juan ganó después de 202 días encerrado. Y, por ejemplo, ¿qué ganó él?
0: Se te iba a preguntar, ¿qué ganó el güey?
1: De ese millón se repartió de manera, pues lo repartieron. Él se ganó 248,346 dólares, que son como 4.5 millones de pesos.
0: A ver, espérate, ¿qué era el millón?
1: El premio general era 1 millón de pesos, pero repartido.
0: De dólares, güey, ¿no?
1: De dólares. Un millón de dólares.
0: Espérate, güey, estamos diciendo que estamos hechos bolas.
1: Por eso le tocó el 248,000 dólares.
0: O sea, estaban repartidos entre los cuatro güeyes.
1: Además, Mr. Bill le regaló una camioneta nueva para que trabajara. Le regaló una excavadora para el negocio de construcción. Y un detalle muy padre, porque en una ocasión platicó que nunca le había dado el anillo de compromiso a su esposa. A su actual esposa.
0: Y le dio una esposa nueva.
1: No.
0: Entonces, güey.
1: Le dieron un anillo de diamantes. Para que se lo diera a la esposa.
0: Bien, güey. ¿Para qué quiere el anillo?
2: Qué chido, bueno, qué chido.
1: Regresando, seguimos platicando de Don
0: Juan, güey.
1: Don Juanito.
0: Don Juan.
1: Don Juan, pues.

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6: Ni nada. Que bueno, ya regresamos. Estamos hablando de Don Juan, donde el México, donde puso nombre en alto de México, güey.
7: Sí,
6: Don Juan,
7: sí.
6: Al convertirse en uno, digamos, del youtuber más visto, güey, del mundo, sí. Mr. Beast. Que el güero ganó, para empezar, ganó ¿cuánto, güey?
7: 248,346 dólares.
6: Ok, perfecto.
7: Que son como 4.5 millones de pesos.
6: Aparte, wow. Le regalaron una camioneta.
7: Una excavadora para.
6: ¿Qué camioneta, güey? Pues tal vez le dieron una vieja, güey, pues nomás.
7: No, debe de. Este cuate da regalos de primer nivel,
6: ¿no? Chico. O sea, una camioneta, digamos, para la chamba. Una nueva camioneta.
7: Una excavadora para su negocio de construcción.
6: Okay.
7: Y un anillo de diamantes para que se lo entregara a su esposa.
6: A empeñar el anillo, güey.
7: Aparte, por ejemplo, va a apoyar a su familia, a sus hijos. Tiene 6 hijos.
6: Ajá.
7: Y uno de los pretextos que se quería salir, Don Juan, en algún momento, es que su hija se iba a estudiar a otro estado. Entonces estaba muy sentimental por eso y estuvo a punto de salirse. Pero aguantó.
6: ¿Pues para qué? ¿Pues qué le iba a dar clase él o qué pedo, güey?
7: Pues el apoyo, el apoyo familiar. ¿Y sabes qué dijo Don Juan cuando ya lo dijo? Oye, pues felicidades, ¿qué
6: me
7: vas
6: la
7: a hacer?
6: Pelaron.
7: No, dijo, pues ahora vámonos a trabajar. O sea, todavía tenía el instinto de seguir chambeando.
6: Pues güey, tuvo diokis 6 meses, güey. Pues la güey ya que lo quería chambear. Además, estaba preocupado también por el tema de que tú sabes que en Estados Unidos los biles, la renta, güey. Claro, o sea, tenía todo que pagar, güey. No sabemos si los hijos le estaban cooperando, si la mujer le estaba pagando con cuerpo al rentero, güey. O sea, no sabes, güey.
7: Oye, y también ahora que ya se produzca todo el programa, porque esto es el pre, después va a salir el show, va a tener algunos derechos también por la cantidad que gane Mr. Bean en la monetizada.
6: ¿Cuánto le quitan de impuestos, güey, en Estados Unidos a la persona? Porque en los premios es que sí les quitan.
7: Depende de dónde salga ese dinero. Aquí como es un concurso, yo creo que va a ser como el 17% de impuestos del tax.
6: ¿De qué le quitan?
7: Son fuertes.
6: Ok, pues bueno, le vale. De toma, pues güey, ya que le queden sus 150 mil o algo, más o menos, dolaritos, pues ya como quiera. Ontaban, con eso te puedes comprar una casita pues bien, sí, ahí en Estados Unidos, ¿no?
7: Y feliz. Felicidades, de veras, qué padre se siente que un mexicano gane este tipo de concursos que son muy aguerridos y son muy, deben ser muy cansados. Imagínate estar 24 horas encerrado en un supermercado.
6: Está con madre, güey, ahí tienes colchón, ahí tienes todo, güey.
7: No, pero
6: que te entretienes, güey.
7: Llega un momento en el que el aburrimiento ha de ser tremendo, ¿no?
6: Sí. Bueno, pues va dependiendo. Tú salta para atrás, ¿estás de acuerdo?
8: Yo pienso que no debe ser nada aburrido estar en un super, debe ser bien divertido porque pues siempre has tenido curiosidad de que habrá en este estante. Hay esto. O sea, puedes pasarte un chorro de tiempo bien entretenido.
6: Además,
8: y pues, si no, pues de todos modos no haces nada, bendito el señor.
6: Como mexicano, todos te pones a hacer algo, güey. Ya como quieras, inventas o haces cotorreo, güey.
7: Sí, el señor se ponía a limpiar, se ponía a barrer y se ponía a comer.
8: A las verduras y a quitar las cosas que ponen fuera de los estantes, que nadie hace esto.
6: Ya, qué no bien. Más,
7: bueno, pues bueno, ahí está la historia de Don Juan.
6: Es amor para dar.
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2: Esas... Verde será.
3: Esas son de table de tercer mundo, ¿eh?
4: Sí, pero, es mi sesión de... ¿A quién le importa, inútil? Por favor, la música, ¿a quién le importa, güey?
3: No va a hablar del table ahora, perro.
4: No, no va a haber table ahora. Bueno, más o menos.
3: Más o menos.
4: Más o menos. Muchas gracias.
3: Platíquenos.
4: Martin Brooks.
3: ¿Usted qué ha amado más que...?
4: Hoy les vamos a echar a las mujeres, güey.
3: ¿Le va a echar a las mujeres?
4: Sí. A ver
3: falta
4: qué opinan, güey. Ahí le va, ahí le va. Esta mamá tiene 4 hijos, güey. Una mamá tiene 4 hijos.
3: ¿Todos de ¿Todos con la misma?
5: Pues tenemos que se la cambie.
4: O sí, uno, güey. Ni que fuera Transformer, güey.
3: O cada quien, cada quien tiene su papá para que no se peleen.
4: Bueno, pongámoslo. Dos de uno y dos de otro, güey.
3: Ah, dos y dos. Okay.
4: Subió un video al internet y dijo lo siguiente.
3: ¿Qué dijo?
4: Dice... Hombre que no tiene capacidad de cuidar de mí y de mis 4 hijos, para mí es un niño y un poco hombre.
3: Nah, ya vamos a salir con las igualdades.
4: Déjele digo que la mujer está muy bien.
3: Está muy, muy, muy bonita.
4: Muy bien,
3: o sea,
4: wey.
3: Puede estar muy bonita, güey, pero...
4: Ahí está.
5: Son publicó. 4 bocas. Cara.
4: No, 5, güey. Son 5. Son 5.
5: Y tragan como...
6: No, ellas se visten como si fuera Lady Di.
4: Exactamente. Pero bueno, como era de esperarse, mi querida congregación...
3: ¿La reventaron?
4: No, pues el público, olvídate, ¿verdad? De un lado están quien las la aplauden porque dicen que ya es hora de dejar de tolerar a esos hombres...
3: Nah.
4: ¡Inmaduros! Y una mujer con hijos tiene todo el derecho de exigir responsabilidades reales.
3: Sí.
4: Está de un lado que sí y de un lado que no. Ahí está. Ahí, échele.
3: Me está cuestionando.
4: Échele. No, no, le estoy diciendo, échele, que es lo que opina.
3: Ah, por eso. A ver, es que depende de la circunstancia, ¿no? O sea, puedes encontrar una mujer igual, muy bella, que tenga, venga de un fracaso o de una separación, como haya sido. Y que traiga niños, pero si es buen pedo,
4: ajá,
3: pues te puedes acoplar.
4: Ok, pues...
3: Pero acá la dama está exigiendo antes de conocer a un güey.
4: Son 4 pedidos luego... nomás. 4 pedidos que tuvo.
3: 4 pedidos.
7: 4 equivocaciones. Aparte, no,
4: es una resbalada, nada más. Es
5: 4 condones rotos.
4: No estoy juzgando, zorrita. No,
3: es que depende, a ver... Esto es como... No, es que lo
6: es
3: estoy
6: que la
3: pensando.
6: Madrezota no se quiere oír
3: no,
6: así.
3: No, no, no.
7: Dígalo, ¿cómo es?
3: Es que es muy personal porque a lo mejor tú podrías decir que tú no tienes bronca y te avientas y no hay bronca, ¿no?
5: Es que uno sí le piensa porque yo tengo 2.
3: Exacto.
5: Y tragan como si me odiaran, güey.
7: Y eso que son tus hijos, güey.
5: Sí,
7: y eso que son tus hijos, güey.
3: No, eso, güey. Es que también tienes que tener una posición económica muy desahogada porque seguramente... Así como ella, alguien que va a llegar también tiene responsabilidades. Entonces dices, güey, yo tengo 3 o 4 y ella trae 4, son 8 y ella y yo 10, pues de una del equipo de fútbol, uno más, güey. Entonces para mantener eso, ese estándar de vida está complicado.
4: Pues bueno, esta mujer asegura que sí hay personas que quieren con ella.
3: Sí, debe de haber.
5: Sí, claro.
3: ¿Qué iba a decir usted, Madre Jota?
6: Que efectivamente debe haber personas que quieren con ella. El problema de esas personas es que no es lo que ellas quieren. No va a ser el joven de 24 años, buenísimo, guapísimo, empresario. Va a ser un señor que ya lo dejaron porque está gordo, viejo y feo.
7: Chico,
3: del hereje no vas a estar hablando.
7: Ahí venimos.
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3: Ahí estamos de regreso. Es que mira, no encontraba yo la manera de decir mi opinión al respecto de esta situación, pero a ver, vamos a poner, aquí todos estamos de 40 y más, y unos de 60 y más, y otros de en el más allá, y todavía no saben.
4: ¡Ey, ey, ey, ey! ¡Me estás diciendo! ¡Tritón, tritón!
5: ¿Pero con esa cara, güey?
4: Ya parece de 80 y más, güey. Que sáquense a bañar.
3: Bueno, quisiera, entonces, pero... a ver, en el supuesto, ¿eh? Ajá. Que todos tuviéramos un matrimonio y que en ese momento nos dijeran, ya, te botaron del matrimonio. A esta edad, ¿tú ibas a ir a enrolarte con una mujer que tuviera familia? Te pregunto a ti.
5: A mí, fíjate que yo no.
4: Pero...
3: no, pero primero ese es el argumento. Tú ya vienes de un fracaso, sí, o de un divorcio. Tuviste tus 2, 5, 8 hijos los que has tenido. Te quedas solo. ¿Vas a ir a buscar el amor en una mujer con compromiso, con 2 o 3 hijos?
5: ¿Con 2 o 3 hijos? A lo mejor con uno sí. Ajá. Pero ya con 2 o 3 hijos. Y si son de papás distintos, no.
4: Ay, Sarita, no. Donde comen uno, comen 3, güey.
5: No, no es cierto esa ley.
4: No, usted porque no, se la... Usted porque cuando se come uno, se come las 3.
5: La mujer... Usted porque vive en orfanato.
4: No, la mujer...
5: Uno no.
4: Tuvo 4 resbaloncillos, güey.
3: Por eso, pues, a ver. ¿Pero no? ¿Usted lo haría?
4: Claro que sí. Todavía tenemos la oportunidad de seguir amando.
3: ¿Usted lo haría?
6: Aquí están olvidando algo muy importante. Los 4 niños tienen papás. Cada uno debe de darle una pensión a ella.
3: Pero, así no, es que pero seguramente que... no lo hacen.
5: Ella está buscando un hombre que mantenga los 4.
4: Por este que no pusiste atención, imbécil.
6: No, sí puse, pero le estaba dando un ejemplo extra que ustedes no habían contemplado.
3: Ok. ¿Usted lo haría?
4: No, ni madres.
3: ¿Qué? A ver, no sé, ahora les comparto mi pensar. Yo sí me quedo solo. Pues mejor me hago 4 o 5 noviecitas más morrillas. ¿Qué? No me van a costar.
5: Es que porque usted es un pervertido.
3: ¡Otra vez! Oye,
4: sí, ¡otra vez! ¡Otra vez!
5: No, pero sí es cierto lo que dice la madre Sota. Mejor 4 que ves así eventualmente.
4: Pero
5: sí,
4: eso no es amor. Es que va. Cállese los hijos, viene a decir la prostituta. No, Cayu. Hola, perro.
6: Pero cuando crezcan los hijos que ustedes cuidaron, no, van a cuidar de ti. No he pensado en eso.
5: No, yo una vez le compré a un hijastro. Unos tenis Jordan piratas y me reclamó. No son originales. Le dije, no eres mi hijo original, güey.
4: Tiene razón.
3: ¿Usted qué dijo? ¿Su comentario cuál fue?
6: Que ustedes no están valorando el amor que los niños les van a entregar para siempre, y cuando estén viejos los van a cuidar y van a ver por ustedes.
4: A ver, ahí te va. Si los de uno, güey, no te cuidan, menos los ajenos, güey.
6: Pues cómo los estás tratando a los tuyos.
4: Se la pongo fácil.
5: Knockout.
4: Se la pongo fácil. ¿Quién está cuidando a su papá?
6: Mi hermana.
4: ¿Y usted?
6: Yo lo estoy mandando.
4: ¿Qué
6: este
4: va a mandar mandando?
6: Yo sé, pero no estamos hablando de papá, estamos hablando de hijos.
4: Ah, pues fíjese.
3: A ver.
6: Y estamos hablando de hijos que no son de uno.
5: La pelea que hay en otro día.
3: Espérense. Moméntense. En conclusión, aquí estamos diciendo, Zorraimunda,
4: sí,
3: que no lo haríamos nosotros como varones, ¿no?
4: Ay, pues qué
3: por
4: boletes.
3: Muy guapa que estuviera.
4: Está guapa.
3: ¿Sabes cuánto va a costar eso?
4: Pero
3: va a ser el palo más caro de tu vida.
6: Oiga, pero por ejemplo.
5: ¿Qué? Con un poste.
6: Por ejemplo, los ratones y yo. Los tres éramos muy felices.
3: No creo, porque ya se fueron.
6: Ya sé.
5: Dejaron la ratonera.
6: Ya llévame, señor, también.
4: Si ya no pedía queso.
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1: Revista del Consumidor Radio. ¿Te da miedo que tu plancha queme tu blusa favorita? En nuestro estudio de calidad pusimos a prueba distintas planchas de vapor y te demostraremos que no necesitas gastar una fortuna para tenerla mejor.
2: Además, ¿sabes cómo actuar en caso de que un siniestro afecte tu vivienda? En nuestra brújula de compra te explicamos de forma sencilla cómo elegir un seguro de casa-habitación que proteja tu patrimonio. Quédate y descubre cómo cuidar tu dinero.
1: Revista del Consumidor.
2: ¿Cuánto tiempo inviertes a la semana tratando de quitarle las arrugas a tu ropa favorita? El ritmo de vida actual exige que el cuidado de nuestras prendas sea rápido, seguro y eficiente.
1: Y aunque existen textiles que no necesitan alisarse, la plancha de vapor ha evolucionado para seguir siendo una pieza clave en nuestro hogar.
2: A diferencia de las tradicionales planchas secas, las de vapor requieren menos esfuerzo y reducen el riesgo de dañar tejidos como el algodón, lino, mezclilla o poliéster.
1: En su interior cuentan con un depósito de agua que al calentarse libera vapor a través de los orificios ubicados en la suela. La combinación de calor y humedad suaviza las fibras de tela, lo que permite que se estiren y recuperen su forma original.
2: Además, en la actualidad existen algunas que cuentan con tecnología anti-sarro, golpe de vapor para arrugas difíciles y funciones verticales para alisar sin una tabla de planchado.
1: Para que tu compra sea inteligente y elijas una aliada que mantenga tu ropa en óptimas condiciones, realizamos un estudio de calidad en el que se pusieron a prueba algunas planchas de vapor.
3: En este estudio de calidad de planchas analizamos 23 modelos de planchas de 11 marcas distintas.
2: Para garantizar tu seguridad y el cuidado de tu economía, el laboratorio verificó la resistencia del cable a las altas temperaturas, el consumo eléctrico y que ninguna plancha presentara escurrimientos o calentamiento en las zonas que tocas con las manos.
1: También pusimos a prueba su desempeño, qué tan rápido calientan, qué tan bien distribuyen el calor en la suela y, por supuesto, su capacidad real para desarrugar distintos tipos de tela.
2: La buena noticia es que todos los modelos analizados son seguros para usarse en casa. Además, 6 modelos obtuvieron la máxima calificación en su desempeño general. Hablamos de equipos de Black & Decker, Advio Home, Hamilton Beach, Koblenz, Taurus y Tefal.
1: Si planchas con el tiempo contado antes de salir al trabajo, considera esto. 3 modelos de la marca Rowenta y uno de Tefal fueron los que más tardaron en alcanzar su temperatura máxima.
2: Y hablando de temperatura, el control del calor es clave para no arruinar tus prendas. En nuestras pruebas, un modelo de Oster y uno de Rowenta no lograron distribuir la temperatura de manera uniforme en toda la suela.
1: También deberás tener cuidado al planchar telas delicadas con un modelo de Black & Decker, Chi, Mainstays, Oster y 2 modelos de Hamilton Beach, ya que presentaron variaciones térmicas importantes al cambiar sus ajustes de calor.
2: Además, toma en cuenta que un modelo de Hamilton Beach y las versiones Etna y Sakura Steam de Taurus requieren más pasadas para quitar las arrugas.
1: Y mucha atención al etiquetado, ya que 20 de 23 modelos analizados incumplen la norma oficial mexicana. Esto porque no presentan la información comercial completa en sus empaques, instructivos o garantías. Revisa muy bien lo que compras.
2: Un detalle que llamó mucho nuestra atención es cómo se relaciona el precio con la calidad. A veces creemos que invertir más garantiza el mejor equipo, pero comparar opciones nos puede dar grandes sorpresas.
1: Por ejemplo, en el mercado puedes encontrar un modelo de Rowenta y uno de Chi que rebasan los $2,000, obteniendo en el laboratorio calificaciones de bueno y muy bueno.
2: Mientras que, por el lado de las opciones más económicas, un modelo de Taurus y otro de Black & Decker, que rondan los $300, alcanzaron la excelencia en su desempeño.
1: Al final, la mejor plancha no es necesariamente la más costosa o la de diseño más llamativo, sino aquella que se adapta a tu ritmo de vida, cuida tus prendas favoritas y se ajusta a tu presupuesto.
3: La información completa de este estudio de calidad la puedes revisar en la Revista del Consumidor en su versión digital y su versión impresa.
1: Revista del Consumidor.
2: Tu casa es el hogar donde compartes momentos con quienes más quieres y donde construyes recuerdos inolvidables.
1: Sin embargo, un incendio, una inundación, un robo o un fenómeno natural pueden ocurrir de manera inesperada y generar pérdidas económicas importantes.
2: Pero contar con un seguro de casa-habitación te ayuda a proteger tu vivienda y los bienes que hay en ella, desde muebles y electrodomésticos hasta obras de arte y, en algunos casos, tus mascotas. Ten en cuenta que la cobertura depende de lo establecido en tu póliza sobre los daños parciales o totales ocasionados por los diversos riesgos existentes.
1: Por eso es importante revisar qué tipo de seguro estás contratando. Las coberturas más comunes te respaldan ante lo impredecible: incendios, explosiones, tormentas, terremotos, erupciones, huracanes, inundaciones e incluso ante huelgas o actos de vandalismo.
2: Y como los accidentes ocurren, también hay seguros que cubren otro tipo de responsabilidades. Por ejemplo, en el caso de que tú o alguien de tu familia causen un daño a un tercero, ya sea dentro o fuera de

0: Del consumidor de septiembre. Comparamos seguros para casa, habitación de distintos bancos y aseguradoras a través de sus cotizadores en línea. Para este ejercicio consideramos una vivienda propia de 250 metros cuadrados. Consúltala.
1: Recuerda que las tarifas cambian según el valor y las necesidades de tu vivienda. Lo ideal es consultarlo directamente con un agente de seguros o ejecutivo bancario para obtener tu cotización exacta.
0: No olvides que si necesitas ayuda, tienes a quien acudir.
1: Para localizar a un agente de seguros capacitado, acércate a la Asociación Mexicana de Agentes de Seguros y Fianzas, ACE, en amasfac.org o al 55 55 14 20 90.
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1: Para resolver cualquier duda, inconformidad o reclamación, la Condusef te respalda en conducef.gob.mx o en el 55 53 40 09 99. Infórmate, compara y protege lo que más quieres.
0: Por último, toma en cuenta estos consejos clave antes y después de contratar.
1: Compara opciones y elige una póliza que se adapte a las necesidades reales de tu hogar, garantizando protección a un buen costo.
0: Al contratar, proporciona los datos exactos sobre el valor y las características de tu vivienda, ya que la información incorrecta puede afectar el pago de una indemnización.
1: Una vez que tengas tu póliza, revísala a detalle. Verifica los datos, las condiciones generales y la cobertura de responsabilidad civil.
0: Guarda copias digitales de la póliza, comprobantes de pago y escrituras.
1: Mantén siempre tus pagos al corriente para no perder la vigencia de tu protección, y ante cualquier siniestro, ten a la mano tu número de póliza para comunicarte de inmediato con la aseguradora.
0: Si quieres saber más detalles, consulta nuestra sección Brújula de Compra en la Revista del Consumidor, ya sea en su versión física o digital.
1: Porque proteger tu hogar y vivir con tranquilidad también requiere informarse.
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0: tardecita. Ah, no es cierto, es que día es tarde. Muy buenos días, les saluda con mucho gusto su amiga y compañera Yuri Subías. Gracias por acompañarnos esta mañana, una mañana de miércoles. Obligatorio llegar tarde el miércoles, ¿eh? El miércoles andamos a gorra, así como que cansadillos, como que apenas agarrando el sabor de la semana, pero ya queriendo que llegue el fin de semana. Así es el miércoles. El reloj marca ya las 7 de la mañana con 12 minutos. Saludándole con mucho gusto a toda la gente que ya anda en la movilidad de la calle, a los que andan como tortugas también, buenos días. Oye, qué manera de manejar de algunas personas, ¿verdad? Uno manejamos en friega, de verdad que sí. No hacemos alto, no permitimos que pasen los demás, se nos olvidan los pasos peatonales, pero no sé cuáles desesperamos más. ¡Ay, sí! Y luego por el carril de... Ajá, el carril de velocidad. No, bien a gusto. Y luego todavía lo rebasas y te quedan viendo así como, ¿qué? Híjole, no tenemos nada, ¿eh? Y me cuento, entre ellos no tenemos nada de cultura de manejo. Nadie. Habrá uno que otro. ¿Conocen amigos que ustedes digan, amigos o amigas? Reconozco que maneja bien fregón. Así, con todas las indicaciones del mundo.
1: Sí, yo.
0: ¿Sí?
1: Pero es de motociclista.
0: ¿Y es motociclista? Qué bien. ¿Y nunca se ha accidentado?
1: No.
0: Órale, qué bien. Ajá. Yo conozco una persona nada más. Bueno, hace mucho que no lo veo. Le mando un saludo, ¿eh? Una persona con la que me tocó viajar muchísimo. Y...

0: Buenísimo para manejar, le mando un saludote. Seguramente anda en la carretera. Conozco. Así, tu papá es trailero. Sí, mi papá es trailero. Pero también de repente. Ay, ya sabemos cómo son los traileros. Y mi papá se me escapa, ¿no? Así que bueno, vamos a tratar de manejar con la debida precaución. No ha habido accidentes, afortunadamente. Ayer hubo un choque contra un poste. Por ahí mi compañero Eric Moreno tiene la información a través de Notigram. Ahorita me platica Andy, no sé, un chisme porque me lo dijo. No fue accidente, ¿qué le pasó? ¿Se le qué? Se te accidentó una conocida. ¿Un conocido? ¿En dónde? ¿Aquí? ¿Pero aquí en Perrón? Se abrió toda la cara, dice Andy. Ah, caray, 40 puntadas en la cara. ¿Y motociclista o qué? Válgame, sí, obviamente motociclista. ¿Y nadie supo? O sea, nadie supo, ningún medio de comunicación, pues, ¿verdad? Obviamente su familia sí. 40 puntadas. Bueno, afortunadamente vive para contar. Nada más le vamos a decir el Scarface. Oye, pues 40 puntadas en la cara. Afortunadamente, fíjate que ya hay muy buenos cirujanos, ¿eh? Ya hay muy buenos cirujanos, ya. Pues ya no es como antes que te quedas así con la super cicatriz. Pues que se recupere esta joven, chavo. Sí. Bueno, pues por favor, mucho cuidado ahí a los motociclistas, sobre todo, ¿eh? Muchísimo cuidado. Siguen, dice, fíjense, yo no soy la única, ¿eh? Yo te voy a echar la culpa a ti, me está diciendo acá mi hermano, mi cuate. Di que mi papá no usa la direccional porque, ¿qué? Dice que los trailers no ocupan. ¿Qué pasó, cuervo? Ese fue mi hermano, ese no fui yo. Saludos ahí a mi hermano. Como a ti no te alcanza a regañar porque estás hasta allá, vea, me van a poner mi chicotiza aquí por ti. De hecho, siempre desde chiquito, cuando nos iban a regañar, se escapaba para el cerro. Sí, no, hombre, ya no regresaba hasta por ahí a las 10, ya cuando se les había pasado el coraje. ¿Quién creen que se llevaba las regañadas? Saludos a mi hermano, que seguramente anda bien chambeador ahí en construcciones, se le ve por allá en Nogales. Sí, no, ese nomás veía que se ponía las cosas color de hormiga y patitos va que las quiero, fuga con sus amigos, le gustaba mucho. No sé si antes se acuerdan que era muy, no sé si les tocó a ustedes, que era muy común que, bueno, los niños, los jóvenes principalmente, se fueran al cerro a poner trampas para cazar pájaros. ¿No? Ah, pues a mi hermano le gustaba mucho eso. Ponían trampas y cazaban pájaros. Ay, bonitos, ¿eh? Y después los vendías. Somos pobres porque queremos. No se crean, no lo haga eso. Ahorita no sé si hay, que ahorita me salen que defensores de animales y cosas, no. No lo haga, ¿eh? En su tiempo lo hacíamos, en su tiempo, no sé ahorita ya cómo esté esa situación, pero bueno, sí, en su momento lo hacíamos. Son 7 de la mañana con 17 minutos, pues saludándole de esta manera. Tenemos un primer corte, ¿eh? Porque si no, los casados vamos a hacer nosotros. Vamos a un corte comercial y regresamos.
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0: mañana con 20 minutos las condiciones climatológicas el día de hoy en Parral. Pues seguramente en la mañana salga con una sudaderita, pero durante el día nos va a hacer bastante, bastante calorcito. No como yo, con una sudadera y con el pelo todo húmedo. ¿Mi qué? ¿Viste mi pescado? Mira, me comí mi pescadito este. Es una trucha. Oiga, esta mañana tenemos una temperatura marcando 14 grados centígrados, tenemos una temperatura máxima para el día de hoy de 28 grados centígrados, va a ser calorcito, tenemos el día completamente soleado, el cielo completamente despejado, tenemos un azul cielo muy bonito, cielo azul, cielo nublado, cielo de mi pensamiento, quisiera estar a tu lado. No, ya no está haciendo frío, ya no, ya estar a tu lado no, no es cierto, sí. Ahí va, ya está haciendo calor, ya, hazte para allá. Bueno, cuando en tiempo de frío no te debes enojar con tu pareja, ¿eh? No, si hace mucho frío. A mí me calientito. El día de hoy tenemos un cielo completamente despejado, tenemos los rayos ultravioleta bajos hasta las, no sé, 9 de la mañana, que empieza a arreciar, se pone fuerte el sol a esa hora, a las 11 de la mañana. Unas nubecitas por ahí en la tarde con una lluvia débil, aunque muy baja, muy baja la probabilidad de lluvia, con 20% de probabilidad de lluvia. Nubes y claros durante la tarde, noche, pero nada de probabilidad de lluvia. La temperatura nuevamente llegando a los 28 grados centígrados, va a ser calor más tarde. La temperatura mínima en estos precisos momentos, 14-15 grados centígrados. Se siente muy rico el amanecer, se siente muy fresco. Nadie quiere dejar la frazadita porque seguramente ya nos estamos tapando con una frazadita, ¿no? Si es muy friolento, yo creo que sí, con una cobija. Ya es hora de empezar a ver, vamos a mandar las cobijas a la tintorería o las lava usted, ¿qué es lo que hace? Yo las que son muy gruesas sí las mando dos veces en la temporada invernal, a veces hasta más, dos veces en temporada invernal y las frazaditas pues sí se lavan. Tengo una buena lavadora de esas de hace muchos años de relojito, buenísima que me ha salido y bueno pues en el día de sol que se sequen ahí al sol. Antes no nos tocó lavar en piedra como antes, ¿eh? Bien bendecidotas que estamos, gracias a la tecnología por algunas cosas. El día de hoy tenemos esta temperatura rica y deliciosa, va a ser un día muy bonito aquí en Parral, disfrútelo, ámelo, gócelo, la gozadera. Esa canción está bien bonita, ¿eh? Está chida, está chida, acá, la gozadera de Javier Rosas. Salida del sol fue a las 6 de la mañana con 58 minutos, la puesta del sol será temprano a las 6 de la tarde con 42 minutos, la primera lucecita la vimos a las 6 de la mañana con 34 minutos, el mediodía para el día de hoy está destinado a la 1 de la tarde con 50 minutos y la última lucecita será a las 7 de la tarde con 5 minutos. El día de hoy tenemos una duración de día de 11 horas con 44 minutos el día de hoy, señoras y señores, ladies and gentlemen, es un cheque en blanco, se lo regalo. Lance el obsequio, gástelo como quiera. Parral, buenos días. Buenos días, Parral.
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0: Las 7 de la mañana con 24 minutos. Ya vamos con más información, vamos con noticia de interés en el mundo. Comuníquese con nosotros. 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Vamos con información. Ah, mira, Andy, lo que me platicabas de esta chica que tenía una pena de muerte cuando le pusieron la inyección, ¿qué cree? No se murió, sobrevivió. Cristina Piqué sobrevivió a inyección letal en Tennessee. Está consciente y esposada a la cama. ¡Órale! ¿Y le pusieron dos? ¡No manches! Una reclusa de Tennessee que sobrevivió al intento de ejecución en este estado está despierta y puede hablar mientras recibe tratamiento en un hospital. O sea, ya no le van a quitar la vida. Contra todo pronóstico, ella habla y continúa recibiendo atención médica vital. A pesar de las graves lesiones que sufrió en los brazos, sigue esposada y atada a la cama. Pues puede ganar inclusive una demanda, ¿no? Pues sí. Porque ya entra dentro de tortura este rollo. A pesar de las graves lesiones que sufrió en los brazos, vamos a leer, porque nosotros nomás hablamos por hablar, vamos a ver qué dicen aquí los que saben. Es ella. ¡Qué guapa! 30 años esperando la pena de muerte. ¿Motivos? A ver, vamos a leer aquí. Está esposada, atada a la cama, su recuperación no tiene precedentes médicos, su pronóstico pues es incierto. Sus abogados se mostraron agradecidos con los socorristas y el equipo del hospital que trataron a Cristina como un ser humano y le brindaron atención. Esta declaración fue el primer indicio de que Piqué ha mejorado desde que una ambulancia la trasladó desde una prisión en Nashville. El miércoles pasado, Piqué sobrevivió a dos dosis de la letal inyección que se llama pentobarbital. Cuando las autoridades de Tennessee le administraron la inyección para su condena, ¿qué fue lo que hicieron mal? No sabemos, ¿no tenemos algún reportaje, Andy, de eso? Está muy interesante este tema, ¿eh? O sea, ¿cómo es posible que le hagan sufrir tanto, ¿no? Aunque sea una pena, se supone que debe de ser sin dolor, que no debe de tener dolor. Vamos a ver quién es ella, quién es Cristina, ¿verdad? Cristina Piqué. ¿No será pariente el Piqué? La pidan igual. Ella es una ciudadana estadounidense que cumplió una condena en el corredor de la muerte tras ser declarada culpable de un asesinato cuando ella era joven. Ok. Dice, fue condenada por la muerte y la tortura de una joven de 19 años en el año 95. Ella sobrevivió a la ejecución y fue una ejecución fallida. ¿Qué es lo que puede pasar? ¿Ves? Puede tener una demanda millonaria, inclusive puede quedar en libertad por esta situación y debe de ser pagado todo lo que le hicieron sufrir. Es ella. Sí, ya cumplió su condena, o sea que a lo mejor era de esperar en el pabellón de la muerte hasta que tuviera este día, este fatídico día de que se le inyectara la sustancia esta. Ella ya cumplió, de que ellos lo hayan hecho mal es otro rollo, ¿no? Y ya debe de ser, bueno, supongo yo, ¿no? Pues, como lo dicen los centros de reinserción social, reinsertada a la sociedad. ¿Por qué? Pues porque aquí quien quedó mal fueron las autoridades. ¿Me tienes algo? Vamos a escucharlo.
1: La ejecución de Krista Pike, una mujer condenada a muerte por un asesinato cometido en 1995, quedó suspendida luego de que sobreviviera a dos administraciones de una inyección letal. Pero,
2: ¿quién es y por qué crimen fue sentenciada?
1: Pike fue condenada por el asesinato de Colleen Slemmer, una joven de 19 años a quien golpeó y torturó hasta la muerte cuando tenía 18 años. El crimen ocurrió en Tennessee y fue cometido junto a Tadaril Shipp, entonces novio de Pike y un amigo. El caso provocó conmoción en Estados Unidos debido a que los agresores marcaron un pentagrama en el pecho de la víctima, un símbolo asociado con rituales satánicos en medio de una época de pánico por este tipo de crímenes. En 1996, Pike fue la única condenada a la pena capital. Shipp, quien tenía 17 años al momento de los hechos, recibió una sentencia de cadena perpetua, pues la legislación no permitía aplicarle la pena de muerte por su edad. Años después, una revisión judicial reveló que Pike había sufrido abusos sexuales y físicos durante su infancia, además de abandono y negligencia. Una evaluación de la psicóloga forense Diana McCoy documentó que fue víctima de agresiones por parte de varias parejas de su madre y que sufrió violaciones a los 11 y 17 años, así como abusos reiterados por parte de la pareja de su abuela. Sin embargo, durante el juicio original, sus abogados no presentaron estos antecedentes ni llamaron a declarar a los especialistas que recomendaron incorporar pruebas sobre los traumas sufridos. Otra evaluación psicológica realizada posteriormente por Bethany Brown determinó que Pike padecía un grave nivel de trauma. En 2021 fue diagnosticada con trastorno bipolar y trastorno de estrés postraumático. Este jueves 1 de octubre, las autoridades de Tennessee intentaron ejecutar a Pike mediante la administración de pentobarbital. Testigos, entre ellos periodistas de medios estadounidenses, describieron un procedimiento que se prolongó desde las 19 horas a las 20:56 horas locales. Tras recibir la primera dosis, Pike permaneció despierta, habló y cantó con su guía espiritual. Los testigos reportaron que continuó respirando, emitiendo sonidos y realizando movimientos de cabeza y cuello, incluso después de una segunda administración del fármaco. Ante lo ocurrido, sus abogados presentaron una moción de emergencia para detener la ejecución. Pike fue trasladada a un hospital cercano y posteriormente el gobernador de Tennessee, Bill Lee, suspendió la única ejecución que quedaba programada en el estado para este año. ¿Consideras que los...
0: de la mañana con 31 minutos, saluditos para los que ya se están alistando para irse a la escuela, saludos por ahí para mi bonita hijada que está viendo este espacio noticioso desde Sonora, allá son las 6:30, le digo, pues ¿a qué hora vas a ir a la escuela? Son las 6:30, todavía no es hora, bueno ya, ya es hora. Sí, ajá, sí, es una hora menos, por allá saluditos para mi hermano que te van a regañar. Saludos para usted que va en carretera, saludos para usted que anda en el transporte público, saludos para mis buenos amigos del transporte público, de todas las corridas, de todas las corridas que tienen, ya hay muchas, no me las sé, de verdad que no me las sé, pero pues yo creo que las más fuertes siguen siendo las mismas de la Colonia Juárez, Tierra y Libertad, PRI, todo aquel sector, ¿no? Siguen siendo como que las praderas, porque mucha gente viene acá a las consultas médicas, Minero por Colonias. Ah, Minero por Colonia está muy lejos. Minero directo mejor, si lo alcanzas. Sí. Saluditos para ustedes. Vamos a un corte comercial y regresamos. Estamos de vuelta. Hoy es miércoles, hoy es ombliguito de semana hoy. Hoy es la vida es hoy. Regresamos.
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0: marca 7:35. Vamos con más información. Es un pequeño precio nomás, hombre, que se tiene que pagar. Eso dijo el presidente de Estados Unidos cuando le dijeron que sus contras querían destruir la ciudad de California. Dijo, bueno, pues ni modo que la destruyan, es un pequeño precio. Y después dijo, perdón, no quise decir eso, pero ya lo dije. El presidente de Estados Unidos, Donald Trump, afirmó el día pasado lunes que eliminar dos grandes ciudades como San Diego y Los Ángeles, ubicadas en California, serían un pequeño precio. Es un pequeño precio que hay que pagar para mantener la seguridad del mundo. O sea, si vives en San Diego y Los Ángeles, sacrifícate por el mundo, ¿eh? Las declaraciones provocaron una respuesta inmediata desde California. El gobernador dijo, oye, pues, ¿qué te pasa? ¿Qué rollo con el pollo, mijo? ¿Por qué no dices que la Casa Blanca? Ay, ese Donald Trump. No sé si me cae bien o me cae requete mal. Por su parte, el alcalde de San Diego dijo que su ciudad, pues, no puede ser un daño colateral, dijo, mientras los ciudadanos, pues, son de carne y hueso, ¿no? A su vez, la alcaldesa de Los Ángeles, Karen Bass, escribió de forma concisa, no mencioné a Los Ángeles ni con un dedo. ¡Chao! Se le pusieron chidos. ¿Cómo la ves con el presidente? Ay, no puede ser. No, hombre, esto sí supera las películas, Sí. Oye, se me figura mucho este señor, que la verdad no me cae nada bien, no sé por qué, o sea, lo bloqueé de los WhatsApp. Pero no me cae bien. El Arnold Schwarzenegger. No sé, pero se me figura mucho él. Bueno, pues ahí está. Vamos al resumen de las noticias en el mundo. Así se ven, así se escuchan las noticias internacionales.
1: Nueva York declaró emergencia estatal por el aumento de casos de sarampión, con 108 contagios confirmados hasta el 3 de octubre. La medida amplía al personal autorizado para aplicar vacunas y solicitar pruebas. Costa Rica inaugurará el 14 de octubre el Centro de Alta Contención contra el Crimen Organizado, una prisión con capacidad para 5.100 personas y un costo de $35 millones. El complejo, ubicado en Alajuela, toma como referencia el modelo penitenciario de El Salvador. La Policía Nacional de Perú investiga presuntas amenazas de muerte contra Keiko Fujimori tras difundirse un video en el que supuestamente se plantea atentar contra su vida. Las autoridades buscan verificar la autenticidad de la grabación, identificar a los participantes y determinar el contexto de las declaraciones. Haití postergó de manera indefinida las elecciones presidenciales y legislativas previstas para diciembre de 2026, informó el Consejo Electoral Provisional. La primera vuelta estaba programada para el 13 de diciembre y la segunda para febrero de 2027, pero ambas quedaron sin nueva fecha.

0: información de interés en el país.
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0: minutos, dicen por acá, qué casualidad, es donde hay más hispanos. Pues realmente hay hispanos en todos lados, en Estados Unidos, ¿eh? En todos lados. Pero sí, pues ahí hay gran concentración de latinoamericanos. Vámonos con noticia de interés en nuestro país. Rescatan a 31 perros, 31 perros y gatos maltratados en Tlalpan. Había ya bastantes denuncias por parte de los vecinos. Animales que son calificados como animales de compañía se encontraban dentro de un domicilio en el poblado de San Andrés, Totoltepec, donde se denunció un presunto criadero. Las activistas Jacqueline Zúñiga explicó que lamentablemente uno de los perros fue encontrado sin vida, presuntamente atacado por los otros perros. El rescate derivó de una denuncia penal presentada por la asociación Nous Redac, contra quien resulta responsable por los actos de maltrato y crueldad animal. El documento entregado a la Fiscalía de Investigación en Delitos Ambientales y Materia de Protección Urbana señala que el inmueble era utilizado como criadero clandestino para monta, crianza y venta ilegal de perros. Los que más había eran de raza pitbull y algunas otras razas, pues que tienen un valor en el mercado. Pues ahí no veo ni un pitbull. Ah, es que no es la imagen. A ver, búscate la imagen. Se me hace que esa, mira, ahí está, mira. Ah, no es cierto, sí. Bueno, pues ahí había muchísimos pitbull que son los que utilizan para hacer hasta peleas clandestinas, ¿eh? Que ya están muy, muy penadas. Ahí hablando precisamente de los animalitos. Hay una reflexión que habla de un perrito. De un perrito que anda solito por la calle. Échate un clavado, no sé, amigo. Tienes que buscar las ideas que tengo. ¿Sí lo has escuchado? Que él le explica cómo es la vida en la calle, pero es una reflexión muy bonita. De un perro abandonado. Oiga, bueno, pues sí, todavía se da mucho estas situaciones, ¿eh? Cuando no son para pelea, son para comer. También, ¿eh? También se ha dado estas situaciones de perritos que tienen ahí en lugares y que son para, pues, para la taquia. Los animales sufren de, el diario de un perro, afírmale, pariente, esa merengues. Los animales sufren de negligencia grave, omisión de cuidados, falta de atención veterinaria, obviamente. Privación constante de agua y alimento. Los reclamos vecinales tienen al menos 2 años. 2 años. Y nadie había hecho nada hasta apenas. Pues, afortunadamente ya se hizo algo. Vamos a escuchar. Les dejamos esta. Dame entrada a reflexión. Dame entrada a reflexión.
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3: Primera semana. Hoy cumplí una semana de nacido. ¡Qué alegría haber llegado a este mundo! Primer mes. Mi mamá me cuida muy bien. Es una mamá ejemplar. Dos meses. Hoy me separaron de mi mamá. Ella estaba muy inquieta y con sus ojitos me dijo adiós, esperando que mi nueva familia humana me cuidara tan bien como ella. Cuatro meses. He crecido rápido, todo me llama la atención. Hay varios niños en la casa que para mí son mis hermanitos. Somos muy inquietos. Ellos me jalan la cola y yo los muerdo jugando. 5 meses. Hoy me regañaron. Mi ama se molestó porque me hice pipí adentro de la casa. Pero nunca me han enseñado dónde debo hacerlo. Además, duermo en la recámara y ya no me aguantaba. 8 meses. Soy un perro feliz. Tengo el calor de un hogar. Me siento tan seguro, tan protegido. Creo que mi familia humana me quiere y me consiente mucho. Cuando están comiendo, me convidan. 12 meses. Hoy cumplí un año. Soy un perro adulto. Mis amos dicen que crecí mucho más de lo que ellos pensaban. Ay, qué orgullosos se deben sentir de mí. 13 meses. Qué mal me sentí hoy. Mi hermanito me quitó la pelota. Yo nunca le agarro sus juguetes, así que se la quité. Pero mis mandíbulas se han hecho muy fuertes y lo lastimé sin querer. Después del susto me encadenaron, casi sin poderme mover, al rayo del sol. Dicen que van a tenerme en observación y que soy ingrato. De verdad, no entiendo nada de lo que pasa. 15 meses. Ya nada es igual. Vivo en la azotea. Me siento muy solo. Mi familia ya no me quiere. A veces se les olvida que tengo hambre y sed. Cuando llueve, no tengo un techo que me cobije. 16 meses. Hoy me bajaron de la azotea. De seguro mi familia ya me perdonó. Yo me puse tan contento que daba saltos de gusto. Mi rabo parecía rehilete. Encima de eso, me van a llevar con ellos de paseo. Nos enfilamos hacia la carretera y de repente se pararon. Abrieron la puerta y yo me bajé feliz creyendo que haríamos nuestro día de campo. No comprendo por qué cerraron la puerta. Y se fueron. ¡Hey! ¡Oigan! ¡Esperen! Ladré. Se olvidan de mí. Y corrí detrás del coche con todas mis fuerzas. Mi angustia crecía al darme cuenta que casi me desvanecía. Y ellos no se detenían. Me habían abandonado. 17 meses. He tratado en vano de buscar el camino de regreso a casa. Estoy perdido. En mi sendero hay gente de buen corazón que me ve con tristeza y me da algo de comer. Yo les agradezco con mi mirada y desde el fondo de mi alma. Quisiera que me adoptaran y sería leal como ninguno, pero solo dicen, pobre perrito, debe estar perdido. 18 meses. El otro día pasé por una escuela y vi muchos niños y jovencitos con mis hermanitos. Me acerqué y un grupo de ellos, riéndose, me lanzó una lluvia de piedras para ver quién tenía mejor tino. Una de esas piedras me lastimó y perdí un ojo. 19 meses. Parece mentira. Cuando estaba más bonito se compadecían más de mí. Ya estoy muy flaco. Mi aspecto ha cambiado.
4: Atención. 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
3: La gente me saca escobazos cuando pretendo echarme en una pequeña sombra. ¿Qué pasa? 20 meses. Casi no puedo moverme. Hoy, al tratar de cruzar una calle por donde pasan muchos coches, uno me arrolló. Según yo, estaba en un lugar seguro, pero nunca olvidaré la mirada de satisfacción del conductor, que hasta se ladeó con tal de centrarme. Ojalá me hubiera matado, pero solo me dislocó la cadera. Mis patas traseras no me responden, y con dificultad me arrastré hacia la hierba del camino. Tengo 10 días bajo el sol, la lluvia, el frío, sin comer. No puedo moverme. El dolor es insoportable. Me siento muy mal. Quedé en un lugar húmedo y parece que hasta mi pelo se está cayendo. Casi estoy inconsciente. Pero la dulzura de su voz me hizo reaccionar. Pobre perrito. Mira cómo te han dejado, decía. Junto a ella venía un señor con bata blanca. Empezó a tocarme y le dijo: lo siento, señora. Este perro ya no tiene remedio. Es mejor que deje de sufrir. A la gentil dama se le salieron unas lágrimas y asintió. Como pude, moví mi rabo y la miré agradeciéndole que me ayudara a descansar. Solo sentí el piquete de la inyección y me dormí para siempre, pensando por qué tuve que nacer si nadie me quería.

0: Bueno, entonces pues ahí está. Espero que esta reflexión le haya llegado al Cora. ¿Qué tengo? Mensajitos. ¿Qué tengo? Hambre. Ah, tengo corte. Ay, Eric, tú apenas agarró un abuelo y ya le estás cortándonos la felicidad. Para felicitar a José Rosario. Chayo, ¿qué pasó, Chayo? Cruz Cuevas, de parte de su mamá Onésima. Ah, tengo un saludo ahora que me dice Onésima. A ver. Saludos para la señora Evelia, que me abrazó muy fuerte el día de hoy. De ayer, perdón. Evelia, es que por eso me acordé de Onésima, porque dije, me voy a acordar por Evelio con B chica. Evelia, saludos para Evelia, ¿eh? Ahí la saludé, andaba recogiendo su despensita. Dice que está chida la despensa de gobierno del estado. Ahí andaban. Ahí la vimos. Buen día para felicitar a Martín Rodríguez, mi compatín. Hoy cumpleaños, Dios lo bendiga de parte de su yerno. ¡Oh! Nunca habíamos tenido un mensaje así, ¿eh? De parte de su yerno. O sea, así de la suegra, de la nuera, del yerno. Fíjate, qué bonito.
1: Yerno.
0: Ahí lo me voy a ver la foto de perfil bien chismosota, ¿eh? No, sí tiene una muy bonita familia, ¿eh? Mira, pues sí, pues tiene una bonita esposa, pues ¿qué hubo? ¿Cómo no le va a agradecer al suegro?
2: Fan de su relación.
0: Bien bonita, mira, ve su esposa bien bonita. No se va a enseñar público, nomás aquí nosotros de chismosotas. Ah, que está muy bonita. No, no, y usted pues tiene salud. Ah, no se cree. Está muy bonita su esposa. Saludos para el señor Martín Rodríguez de parte de su yerno. Qué bueno que tiene un buen yerno, ¿eh? 7:54, vamos a un corte, regresamos.
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0: De la mañana en punto, vamos a un resumen de las noticias nacionales. Oiga, acuérdese que el día de ayer le dijimos a Alexa que no recordara sobre las elecciones, ya no lo recordó, estábamos en corte, pero ya no lo recordó. Ahorita le preguntamos, porque es así como que lo vamos a hacer religiosamente todos los días. Vamos a escuchar el resumen de las noticias nacionales.
20: Iván N., alias El Tanque, señalado como presunto operador regional del Cártel Jalisco Nueva Generación, fue detenido en Zapopan, Jalisco, durante un operativo de fuerzas federales. Autoridades lo relacionan con actividades delictivas en varios estados. México colocará a Centroamérica y el Caribe entre las prioridades de su política de cooperación internacional, con programas enfocados en reducir la desigualdad y atender las causas de la migración. La SRE informó que iniciativas como Sembrando Vida y Jóvenes Construyendo el Futuro han beneficiado a más de 61.000 personas en países de la región. La Secretaría de las Mujeres informó una reducción de 36% en la incidencia promedio diaria de feminicidios durante la actual administración. La dependencia también señaló que la línea de las mujeres, 079, ha recibido cerca de 20.000 llamadas en más de un año. La Suprema Corte avaló la constitucionalidad de reducir de 60 a 30 días el aguinaldo para quienes se jubilen bajo el nuevo régimen de pensiones de Zacatecas. La medida aplica al ICESATEC y no modifica las condiciones de quienes ya reciben una pensión.

0: la mañana, 8 de la mañana con 2 minutos. Vámonos de lleno con la nota de interés aquí en Parral, aquí en Chihuahua, aquí en Juárez, en todo el estado grande. Nota de interés local.
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0: Con 3 minutos, 8:03 de la mañana, sí se lleva a cabo Platicando con los Muertos, obviamente, y qué bueno que se pongan de acuerdo, y aplausos silenciosos, porque todo el mundo queremos ir a Platicando con los Muertos, que este año está cumpliendo, ¿cuántos años cumplen? 15 años están cumpliendo, y va a ser algo muy, aparte de terrorífico, espeluznante, lleno de historia, algo especial. Y bueno, la señora Liliana Valdés anuncia también que ella deja esta actividad en manos de jóvenes que ya la habían venido realizando y que lo hacen de todo corazón. Mencionar es omitir, pero reconozco el trabajo de Homero, de, bueno, pues es el único que recuerdo, ¿verdad?, de los nombres, pero ahí los van a mencionar ahorita. Están en buenas manos los muertos, Platicando con los Muertos se quedan en buenas manos, son chavos con mucho ímpetu, vienen chavos para adelante y sobre todo que yo sé que le van a poner mucho sabor y mucho sazón y mucho terror a esto que es Platicando con los Muertos. Aplaudo también la disposición que tiene Presidencia Municipal, como lo había venido haciendo en años anteriores, para que en esta ocasión se lleve súper bien Platicando con los Muertos. Escuchemos la información.
1: De formar parte como coordinador Platicando con los Muertos, y más en la área que me tocó, que voy a hacer la dirección artística, voy a reescribir guiones, traer nueva gente a Platicando con los Muertos, actores para que se sumen. Este es un evento muy importante y ya muy tradicional aquí en la ciudad de Parral. Es un evento en el cual inicié cuando estaba en el Cebetis. Estuve durante 10 ediciones, ya por cuestiones laborales de mi compañía de teatro ya no pude seguir los próximos años porque gracias a Dios había mucha chamba, y volver para mí es muy simbólico porque pues es un evento que prácticamente me vio nacer en que es el teatro. Entonces volver y estar parte de esta coordinación para mí es un gran honor. Y pues todo esto se logra gracias a los acuerdos de la asociación Valorarte y de la Presidencia Municipal a través del alcalde. Siento que si algo ha tenido esta administración que encabeza aquí el ingeniero Calderón y a través de la Dirección de Cultura del licenciado Silva, es que le han invertido y apoyado mucho al arte, ¿no? Actualmente existen más de 12 compañías de teatro, cuando únicamente éramos 2 compañías hace algunos años. Entonces el crecimiento teatral aquí en Parral ha sido muy exponencial en los últimos años, y por eso queremos ofrecer, hay más interés del público, y este es un evento, yo creo que de los más emblemáticos de aquí de la localidad, porque alrededor de 2.500, 3.000 personas al año son las que están. Entonces queremos ofrecerle más calidad en tanto a la producción teatral como en los guiones y como todo lo que pueden ofrecer los actores, que voy a tener el honor de estar encabezando esta parte y estar con otras personas dentro del equipo de coordinación, como lo es Homero, como lo es Fanny, como lo es Iván, Daniel, que son personas que también están en un área muy específica y aportan mucho, y además de que también crecimos en Platicando con los Muertos, también nos conocemos desde hace años y a la par siempre hemos dado mucho para este evento. Entonces muchas gracias a Liliana por confiar en nosotros, porque pues sabemos que Platicando con los Muertos es su bebé y nos lo está heredando. Entonces muchas gracias también por ahí a Laurita, y pues nuevamente pues el trabajo aquí del ingeniero, de nuestro alcalde y de Charlie, por seguir apostándole a la cultura y seguir creciendo, ¿no? Porque pues Parral se jacta de ser la capital cultural del estado. Entonces este tipo de eventos, este tipo de acciones, los que realmente no hacen que tengamos el título por tenerlo, sino verdaderamente justificar nuestro nombre a nivel estatal. Y Parral también es rico en historia, entonces hay que aprovechar mucho eso, la memoria histórica, y seguir proyectando también nuestro talento local a través de este tipo de eventos.
2: Buenos días a todos.

0: año porque yo entré en el segundo. Entonces, estamos muy felices y muy contentos y esperamos verlos a todos. Tenemos ya varias agencias que van a traer gente. Tenemos gente de fuera. Ya vienen de, ya están reservados, o sea, hay camiones, splinters. Ya desde el año pasado que supieron que iba a ser nuestra quinceañera, ya empezaron a apartar desde casi que de enero, febrero ya empezaron a apartar. Entonces esperemos que pues este año, como siempre, tenemos mucha audiencia y que pues sea de su agrado, y ahí los esperamos a todos ustedes, por supuesto, para que nos acompañen.
1: Gracias, buenos días, gracias a los medios de comunicación que hoy nos acompañan, gracias a las personalidades que están aquí enfrente del presidium. Liliana, gracias, señorita, gracias, Andrew, Charlie. Bueno, el propósito de esta rueda de prensa es claro, acabar con especulaciones y con situaciones. Platicando con los muertos se va a hacer, es algo que se ha venido haciendo y que se va a hacer, y se va a hacer en el Panteón de Dolores. Ya nos dijeron las fechas. Agradezco a Valorarte, agradezco a Omar Andrew y las compañías de teatro que habían solicitado el Panteón, llegar a un consenso, llegar a una plática con madurez, en fin, del favor de la cultura de Parral y el bien de los parralenses. Yo creo que todos tenemos ganas de presenciar esta puesta en escena en el Panteón de Dolores. Bueno, pues es muy llamativa, es algo muy bonito que va a seguir, y esperemos en Dios que siga por muchos años. Nosotros, desde el inicio de nuestra administración, hemos sido muy enfáticos y muy dispuestos a invertir en lo que es cultura, en lo que es deporte y en lo que es para el bien de nuestras familias. Aquí no se trata de dividir, se trata de sumar, se trata de ser todos, no de protagonismos, y se trata de trabajar en favor de Parral, por la cultura de Parral. Bueno, pues agradecerles y estamos a la orden.
2: Bueno, en primer lugar, el evento es completamente gratuito, gracias precisamente a la aportación que el municipio da, que por 4 años consecutivos, o sea, han dado un apoyo de 148 mil pesos. Se eleva obviamente casi a 170 y algo por el IVA, ahorita pues no es exactamente la cantidad, más sin embargo esa situación se transparentó en la oficina, en una mesa de trabajo con el alcalde y también con algunos regidores. Entonces creo que es a las personas a las que se les tiene que rendir cuentas, ya que ellos son los que aportan con mucha voluntad la parte de económico, que ha sido desde el día uno con el alcalde César Daclala, y así sucesivamente, ¿verdad? Y el alcalde Salvador Calderón en ningún momento nos ha negado ningún apoyo económico para este evento. Lo aportó el año antepasado que inició su periodo y lo aportó el año pasado. Yo quiero pedirles, compañeros de los medios de comunicación, precisamente eso, el apoyo totalmente al proyecto, ¿sí? Que en sus notas que seguramente sacarán a partir de esta rueda de prensa, ya sean precisamente sin desinformación, porque para eso estamos aquí, para sacar todas las dudas. Se llegó a un acuerdo porque los grupos de teatro que solicitaban un espacio en el Panteón de Dolores, o sea, entienden o saben o son parte de, como en el caso de Omar, ¿verdad?, que esto es una tradición y que no la podemos interrumpir. Entonces hubo muy buena voluntad por parte de ellos y caminamos juntos, ¿verdad? Siempre se ha invitado, como dice Omar, todas las compañías de teatro actuales, me atrevo a decir, que salieron de Platicando con los Muertos hace 14 años, hace 15 años. Entonces todos conocen, todos perfectamente conocen la logística y todo eso, y por lo tanto creo que le dieron el respeto y el lugar que tiene ese evento de cada año. Es muy buen, es una suma de buenas voluntades, realmente, ¿sí? Entonces, Valorarte Parral y Platicando con los Muertos sigue exactamente con la misma plataforma. Es un proyecto ciudadano para los ciudadanos, apoyados en coordinación con la Secretaría de Cultura, como cada año ha sido, ¿verdad?, con diferentes administraciones, y va a seguir siendo así. Las diferentes organizaciones teatrales tenemos la

0: puerta abierta, como siempre lo hemos hecho. El grupo de teatro del profesor Octavio Aguirre, de Guillermo Vaca, el teatro onírico, el teatro Baboni, todos han participado y tienen la puerta abierta cuando gusten involucrarse en el proyecto. Bien, bueno, quiero aclarar que, como todos los años, desde el día uno ha sido gratuito. Bueno, ya lo comentamos. En segundo lugar, sí se les ha dado prioridad a las personas que agendan de fuera, porque vienen precisamente, pues traen su camión, traen su vehículo y todo, y apartan. Obviamente los intercalamos con los grupos de las personas que están formadas para entrar, ¿verdad? O sea, no entran todos así, aparte que están agendados para diferentes días. Hay un grupo que viene de Zacatecas y por la distancia se va a quedar viernes, sábado y se regresa el domingo, algo así me comentaron los de la agencia de viajes. Entonces, pues obviamente ellos agendaron el sábado, no van a ir el viernes. Se les va a entregar el boletaje, como siempre se ha dado. El boleto es nada más para que tengan su espacio, ¿sí? Porque no podemos recibir más personas de las que ya lo hemos comprobado, ¿verdad? Que podemos atender y que los actores, pues, o sea, todo es voluntario. Entonces, es muy cansado. Entonces, por eso damos un boletaje y hasta ahí, para que las personas no se queden en la fila y sin poder acceder al evento.
1: De la mañana con 16 minutos. Tengo una llamada telefónica. Si quieres, va, échame una llamada.
2: Mire, te voy a pasar aquí a la red para que haga el reporte. Aquí lo paso a la red
1: con... Súbemele poquito para escuchar. Muy buenos días, a la orden.
3: Pues ya dije la mitad de lo que iba a decir.
1: Sí, estaba escuchando que se le hace mucho pagar 300 pesos por la esterilización de su perro.
3: Pues sí, perros, gatos, son gatas.
1: Pero ¿por qué mucho, oiga? Si la verdad, en un veterinario cobran bastante bien, ¿eh? Yo ayer ahí andaba en Presidencia precisamente pagando. Yo tengo 3 perritos, imagínese. Pero con lo de esos 3 perritos, pues realmente nada más hubiese esterilizado uno. Y yo creo que si tenemos mascotas, pues es para cuidarlas, amarlas y esterilizarlas.
3: Pues sí, pues los perros no dan familia, o sea, ellos no paren. Si usted tiene un perro ahí en su casa, ese no le lleva familia a su casa, y una perrita sí.
1: Ah, caray, pero mi perro también hace.
3: Pues sí, pero él va a hacer allá, pero él no lo lleva a su casa. Él tiene, pues, como un hombre.
1: Ah, caray, pues qué irresponsable. ¿A poco va y los hace y los deja? No, hay que ser responsables.
3: No, yo tengo aquí también por los chamacos que arrimaron perros y perros. A las 4 perras sí las esterilicé.
1: Ey, y a los perros no, oiga, no, pero pues también los perros le ponen duro y macizo. Y así se hacen los perritos. Digo, no le voy a explicar con peras y manzanas cómo, pero yo, fíjese, los míos son machos y los voy a llevar, porque de repente, y hasta le dicen el enamorado a mi perro, ¿cómo será? Dicen que se parecen a los dueños.
3: Hasta que va uno y le dicen, no quiero hacerme la, ¿cómo se dice? La circunva, ¿cómo?
1: La vasectomía.
3: Pues sí, oiga, no. No, ¿cómo?
1: ¿A poco no se la haría usted por responsable, por cuidar de su esposa, porque
3: no,
1: ella?
3: No.
1: Hijo eso.
3: No.
1: No, hombre, ojalá que no haya muchos hombres como usted en el mundo, porque si no, imagínese a dónde vamos a parar. Oiga, pues 300 pesos yo le invito a que lo haga, ¿verdad? Y si no, pues.
3: Necesita prestármelos. Porque son 5.
1: ¿Qué?
3: Necesita prestármelos porque son 5.
1: ¡Ey! ¿Cobra intereses? Oiga, pues gracias por su llamada, ¿verdad? Cada cabeza es un mundo, pero yo le invito a ser un poquito más responsables en la vida.
3: Yo le estoy dando pastillitas de esas que toman las mujeres para no tener familia.
1: ¿Salen caritas también?
3: No, salen 30 pesos.
1: Ah, bueno, pues ojalá que no les vaya a hacer mal. Oiga, ¿en dónde vive usted?
3: Acá por la Colonia del Progreso.
1: Muy bien, ¿cuántas perritas dice que tiene?
3: Y a las perritas ya las esterilicé.
1: Ey.
3: Pero tuve que mandarlas allá, aquí a la calle Ocampo, no sé qué dónde es, por ahí.
1: Ajá.
3: Pero acá son 5 gatas, pero las 5 gatas no son de aquí, o sea, son gatas que la gente dice, mira, ahí les gusta tener gatos, ve, arrímaselos ahí. Y vienen y los fondean aquí en el jardín.
1: Ajá. ¿Y usted les da de comer o no?
3: Y los muchachos, pues sí, aquí les tengo llena la croqueta, la cazuela de, ¿cómo se llama? Esas croquetas para el perro también.
1: Pues lleve uno y después lleva otro y verá que Dios se lo va a pagar, en serio, se lo prometo que sí.
3: Pues sí, lo malo es que esté...
1: Mire, porque sí tiene buen corazón, es medio rejego, pero sí tiene buen corazón, porque si los tiene ahí es porque sí tiene buen corazón, no se haga.
3: No, y los voy a tirar, más que
1: No. Ahí lleve uno y después lleva otro y verá que Dios se lo va a pagar con muchísimas bendiciones.
3: Y vinieron tras de mí otra vez. No, pues los volví a echar otra vez a la troca.
1: Ey, pues porque lo quieren, pues porque algo chido tiene usted, está bendecido por eso.
3: Y aquí están, pero sí, pero son cinco, que yo no, que no son de aquí. O sea,
1: fíjese,
3: son...
1: y el cinco es un número de la suerte.
3: Pues no es cierto, porque lo juego en la lotería y no me saco ni reintegro.
1: ¿Por qué qué?
3: Lo juego en la lotería y ni reintegro me saco.
1: ¿Tiene salud?
3: Ándale, pues, gracias. No, yo le decía porque, pues, para todo es negocio.
1: No es negocio, es apenas lo que se paga para los materiales. Imagínense los muchachos que van y trabajan, que estudian, es mucho.
3: Sí, gano 2,000 pesos.
1: Bendito Dios que tiene trabajo.
3: Ah, no, pues eso sí.
1: Eso sí.
3: Pero para esterilizar 5, día 3.
1: Lleve uno de uno en uno, de uno en uno, paso a pasito llegamos.
3: Pues sí, pero tiene que llevarlo hasta Santa Bárbara casi.
1: ¿Por qué hasta Santa?
3: Pues el perro olvide.
1: No, no, tampoco no está tan lejos.
3: No, ellos no van para Libia, aquí a la vuelta de la esquina.
1: No, hombre, échele ganas, échele ganas, la vida es bella.
3: Pastilla, lo que yo le quise dar a entender es que es puro negocio para el gobierno, o para no sé para quién.
1: No es negocio, es únicamente para pagar los insumos.
3: Pues sí, pero de todos modos deberían de decir, bueno, si tiene, si va a utilizar 5, le vamos a cobrar
1: 6, para que apoye otro. Muchísimas gracias por su llamada. Vamos a un pequeño corte comercial y regresamos. Quédese con nosotros.

0: 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Vamos a un corte y regresamos.
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0: Mañana con 25 minutos, esto también es un corte publicitario. 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De la mañana con 25 minutos. Vamos con más información, vamos con más noticia. De hecho, ahorita a mediodía vamos a tener a médico cerca de ti, que nos vendrán a hablar específicamente de este tema de la esterilización y bueno, pues de algunos otros temas que también se atienden ahí. para que esté muy atento en punto de la 1:00 p.m. Tengo llamada telefónica, le atiendo con mucho gusto, dice por este lado, terminen los mensajes, bueno, dame la llamada y luego leo los mensajitos. Buenos días, a la orden.
10: Buenos días, oiga Yuri, yo digo que sí vale la pena pues operar los perritos, seres queridos, son como un ser vivo. Ahora, vamos a pagar más, si están embarazadas, imagínese, no mantenemos uno y que se nos salga o algo, vamos a mantener 3-4.
0: Es cierto esto, y 300 pesos yo digo que es algo módico, ¿no, señora? ¿Qué le parece?
10: Sí, no, y lo deje usted, yo tengo una perrita, es tan cariñosa, de veras.
0: Oiga, no, qué corazón de tirarlos, no puedo creer, en verdad que me dio mucho coraje esta llamada, ¿eh?
10: No, no, pues es que es como un ser humano, hombre, yo no sé por qué piensan así estas personas. Pues la verdad, para mí sí está bien, Yuri, porque sí es como dice usted, gastan para lo que van a necesitar para operarlas.
0: Sí, sí, y es poquito, ¿eh? Y es poquito porque, pues, si tan solo para hacerse uno una curación que te cortas, ¿cuánto no ocupas ya?
10: Así es, imagínese, yo acabo de llevar mi perrita que la, porque se me enfermó. Ajá. Pagué 1,500 pesos, Yuri.
0: Sí, sí, sí, sí le creo, el tratamiento y lo demás. Y bueno, y estamos bendecidos y los tenemos porque son angelitos que están ahí con nosotros.
10: Ay, sí, de veras. No, es mi comentario, Yuri, que sí está bien.
0: Muchísimas gracias por su comentario, ¿eh? Sí, es un muy buen apoyo, ¿eh? Es un muy buen apoyo. Dice, buen día, Yuri. Esa gente quiere todo dado y arrempujado, tanta ayuda que nos están haciendo, gente mediocre. Bueno, así dice por acá, ¿eh? Así dice por acá, no, hombre, y es que, ay, yo sí, déjame les presumo tengo 3 perritos, pero me gusta tener de a 3, no, tengo 3 perritos. Y mira, nada más, mi chiple, mi hermoso, mi chiple, mi towi, es este extranjero porque viene desde Tonachi, desde Huachochi. Mira, nada más, hombre, cómo no, llenarse uno de amor, hombre, cómo no atenderlos. Y saludo con muchísimo gusto, digo, hay muchos veterinarios y todos son buenísimos, pero Alex Campos, sin duda alguna, pues el mejor del, lo mejor, que es quien siempre atiende a mi towi. Mira, nada, súbele el audio si quieres, tiene audio, para que vean cómo lo chipleo, ¿eh? Edo Don Pellito.
10: ¡Pellito de mamá! ¡Qué nero Pellito! ¡Ay, qué mocho!
0: Así son de bonitos. Y tengo uno que siempre como todo, ¿verdad? Como hasta los hijos, el listo, el tonto. Siempre. Ay, no, ay, no. Déjate paso ese, el video del Loki. El Loki es el que rescatamos y que ustedes me ayudaron a ponerle nombre, ¿eh? Que por ahí andaba en la presa. Y que sí tenía a su mamá y a sus hermanitos por ahí, vivían, no sé, después nos dimos cuenta, ¿verdad? Y luego me dicen, ¿para qué te lo llevaste si tenía a su mamá y a sus hermanitos? O sea, ¿tú crees que va a vivir la misma vida en un lugar incierto, donde andaban buscando comida con 7-8 hermanitos? Hombre, la verdad, la gente en todo está menos en lo que le corresponde, ¿eh? Dice por acá, a ver, ahí va. Saludos a Carlita. Carlita, buenos días, ¿cómo amaneció? A ver, ahí, este es Loki, ¿eh? Y falta el Pingo. Del Pingo no tengo videos porque ese es bien mal criado. ¡Ay, Pingo! Pero bueno, ahí le tomamos después un video al Pingo. Este es Loki, este es el que rescatamos, ¿eh? Ya se dará cuenta usted por qué sí necesitaba ser rescatado. Ay, no, no se descarga. Ay, no, ves, hasta para eso, Loki, para eso. Y por ahí alguien me dio la idea de que le pusiera Loki, que es suerte. Suerte. Yo le quería, bueno, yo tenía muchos nombres para él, pero no se descarga, Andy. ¿A poco el dios del engaño se llama Loki? No.
11: Loki es el de los noruegos.
0: Ah, ok. No, es este, Loki es por suerte. De suertudo, pues.
12: Igual que Coraje, el perro valiente.
0: Igual. Ay, no, pero es que, ay, no, el Loki en serio, no sé, es bien distraído. Demasiado. El towi este que estamos viendo, este es súper, súper, inteligente, ¿eh? Inteligente y manipulador que es. ¿A quién se parece? No lo sé. Válgame, no se descargue el Loki. Ahorita vemos a Loki. Presúmenos a su mascota, hombre. ¿Cómo no pagar 300? Sí, si tienes muchos, pues eres más bendecido, ¿eh? Eres más bendecido. Vamos a un corte en lo que se descarga el Loki, que no quiere. Corte y volvemos. Saque. publicitario. 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
14: Informe vial al momento. Tráfico lento causado por una nave espacial que intentó abducir un trompo de concreto GCC esta mañana. Pero no se preocupe, el trompo llegó a salvo a su destino programado y la nave regresó a su planeta de origen. Hasta aquí el reporte. Conduzca con cuidado.
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0: mañana con 36 minutos. Esta mañana saludamos con muchísimo gusto al licenciado Jesús Villarreal Macías, titular de la Dirección Estatal de Profesiones en Gobierno del Estado de la Secretaría de Educación y Deporte. Señor Jesús Villarreal, muy buenos días. ¿Cómo amanece? ¿Cómo amanece Chihuahuita la Bella?
1: Muy buenos días, Yuri. Pues muy bonito día, muy nubladito, agradable el clima, y sobre todo me imagino que en Parrales también estamos muy felices de tener un clima tan bueno.
0: Así es, un clima rico después de bastantes lluvias. Jesús Villarreal Macías es Secretaría de Educación y Deporte, titular de Dirección Estatal de Profesiones. Señor, platíqueme, tenemos una buena noticia, 40% descuento en cédula profesional para todos los, pasantes del estado.
1: Así es, Yuri, tenemos una gran oportunidad para todos los profesionistas del estado. Quisiera platicarle, Yuri, en un contexto más o menos de cómo está la situación de los profesionistas en el estado.
0: Por favor.
1: Tenemos aproximadamente en el estado 500,000 profesionistas. De esos 500,000 profesionistas, aproximadamente de 300 a 320,000 están en una actividad laboral. Y de esos 320,000, nada más unos 100,000 tienen su cédula profesional. Ante este panorama, pues nos pusimos a ver qué posibilidades habría de integrar a todos los profesionistas con su cédula. Y obviamente, ¿por qué? Porque para darle un respaldo, una certeza a la sociedad de que un profesionista, aunque tenga su título, al tener su cédula, pues ya está autorizado para ejercer su profesión. Y sobre todo profesiones que a veces son delicadas, como la salud, como lo que es la construcción, los ingenieros civiles, arquitectos, psicólogos, y pues todo lo que tenga que ver con temas que afectan directamente a los usuarios. Entonces, esta garantía de tener una cédula profesional, pues significa que realmente hay un respaldo de una institución oficial, que ese profesionista pues sí tiene un título real, que no es un título patito que pudo haber comprado en algún lugar, que puede prestarse a malas prácticas y que puede ocasionar un daño. Hemos tenido aquí en la Dirección Estatal de Profesiones, aquí en Chihuahua, en el estado, muchas situaciones de esa naturaleza. Entonces tomamos la decisión de promover con los profesionistas que tengan su cédula. ¿Por qué? Para darle seguimiento a su actuar, que no haya malas prácticas, que no haya extorsiones, que no haya chantajes, y se presta mucho a eso. Entonces queda indefenso un usuario cuando un profesionista que no tiene un título real pues hace una mala práctica o simple y sencillamente un chantaje. Entonces esto le da certeza al usuario. Quiero comentarle, Yuri, que el descuento por el 40% pues está muy atractivo. Bastante atractivo. Tenemos en la licenciatura, es un costo de 659 pesos ahorita actualmente, y va a quedar en 390 pesos. Entonces, realmente es una gran oportunidad para todos los profesionistas. Vale la pena que todos nos apliquemos para tener esa facilidad. Aquí te voy a pasar los precios.
0: Por favor.
1: Para técnico, desde 500, de 531, que es lo normal, con descuento le va a quedar en 318. Licenciatura le decía que queda en 396. Maestría y doctorado va a quedar en 475, que era de 792. Las especialidades, 555, duplicado 341, y autorización de peritos, 555. Entonces, pues una gran oportunidad para todos los profesionistas que deseen obtener su cédula. Aunque tenga su cédula federal, es importante cumplir con la ley estatal de profesiones. La ley precisamente es la que autoriza a un profesionista a ejercer en el estado de Chihuahua cualquier profesión. Entonces, esta oportunidad hay que aprovecharla. Y también quisiera comentar, Yuri, estamos ahorita invitando a todos los profesionistas de las diferentes ramas que se colegien. Es muy importante pertenecer a un colegio de profesionistas, porque realmente un colegio le ofrece un respaldo ético, la defensa gremial, una educación continua. También le facilita la vinculación laboral y asegura cumplimiento de las normas del ejercicio. Entonces, hay también el respaldo institucional de, por parte de los colegios ante abusos o malas prácticas, incluso el instrucismo laboral. Hay muchas competencias entre los mismos profesionistas de una rama. Otros nos cobran más barato con tal de arrebatarle un cliente a otro, y todo eso lo regulan los colegios. Tenemos en el estado 180 colegios de profesionistas de todas las ramas y estamos trabajando muy de la mano con ellos precisamente para evitar que haya este tipo de competencias, de malas competencias, de chantajes, malas prácticas. Pues el colegio viene siendo un ente que le da también esa certeza a un usuario. Oye, ¿eres profesionista? Sí. ¿Tú tienes cédula? Sí, tengo cédula y estoy colegiado. ¿Qué mejor que un profesionista dé esa garantía a un usuario, incluso a una persona que va a contratar a un profesionista? Pues también tiene esa garantía, ¿verdad? Vale la pena, y creo que es la oportunidad ahorita de este descuento todo el mes de octubre.
0: Señor Villarreal, para que nos haga el favor de respondernos una pregunta que tienen aquí en nuestro radio escuchas, dicen: yo hace mucho tiempo que terminé mi carrera, estamos hablando de 10 años, ¿puedo hacerlo aunque sean tantos años?
1: Claro, claro que sí, aunque tenga 30 años de egresado. Es una oportunidad ahorita, le digo, este mes, es muy sencillo adquirir su cédula. Los requisitos normalmente, pues bueno, en este caso que ya egresaron con más tiempo atrás, pues antes se batallaba mucho para obtener el título. La mayoría de nosotros que sacamos nuestro título años atrás, era un problema obtener el título, era un costo también alto y también un costo muy grande el obtener su cédula, y sobre todo el trámite engorroso. Ahorita ya es muy fácil, ahorita pueden entrar a la página de la Secretaría de Educación y Deporte, y aquí le va a dar la página, se llama educacion.chihuahua.gob.mx/profesiones. Entren a esa página y ahí van a encontrar los requisitos que requieren para tramitar su cédula. Una vez que traigan esos requisitos, que la mayoría de ellos los da la misma institución de la que egresan, acuden físicamente aquí a Chihuahua o en Ciudad Juárez. En Chihuahua es en el edificio Héroes de la Revolución, primer piso. Se presentan con sus requisitos y en 20 minutos se les entrega su cédula. Su cédula ya sea digital, ya es digital, la pueden imprimir y la pueden transferir a cualquier lugar, y tienen esa oportunidad. Entran a formato único, ahí en el formato único lo llenan y ahí mismo vienen los demás requisitos, que viene siendo acta de nacimiento, la CURP, certificado de estudios, en caso de que sea una maestría o doctorado, la relación de estudios de la carrera a registrar, constancia de liberación de servicio social emitida. En caso de que hayan egresado hace muchos años, pues ya más que si han ejercido la profesión, obviamente han tenido ya un servicio social ya hecho. Pues toda esa información, el título de grado que van a registrar, y tienen cédula federal, una cédula federal, pues eliminan algunos requisitos que ya les pidieron en la misma cédula federal. Entonces es facilísimo, físicamente vienen aquí mismo se les toma la foto, firman y se les entrega en 20, 25 minutos se les entrega su cédula.
0: ¿Qué tipo de fraudes y extorsiones han detectado en cuanto a cédulas y también pues algunos certificados?
1: Sí, mire, hay títulos a veces que son falsos y ejercen algunos, sobre todo profesionistas, muchos profesionistas que ejercen con títulos falsos. Pero pues ya afortunadamente cualquier institución, tanto el Poder Judicial, en el caso de los abogados, en el caso de los médicos especialistas, pues ya les piden toda esta información, ya les piden su cédula para poder ejercer, pero se dan casos. Hemos tenido casos de abogados que han chantajeado a personas y ya no tienen título, no tienen cédula. Desgraciadamente la persona que contrata el servicio pues no tuvo la precaución de pedirles si tenían cédula, si tenían su título. A veces les muestran un título falso, pero al momento de no tener cédula, pues hay que exigirle que le muestre que tenga su cédula. Y es muy fácil verificar también si un profesionista tiene cédula. Entren a la misma página que le acabo de dar, educacion.chihuahua.gob.mx/profesiones, y ahí hay un link en el que ustedes pueden poner el puro nombre de la persona, les dice si está registrado, tiene cédula profesional. Entonces, pues la oportunidad de saber es fácil para no caer en una situación. Ha habido también profesionistas médicos, cirujanos plásticos que han venido a operar de fuera de la República, aquí del estado de Chihuahua, y han dejado a los pacientes en muy malas condiciones. Y afortunadamente los colegios de aquí del estado pues están atentos a este tipo de situaciones, en donde ellos verifican que realmente, porque así lo especifica la ley, cualquier profesionista que venga de fuera del estado de Chihuahua a ofertar un servicio tiene que dar del conocimiento de un colegio que va a trabajar aquí, no tiene ningún impedimento, simple y sencillamente da aviso. ¿Por qué? Porque el colegio le corresponde pues defender la rama de la profesión a la que pertenecen, que no se desprestigie su profesión. Esta es una gran ventaja que pueden tener los colegios. Entonces, por eso también estamos pidiéndole a todos los profesionistas que se colegien. Es muy sencillo colegiarse, no son muchos los requisitos, eso sí tienen que tener su cédula estatal. Y pues de las garantías, lo que le comentaba ahorita, hay un respaldo institucional por parte del colegio y por parte de la misma dirección estatal, que estamos trabajando de la mano con los colegios para garantizarle tanto al profesionista como a los usuarios pues que realmente no van a caer en una situación que los perjudique.
0: ¿Cuándo vence este descuento?
1: Es a partir del 1 de octubre, ya estamos ahorita ya despidiendo con el 40%, a partir del 1 de octubre hasta el 31 de octubre. La ventaja que puedan tener, en caso que se vean apretados en tiempos, pueden hacer su pago ahora en octubre, y tienen hasta diciembre para poder tramitar su cédula. La ventaja que ya pagan con el descuento y tienen para hasta diciembre para obtener su cédula. Entonces, pues es fácil, es aplicarse nada más, venir aquí a las oficinas del primer piso o en el pueblito mexicano en Ciudad Juárez. Y también hay una oportunidad muy grande. Los profesionistas pueden entrar al correo de aquí de la dirección, enviarnos un correo y se hace un drive en el cual pueden subir sus documentos para que vayan siendo validados y no tengan ningún problema a la hora de venir, que tengan un documento que les faltó algo. Uh-huh. Y ya vienen con toda la certeza, con los documentos ya validados en el drive, aquí nosotros lo validamos, ya vienen con toda la certeza, nos hacen una cita, puedo ir tal día, a tales horas, se agenda y vienen con toda la confianza del mundo ya nada más a recoger su cédula.
0: Muy bien, muchísimas gracias por esta información muy vasta y muy necesaria, así que por ahí seguramente bastantes parralenses y de la región sur le estarán visitando, señor Villarreal. Gracias, ¿algo más que desea agregar?
1: Pues que aprovechen, no desaprovechen esta gran oportunidad. Nos ha costado trabajo conseguir este descuento ante la Secretaría de Hacienda, puesto que Hacienda ya está finiquitando sus actividades y pues tuvo que abrir esta oportunidad, pues vamos aprovechándola e invitar a todos los profesionistas a que acudan a sacar su cédula y sobre todo se colegien y realmente ejerzan su profesión con toda la tranquilidad, sin problemas que puedan tener en un futuro. Y agradecerles a ustedes, agradecerles al auditorio, que ojalá nos apoyen en esto.
0: Muchísimas gracias, excelente día.
1: Al contrario, gracias a ustedes, mi amable.
0: Hasta pronto. Bueno, pues ahí está. Aprovechen para obtener su cédula con un 40% de descuento. Vamos a un corte comercial y regresamos. Quédese con nosotros, no se mueva.

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8: 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Fuga, fuga del oruga, nos vamos, nos marchamos, no sin antes decirle a todos los cumpleañeros, Happy Verde Turchu, sapo verde eres tú, feliz cumpleaños, que Dios nos los bendiga enormemente, que cumplan mil años más le pedimos a Dios, dice por ahí la rolita, ¿verdad? Felicitarles con muchísimo gusto, Panificadora Nutripan tiene un rico, ¿qué digo rico? Delicioso, para chuparse los dedos, pastel para los cumpleañeros, y en esta ocasión el ganador o la ganadora es... Martín Rodríguez, congratulations, puede pasar por su vale de pastel a partir de ya y hasta las 4 de la tarde. Que Dios lo bendiga y que se la pase a toda máquina en compañía de su familia, amigos y seres amados. Nos vamos, nos marchamos, nos despedimos. Yo soy Yuri Subía, recordarle que estaremos en la calle, que estaremos trabajando. Eric Moreno, Andiar Zavala, todos bajo la dirección y supervisión del señor Benjamín Flores. Le decimos gracias. Arriba, Berche. Bye, bye.
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0: La que la fiesta. Una mañana de media semanita. Hoy es miércoles 7 de octubre. Miércoles, le llamamos el ombliguito. Bueno, en muchos lugares, ¿verdad? Le dicen el ombliguito de la semana. Así que ahí vamos caminando. Ya el miércoles se siente diferente. Ya se respira un ambiente distinto a lo que es el lunes y martes, que dice uno, ay caray, cómo me pesan los años, ¿verdad? Ah, carajos.
1: Muchas felicidades en este día tan especial.
0: Saludamos a todos los que el día de hoy están de manteles largos, todos los que el día de hoy se van a manchar la camisa de mole, de chile colorado, chile rellenitos, oye, qué ricos los chiles rellenos, ¿verdad? Ya sea de quesito, de picadillo, de... Bueno, saludos a toda la gente que cumple años el día de hoy. Ya el pastelazo ya se entregó, pero aquí en la fiesta saludamos a todos los cumpleaños.

enviar tu mensajito de texto al 627-2799727. Voy a repetir el número del centro de mensajes de WhatsApp para si quieres saludar al cumpleañero, quieres un saludo especial, envía mensaje de WhatsApp al 627-2799.

param. Bueno, pues saludamos pues a toda la gente que el día de hoy va a enviar sus saludos, ya sea al hermano, a la hermana, a la prima, a la mami, la abuela, que está celebrando un año más de vida. Ayer platiqué con una señora y me comenta que su mamá está cumpliendo 95 años. ¡Wow! Imagínate. Y dice que su papi falleció hace unos ayeres y el señor llegó a tener 95 también, 94, 95 años. Bueno, pues a los que cumplen 95 años el día de hoy, permítame mandarle saludos y felicitaciones. Oye, imagínense nomás. Bueno. Bueno. Sí, bueno. Fuera del aire, por favor, señor locutor. No, no puedo fuera del aire. Bueno, pues en esta mañana, bienvenidos. Vamos a iniciar la fiesta y en la fiesta también hay buena... buena rola, buena música. Esta canción me gusta, me gusta, me gusta, me gusta. Se llama Qué Agonía, es Yuridia y la Ángela Aguilar. Oye, está bien bonita la canción, ¿eh? Así vamos a iniciar la programación de la fiesta en esta mañana. Muy buenos días. Comunícate con nosotros.

0: ¿Cómo no? Es Yuridia. Oye, a mí me gusta, me gusta, me gusta. Perdón si no te supe amar. Vamos a iniciar con nuestro programa, con la fiesta, así que arránquese porque ya está aquí el Tucán.
1: Alberto Velázquez.
2: Uno, dos, tres.

0: Estamos iniciando en esta mañana la fiesta.
1: Ya todo el mundo está con la fiesta grupera.
0: ¡Órale! Oiga, otra vez, se oyó chido. Ya todo el mundo está con la fiesta, con

0: mañana con el Tucán. Estamos ahorita especialmente saludando a los compañeros. Bueno.
1: Bueno.
0: Sí, buenos días. La dejé en la línea. Perdón.
1: Sí, ya sé. Tucán.
0: Hombre, es lo que le digo. ¿A quién vamos
1: yo
0: a saludar?
1: No me quiere contestar, ¿verdad?
0: ¿Eh?
1: Yo no me quiere. Bueno.
0: No,
1: bueno.
0: Sí. Lo que pasa es que estábamos iniciando el programa y dije, espéreme poquito en la línea. Pero ya, lo bueno es que se esperó.
1: Oiga, para mandar un saludo a la PRI, a una amiga que me dice que me escucha. Le digo, oye, habla tú.
0: No, es que usted es parte del programa, quiere que le mande saludos a usted.
1: Sí, se llama Lisha.
0: Lishita, ¿y qué está haciendo doña Licha en esta mañana?
1: Pues quién sabe qué estará haciendo ahorita, ta, no le hablo, pero ella me dijo, oye, te oigo todos los días, ahí mándame un saludo.
0: Oh, dije, qué linda.
1: Tú también, hazte fan.
0: Claro, que no pare la fiesta.
1: Ya sé.
0: Que nos hable, oiga, pues saludos a Lichita y en la Colonia PRI, sin duda alguna nos está saludando, nos está escuchando, perdón, en esta mañana. Y le mandamos un abrazo y saludos y que se haga fan de la fiesta.

comidita, a lo mejor le metieron al marranito, vamos a ahorrar para hacernos una comidita en esta tarde. A media semana, otros lo hacen por la noche, que hacen una fiestita sorpresa, se preparan unos dulcecitos, una rica cenita. Bueno, que Dios los bendiga y que cumplan muchos años más.

saludo, puedes enviar mensaje, dice hola. Muy buenos días, mi queridísimo Tucane. Salúdeme a Mayra, que está cumpliendo años el día de hoy. No nos pone cuántos, de seguro ya cuando no ponen es porque ya van para atrás, ¿verdad? Ya andan rebasando el cuarto piso, el quinto piso. Pero bueno, no, aquí la saludamos. Mayrita, que Dios le bendiga. De parte de, no dice ni de quién, pero salúdeme a Mayrita. 100 años más le pedimos a Dios. Para pa pa pa. Bueno, ahí está. Y yo espero las llamadas para saludar a los cumpleañeros. También recibo mensaje en la mensajería de WhatsApp. Aquí vamos a estar saludando en este espacio de la fiesta a todos y cada uno de los cumpleañeros. ¿Qué le parece si nos vamos con la música? ¿Y qué le parece si nosotros continuamos en esta mañana con la fiesta?

amigos románticos, y aquí estamos en la fiesta. Nos vamos con la música del grupo Intocable, 9 de la mañana con 11 minutos, cumpleañeros. Llama ya, es la

0: Oye, qué bonita canción, ¿eh? Está chida la rolista, 9 de la mañana con 15 minutos. Dice... Buenos días, Zucán. Salúdeme a Luis Carlos de parte de su esposa Sonia. Miren nomás, Luis Carlos está cumpliendo el día de hoy 55 años. Qué bendición, Luis Carlos. Que Dios le bendiga. Pásesela chido. Espero y lo consienta la señora Sonia con un buen platillo. A mí me encantan los cumpleaños cuando me toca. Yo cumplo por ahí el 26 de diciembre. Y a mí me gusta, pues, una comidita en casa. Soy sencillo, modesto. Algo en casita que pueda compartir con mi esposa, con mis hijos. Y me consienta con algo que no es muy común que haga, porque pues usted sabe que a veces a uno le gusta una comida que no a todos les gusta. Oye, ¿cuándo me haces, no sé, un estofadito? Ah, no, eso no nos gusta a nosotros. Y ya el día que cumplo años, pues ahora sí no hay saque. Oye, mi amor, hoy cumplo años, hoy te encargo mi estofadito, aunque no les guste, yo sí quiero. Bueno, si igual a Luis Carlos, que está cumpliendo 55 años el día de hoy, deseamos que te la pases feliz.
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0: que alimentan el alma y también el corazón. A la niña Maredi, si lo dije bien, Maredi. Bueno, Maredi está cumpliendo 12 añotes de parte de sus abuelos. Tucán, salúdenos a nuestra nieta. Y luego es la preferida, se nota porque es la mayor, es la primerita. Está cumpliendo 12 años el día de hoy de parte de sus abuelos. Dígale que la queremos mucho, ¿no? Pues es la consentidota, es la mayor, me imagino. Con alegría.
2: Y sobre todo lleno de dicha, que te la pases.
0: Con alegría. Buenos días, Tucán, ¿me podrías poner la canción? Dos gotas de agua al 100 con la raza. ¿Cuál es esa? Dos gotas de agua tan iguales y tan... ¿Esa? No sé, si suena esa, no sé. Bueno, ahí están las mañanitas alegres. Nosotros tenemos que irnos al corte. No se vaya, regresamos a la fiesta en esta mañana acá en La Tremenda.
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10: La la la la la la la la la la la. Oye, saludamos a Manuelito. Bueno, él es Manuelote ya, ¿verdad? El buen Manuel Rodríguez va carretera Torreón escuchando La Tremenda. Que Dios te bendiga, Manuel. Extreme precauciones. No se chifle, no se chifle, mi Manuel. Estamos en fiesta, enfiestados, pero no es para tanto, no es para tanto,
11: ¿eh?
10: Bueno, vamos a cosas extrañas. En este mes de octubre vamos a estar recordando, yo voy a contar o a platicar anécdotas de aquel programa. No, hoy no va a haber, no, ni pregunten. Son cosas horribles, cosas feas. ¿Para qué les gusta estar asustados, no poder dormir? Oye, qué veneno le llevan a la mente y al corazón. ¿Qué pasa con ustedes? Oye, están preguntando la gente, oigo, y está, nada más para saber, dice, buenas noches. Imagínense, este lo mandaron a las 12 de la noche. Pues, ¿quién va a estar a las 12 en cabina? Dice, buenas noches. Disculpen. ¿Cuándo empiezan los relatos? ¿Cuáles relatos? ¿Cuáles? Bueno, vamos a recordar. Yo voy a estar en cosas extrañas que normalmente contamos, los chistes graciosos, historias graciosas. Hoy voy a estar recordando en este mes de octubre aquellos momentos en los que cosas extrañas nos visitaron, nos sucedieron en esos programas de miedo, hija. Pues es que la verdad son programas horribles. Yo no sé a la gente por qué le agrada tanto estar ahí en la noche bajo las cobijas y, ¡ay, no! A mí me da mucho miedo. Pues sí, pero ahí estás escuchando. Hasta que se acababa el programa, yo recuerdo que lo hacíamos de 10 a 12 de la noche. ¡Qué locos! Zafados del coco, y no, hombre, ¿qué pasó? Bueno, recuerdo en una ocasión hicimos una convocatoria. ¡Qué miedo! para ir a visitar lugares. Y me acuerdo, en esta ocasión, me tocó ir a la ciudad de Santa Bárbara, Chihuahua, a lo que es el Panteón Municipal, porque pues ahí nos habían dicho que había una tumba de muchos años, muy viejo, o sea, pues ya de esas tumbas muy, pues de muchos años, pues. Y que se suponía, según cuentan las historias, ¿verdad?, las leyendas, que de ese lugar salía la persona. Entonces nosotros, oye, pero bueno, ¿tú cuándo lo viste o qué? Yo me acuerdo que nos narraron la historia, el relato, ahí en el programa de radio. Y bueno, pues agendamos la cita, sacamos la unidad móvil. En aquel tiempo teníamos, ¿te acuerdas?, el Tremembús, era una troca diésel, una Ven grandota. Y convocábamos a gente y ese día, bueno, pues hizo un sorteo de gente que nos quisiera acompañar, pues para no ir solos y además, pues era parte del programa de radio. Y ahí vamos a Santa Bárbara, vamos haciendo enlaces. Y mira, la primera experiencia así medio rara, de cosas extrañas que luego suceden, fue que cuando llegamos al panteón, nos paramos y estábamos en vivo con la transmisión. Y de repente se escuchó un ruido así de como interferencia y se cortó la señal. Ahí nosotros dijimos, qué raro, pues si no hay interferencia aquí, ¿por qué se está cortando? Luego volvimos a hacer el enlace y otra vez pasábamos exactamente la puerta. O sea, era pues cosas extrañas, es lo que le digo, cosas extrañas nos visitan. Y cuando llegamos ahí, no podíamos, o sea, seguir transmitiendo porque se cortaba la señal. Cosas extrañas. Y luego ya empezamos, pues ahorita nos enlazamos, vamos a caminar y a ver si podemos enlazarnos. Cuando íbamos llegando al lugar, una persona se empezó a sentir incómoda. A veces hablamos pues de sugestionarnos, de un pánico ya muy excesivo. Y la persona empezó a sentir que le faltaba la respiración. O sea, estaba muy nerviosa. Era de los invitados. Y nosotros pues sí nos asustamos porque se veía así como, ay, me voy a desmayar. Y, hey, cálmese. Y pues empieza todo mundo a alterarse. Éramos como unos 10, 12 personas. Éramos muchos. Pero fíjate bien, la cosa extraña a la que te quiero comentar es que cuando llegamos al lugar, porque identificamos la famosa tumba de muchos años atrás, y luego que, pues ahí decían que tenías que hacer ciertas palabras para que se sintiera la vibra de que sale el muerto, pues cosas raras que la gente cuenta, historias que la gente va narrando. Entonces recuerdo que nosotros dijimos, bueno, ¿y qué es lo que se va a decir aquí? No, pues ya nos dijo la persona que nos decía, que sabía según el asunto, ¿ah? Y empieza, no, yo te digo a ti que, híjole, o sea, intensa, la persona intensa. Se metió en el papel y nosotros así como, amén. Y en eso, yo estaba ahí, yo vi esto, eso no me lo contaron, yo vi. Como una de las personas que estaba ahí puso la mano en lo que es la cruz vieja, abandonada, toda rascuachilla ahí. Y mira, vi como su mano, como si le hubieran dado una mordida. Yo lo vi, o sea, lo vi. No estoy inventando, no es que él dijo o que él se haya mordido, ¿ah? Para decir, me mordieron. No, yo lo vi cuando se le pintó así y pegó un grito. Yo, o sea, dije, ¿qué pasó ahí? Esas son cosas que realmente nos sorprenden porque a veces dudamos de que esto sea verídico, de que tenga, pues no sé, ciertos grados de verdad. Pero cuando tú lo vives, cuando tú lo ves, dices, no, pues esto sí está loco. O sea, él puso la mano, yo recuerdo esto, y ala, cuando, pues yo lo vi, me sentí, ¿qué pasó? Y la persona gritó fuerte, y me arde, es que me mordieron. Y yo vi cómo se le pintó, como si fuera una mordida, pero no había nadie. Y no se mordió él, no lo mordimos nosotros, vamos a morderte para... No. Lo que menos queríamos en ese tiempo será andar ahí haciendo faramayas. Y bueno, esa es una de las anécdotas. Yo voy a estar contando estas historias porque fueron reales, nos pasaron, nos sucedieron en el programa. Y bueno, dirán muchos, bueno, ¿y por qué no lo hacen en la noche? Es que es horrible. O sea, hacer esto es meterte en asuntos paranormales que... Pues no tiene sentido, hombre, si de por sí andamos todos paniqueados con la vida, ahora imagínense andar acelerando el mosco, pues no, oiga, gracias. Y entonces ya salimos y la persona estaba mal, estaba llorando, se sentía mal, decía que le ardía, le pusimos agua, le pusimos... Y la mordida estaba muy clara, se veían como dientillos, como, pues una mordida. No sabemos qué fue, qué lo provocó, qué sucedió. Ya cuando veníamos de regreso, veníamos hablando y platicando precisamente eso en el programa. Y la persona, no, pues sí se puso malona, el siguiente día nos habló, no, estoy muy bien, pero sí tuve una noche pesada. Y ya nos contó su historia, que veía a una niña en el sueño. Y caray, de esas cosas que te digo, que la verdad, como que, ¿para qué las quiere uno? O sea, ¿para qué, hombre? ¿Para qué tanto?
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10: Bueno, nos vamos con música. Ahí están estas cosas extrañas que yo le voy a contar, anécdotas, acontecimientos de los escalofríos, de esas cosas feas, porque no podemos llamarla, pues de esas cosillas ahí que pasan. No, es un tema serio, es un tema muy fuerte, que la verdad, ¿para qué queremos, verdad, oiga? Vámonos con música, mejor bailemos, vamos a la fiesta, ¿cómo no? Con mucho gusto. Oye, no sé si esté, pues, dándole bien a lo que estoy contando. Puede usted mandarme mensaje y decir, no cuente. O sí, cuéntelos. O no los cuente. Porque se me hace medio extraño, ¿no?

Cuando ande llorando, ahí está la música de Adán Romero. Humilde, pero con billetes. Rapam, pam, pam, pam, pam, pam. Oye, nos vamos al corte, pero antes saludamos a los cumpleañeros. Si quiere que continúen las historias o estos que estoy, las anécdotas, puede mandarme mensaje o no. Pues la fiesta, estamos divertidos y eso como que da miedo, ¿no? Pero bueno, pues también es parte de recordar, no sé, usted dígame, oriénteme, asesóreme, ayúdeme, no me deje solo en este dilema. Oiga, no cuente eso, no necesitamos esos mugrosos historias. Mejor aviéntese los chistes, vamos a cosas extrañas. Pero bueno, usted ahí oriénteme poquito, porque sí me siento así como que, ¿estará bien estar contando esto o no, ¿eh? ¿Para qué? Pero bueno, no sé, con uno, dos, tres mensajitos que lleguen, yo con eso estoy feliz. Dice, buenos días, para saludar a Luis Carlos, ya lo saludamos, Sonia, de parte de su esposa Sonia. Gracias, me puede poner una canción a las 12, son las canciones. Pero ahorita después de la pausa, viene el duelo en la fiesta de la música, donde usted llama y usted escoge la rola, va a estar chido. Saludamos a los cumpleaños en esta mañana. Que se la pasen bien a gusto. Oye, los que están cumpliendo años, pero hoy andan indispuestos, que traen, pues no sé, dolor de estómago, ya ve que, esa fiebre tifoidea, qué fea es, ¿verdad? Que nos pega temperatura y luego soltura, diarrea, y qué feo. Bueno, cuídese mucho de las comilonas que provocan dolores de estómago horribles. Bueno, quizás alguien ande celebrando cumpleaños indispuesto. ¡Qué horror, mano! ¡Qué feyote, ¿eh? Bueno, le mandamos saludos y gracias por estar con nosotros. ¿Qué hacemos? Pues nos vamos al corte. No se vayan, vamos a regresar con más en esta mañana. Vámonos a la pausa. No se vaya, ya regresamos después del corte.

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mañana, 9 de la mañana, 36 minutos. ¿Cómo le amaneció en esta mañana? Tenemos de nuevo el sol. Ya nos hacía falta los días soleaditos, aunque genere calorcito, pero oiga, pues ya para mantener la casita húmeda ya más seca y todo el asunto, ¿verdad? Vamos con música, ¿se acuerdan? Hoy vamos a recordar estas canciones que sin duda alguna nos traen recuerdos. ¡Wow! La música del grupo Bronco, por un lado, viene con esa canción Lágrimas, Sal y Limón. Y aquí estoy, tomando en la cantina, y en mi cerveza hay lágrimas, sal y limón. ¿Se acuerda de esta canción?

0: Oiga, ¿cómo no? Si nos hicieron la vida más alegre cuando en aquel tiempo el morenito Lupe Esparza nos traía estas canciones con Choche, con Che Luis y el Ramiro. Ramiro Esparza, Lupe Esparza, Ramiro Delgado era. Que Ramiro estaba flaco y era delgado de apellido y de pues físicamente, ¿verdad? Era delgado. Y era el grupo Bronco que, caray, luego se fue y lo extrañamos. Pero bueno, en esta mañana.
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0: Bueno, no sé. ¿Usted qué opine? Esa es una de las canciones que nos traen recuerdos, pero viene una rola que yo me acuerdo cuando sonó en la radio por primera vez, se hizo un verdadero hitazo y hasta la fecha todavía seguimos disfrutando de estas canciones. ¿Listos? ¡Agárrese! ¡Un, dos, tres!
2: ¿A poco sí salió?
0: No, es el Pato, ¿verdad? Tenía que salir el Pato Duarte, hombre. Ah, pero ¿cómo no? Con mucho gusto, oiga. Vamos a ver si la tenemos sin el Pato. No, pues ya nos arruinó ahí el... ¿Verdad? Sí. Pues, ¿qué le pasa, hombre? A ver si ahora sí. Ahora sí. ¡Ahora sí, agárrese! ¡Un, dos, tres! ¡Hoy no más! Del grupo Libra. Yo recuerdo que vinieron aquí al centro de convenciones. ¡Uf! No, estábamos bien pollitos nosotros. Apenas que tendríamos unos 17 años, 18. No llegamos a los 20, ¿no? Que 16 por ahí. Que se avienta la radio el anuncio de que viene el grupo Libra con todas sus canciones. Y traían precisamente esta canción nuevecita. Señora enamorada. Oh, óigala, óigala,

0: A decir, oye, qué bonita, la podemos poner toda completa, casi, casi. Señora enamorada, yo sé que está, oye, bonita canción. Así que vamos a invitarle a usted a que nos llame, llame, llame ya.
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0: Bueno, pues llámenos a cabina, estamos en la fiesta. ¿Dónde están los que... pues se acuerdan de estas canciones, señora enamorada, o la del grupo Bronco, ¿con cuál te irías? Si me lo dejan a mí, como cada mañana les digo, si me lo dejan a mí, no, no, pues yo me voy con el grupo Libra. El grupo Libra, la verdad, no sé, no sé, hay broncos, muchos broncos. Bueno.
2: Buenos días.
0: Sí, buenos días, ¿quién nos habla?
2: Carla.
0: Carlita, qué bonito nombre tienes, Carla.
2: Ay, gracias.
0: ¿De dónde me hablas, Carlita?
2: De la Talleres.
0: De la Talleres. ¿Qué está haciendo Carlita en esta mañana en la Talleres?
2: Estoy haciendo desayuno para mi hijo.
0: Qué rico. ¿Qué le vas a preparar?
2: Le preparé unos huevitos con jamón y frijolitos refritos y una salsa al molcajete.
0: No, pues lo tienes bien chiplotote, oye.
2: Ah, sí.
0: Qué bárbaro, hoy nomás. Carlita, dime cuál canción es la que te trae recuerdos y memorias.
2: La de Libra.
0: La de señora enamorada.
2: Esa.
0: Órale, ya está. ¿Y la quieres dedicar o quieres, no sé, mandar saludos a alguien en especial?
2: No, nada más la quiero escuchar.
0: Solo para escucharla, Carlita, la tremenda está.
2: Al 100 con la raza.
0: Al 100 con la raza y al 200 con el mega desayuno de Carlita. Oye, qué rico, qué bárbaro. Bueno, ahí está la canción de Libra. Sí, yo también me voy con el grupo Libra, pero vamos a defender, quiero que defiendan, tiene oportunidad Lupe Esparza y los muchachos de defenderse. Vamos a la llamada, llama, llama, llama, llama, ya. Bueno, vamos a darle chance, póngamela la de Bronco. Es una canción llegadora, es una canción bonita, es la fiesta. Y en la fiesta le damos oportunidad de que se defienda. O de plano, que usted me diga, no hombre, Tucán, ¿qué anda haciendo? Aviéntese la del grupo Libra, señora enamorada, me gusta, me gusta, me gusta, me gusta.

0: Vamos a la línea telefónica. Bueno.
1: Buenos días.
0: Sí, buenos días.
1: ¿Cómo está?
0: Muy bien. ¿Y usted cómo amaneció el día de hoy? ¿Cómo le salió el sol?
1: A todo mecate.
0: A todo mecate y al 100 con la raza, dice.
1: Ya salió la cobija del pobre.
0: Ya salió la cobija del pobre, cierto, así decía mi abuelo. La cobija sí, del pobre, el solecito, ¿verdad? Oiga, sí. ¿Cuál canción? ¿Por cuál canción nos vamos? ¿Bronco o Libra?
1: Libra.
0: Señora enamorada, ¿esa mera?
1: Esa mera.
0: Oiga, ¿la va a dedicar para quién o para qué o qué? ¿Qué? Cuénteme.
1: Pues para mi viejito.
0: ¿Cómo se llama el viejito?
1: José Rodríguez.
0: Joselín, le mandamos un abrazo y dígame, ¿la tremenda está?
1: Al 100 con la raza.
0: Al 100 con la raza. ¡Hoy! Oh, ya ganamos con el grupo Bronco. Pero bueno, saludamos. Llegan mensajes. Dice, sí, cuenta historias, Tucán. Sí nos gusta. No, no está mal. Es que fíjate que como estamos en la fiesta y a mí se me afigura así como que de repente entramos con cosas muy extrañas. Bueno.
2: Bueno.
0: Sí, buenos días.
2: Con la de Libra.
0: La de Libra, señora enamorada. ¿Quién nos habla? ¿Quién nos habla?
2: Martita, acá de la Héroes.
0: Martita de la Héroes. ¿Y a quién se la va a dedicar o qué recuerdos le trae esa canción, Martita?
2: Ya llovió,
0: ¿qué dice? Oiga, Martita, aquí se la ponemos. Ya ganó sí. La de la señora enamorada, la tremenda está.
2: Al 100 con la raza.
0: Al 100 con la raza y al 200 con los que lloran con las canciones, ¿verdad? Dice, nombre mi Tucán, cuenta historias, gracias. Dice, buenos días. Ay, sígale con las historias, está chido, mi Tucán Trejo Maussan, es que una vez llegó un ovni. Oye, está chido eso, Tucán Trejo Maussan. Cuando empiece con las historias, voy a decir, en estos momentos, cortamos la programación de la fiesta para entrar a campos que no podemos entender. Ya llegó aquí a la fiesta Tucán Trejo Maussan. Ah, me gusta. Sí, búscale al Tucán. De por sí le falta un tornillo y tú buscándole, hombre. Saludos, mi Tucán. A mí sí me parece bien una historia de esas en la fiesta, pero como decía don Francisco, ¿qué dice el público? ¡Wow! ¡Qué bonita gente de la fiesta! ¿Qué dice el público? Le seguimos con el Tucán. ¿Tucán qué es? ¿Tucán Maussan? No, es Tucán, pero acá está chido, me gustó. Es la de... Ah, ya se me perdió, ahorita lo busco. Sí, Tucán, cuenta historias de terror, debería de pasar escalofríos este año, no empiecen. No empiecen. ¡Oiga, ya ganamos! ¡Y nos vamos con la fiesta! Sí, cómo no, con mucho gusto, porque viene la música del grupo Libra.

0: Las más llegadoras del grupo Libra, hoy no más. Esas canciones que, oiga, señor locutor, me acuerdo, fíjate, me acuerdo que sonaba la canción, acababa de salir, y bueno, la música de Libra, nos vamos. Y luego la gente volvía a llamar a la cabina, oiga, me pone la de señora enamorada, oye, acaba de salir. No le hace, la quiero oír, se la dedica. Y, hombre, una canción bonita, llegadora, ¿verdad? Tienen lo prohibido. Vámonos al corte, no se vayan. Regresamos con más.
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5: Oye, qué buen duelo del grupo Bronco, del grupo Libra. Y bueno, ustedes eligieron. Saludamos a los cumpleañeros en esta mañana, a la gente que está cumpliendo años, a la gente que envía sus mensajes para decir, sí, sí cuenta historias, qué bueno, que, pues no sé cómo decirlo, pero qué bien que lo hagan, porque pues es parte de nuestro programa, como decía ahorita, ¿qué opina el público? Sí, pues porque luego uno trae ideas, dice uno, ah, pues estaría chido esto, pero bueno, ahí está. Lo que me gustó fue lo que me dijeron, pero ya no lo hallé el mensaje, ahorita lo busco. Es que se van perdiendo con tanto mensaje que llega. Gracias, y saludamos a los que están cumpliendo años, a la niña Maredi, que está cumpliendo 12 años de parte de sus abuelos. La saludamos con gusto, ahí está el saludo. Y sí, gracias por enviar el saludo a los cumpleañeros. Buenos días, Tucán, yo escucho la fiesta al 200 con el Tucán. Órale, gracias. Vamos al efecto positivo, me encanta. Cada mañana, ¿cuándo? Cada mañana, todos necesitamos tener esa alegría en el corazón, en el pensamiento, ser agradecidos por lo que está sucediendo. Aunque tenga manchitas el día, aunque haya tenido desatinos, usted agradezca. Mire, hay un empresario que ha escrito algunos libros. Se llama Alex Rovira. Es una persona que siempre está buscando la manera de ayudar, de potencializar la vida de las personas, hablándoles en temas motivacionales, de desarrollo y crecimiento. Él no es psicólogo, es empresario en España. Y él pues motiva a sus empleados y bueno, y la verdad es que sus libros han generado impacto en las lecturas de desarrollo personal. Su nombre es Alex Rovira. Y hay una parte que a mí me gustó mucho que conocí de Alex, que es la parte de me niego a darle lugar a la vida perezosa. O sea, es como me resisto. No voy a permitir, no voy a dejar que la vida perezosa me gane. No. A veces nos despertamos desganados porque pues hemos tenido días difíciles, hemos tenido desatinos, hemos tenido desorientaciones, pensamientos ambivalentes. ¿Qué es eso, oiga? Bueno, pues es cuando un pensamiento parece que sí y luego llega otro pensamiento a decir no, mejor no. Y dice uno, bueno, ¿y qué es lo correcto? ¿Qué es lo que hago? Entonces, todos tenemos esos bajoneos emocionales. El ser emocional, caray, está totalmente intenso. Necesitamos aprender a gestionarlo. Es un tema muy largo, muy extenso, pero hoy en el efecto positivo, así nada más rápido, dice Alex Rovira, dice, me niego a darle lugar a la vida perezosa. Siempre la alimento con el poder del optimismo. O sea, dice él, y este es el punto del efecto positivo, ¿cómo te hablas a ti mismo cada día? O sea, no digo que minimicemos la realidad, no, hay que ser responsables. Si hoy nos está afectando una acción que hicimos la semana antepasada o la pasada porque me emocioné de más o cometí una imprudencia, bueno, no quiere decir que te valga, que se te resbale y que te valga. No. La responsabilidad social es muy importante. O sea, tener esa empatía hacia con los demás, ser respetuoso, saber que la gente también tiene broncas como las tienes tú, como las tengo yo, y ser más empáticos. Pero aquí el punto es negarnos, dice Alex en su historia de ese libro. Me niego a darle lugar a la vida perezosa. Siempre va a haber un momento en el que sintamos ganas de tirar barra, de no hacer nada, de decir, no hombre, pues qué caso tiene, para qué. Siempre vamos a ser tentados a eso. Pero vamos a negarnos a que la vida perezosa nos abrace y se quede con nosotros. Porque es triste. No vinimos a ser unos perezosos, a estar arrastrando la cobija y decir, no se puede. No, todo se puede. Entonces, hoy en esta mañana, en la fiesta, en el efecto positivo, vamos a negarle el espacio a la vida perezosa y vamos siempre a alimentarla con el poder del optimismo. Es decir, todo va a estar bien. No estoy negando la realidad, porque la realidad es fuerte, es intensa, pero puedo hablarme palabras de éxito, palabras buenas, palabras bonitas. Dígaselas. No esté esperando que alguien venga y se las diga, porque quizás hoy nadie tiene ganas de decir palabras bonitas. Hoy necesito negarle ese lugar a la vida perezosa, a la mente perezosa. Y hoy como siempre, alegrarme con el poder del optimismo. ¿Cómo no? Con mucho gusto, ¿verdad que sí? Ándele pues. Oiga, a mí póngame la canción. Yo no entiendo mucho de eso que usted habla, pero se me hace bonito. Pero bueno, me pone la canción de los Canelos de Durango. Oiga, quiero bailar. A mí la vida me viene flores bailando, oiga.

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7: Bueno, vamos a la segunda hora ya de la fiesta. De aquí hasta las 11 de la mañana con la programación, con música. Cerrar el menos. Gracias por enviar sus mensajes. Saludos que hoy lo va a consentir. Está cumpliendo 55 años. ¡Wow!
8: ¡Felicidades, felicidades!
7: Bueno, también a todos los que enviaron su mensaje. A la niña Maredi. Ahorita lo dijimos mal, ¿verdad? Es Maredi. Que está cumpliendo 12 años de parte de sus abuelos. Es la nena consentida y ya le tienen su

La señora Laurita, también de parte de toda la familia, la mando a saludar, que cumpla muchos años más. Aquí cerramos ya el espacio de los cumpleaños y les cantamos a todos ustedes las

muchos años de vida. Bueno, pues que se la pasen a gusto, que coman pastel, refresco, caray, los que andan malitos. ¿Sabe que yo estoy diciendo esto? Porque anoche me puse así una ligera enfermadita de lo tragón que soy, oiga. Y ay, caray, qué feo es dormir así, ¿eh? Ni duermes. No sé a cuántos les ganó el pues sí, el comer de más, caray, que, pues qué ganas, hombre, pues ¿para qué tanto? Y luego ya en la nochecita, cuando ya uno dormir, no, y una turre y aturre y aturre, ¿eh? Y en las quesadillas, bájele al queso, bájele a... Oye, es que están bien ricas, estaban bien ricas, ¿cómo no? Con una salsita verde, prepáreme tres para

0: empezar. Para empezar nomás. Bueno, saludamos a toda la gente que en esta mañana está con nosotros en la fiesta, donde quiera que se encuentren. Si andan en su automóvil, si andan en el trabajo y nos están escuchando, les mandamos saludos, les mandamos abrazos. Esta es la fiesta donde tenemos buena música. 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
1: Mil heridas.
0: Vamos con música. ¿Qué le parece si continuamos en esta mañana y escuchamos al Cristian Nodal? Cristian Nodal. No me siento bien. Yo tampoco, Cristian. Anoche me receté unas quesadillas y tuve pesadillas, Matos.

Todo el mundo está con la fiesta grupera. Vamos a continuar con más. Manda usted el soles pobres, que nos abraza con sus rayos cada mañana. Qué bendición, ¿verdad? Qué alegría estos días de solecito. Ya van dos y contando, Es que llegó el huracán y nos traía juidos. Ya es la temporada de huracanes. Hay que extremar precauciones. Y sí nos fue de lluvia, ¿verdad? Todo lo que... Bueno, los primeros días de septiembre, caray, de octubre. Pero bueno, no sé usted, le doy la bienvenida a la fiesta. Vienen cosas extrañas, sí, sí, vamos a contar que nos generan pensamientos raros. ¿Cómo sucedió esto? ¿Quién no miento? ¡Vamos con música más! Esta es la... Mucho gusto. Recién salió el Chapo, está el Chapo. Y le digo, no, aquí no cantamos. El cantante, pues no sabía, oiga, no sabía.

0: quiero que te vayas, mija. Por eso lo digo, para que te quedes. Tenemos que ir al corte, no sé. Cosas, cosas extrañas. Le voy a adelantar poquito. Poquito, no mucho, no mucho. Estábamos en los estudios del programa, uf, yo. Y hay unos audios que se le llaman psicofraban el ambiente y a momento en el que estás grabando no oyes nada, no percibes nada. A nosotros nos pasó escuchando un relato, una historia, y ahorita te voy a contar lo que pasó, que nosotros usamos monitores, como en este momento yo traigo unos monitores para estar música, la voz, estar saliendo al aire. Entonces esos monitores nos ayudan a nosotros a estar escuchando la canción, oigo mi voz. Si mi voz se deja de oír, bueno, yo me voy a dar cuenta porque traigo unos monitores, son para eso, para estar monitoreando, vaya. Entonces estábamos en el programa y nos sucedió algo, y esto, les digo, son experiencias. Y yo recuerdo que ahorita les voy a platicar lo que pasó, y dije, ¿qué onda con esto? Y ya al siguiente día, estando en los estudios, ya editando la psicofonía, sacando el ruido del programa, se volvió a escuchar. Pero ahorita les digo que vamos a la pausa, no se vayan. Sí, cómo no, con mucho gusto. A veces creemos que estamos solos, pero no estamos solos. Cricri está con nosotros, Cepillín está con nosotros, el Chapulín Colorado, no contaban con mi astucia. Vamos a la pausa, no se vaya, regresamos.
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11: 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Llegan mensajes, dice, por no invitar mi tucán. Dice, hola tucán, buenos días. Por no invitar, te pasó eso, tucán. Ay, sí. Al otro le invito a las quesadillas para que me ayude con una de perdido, ¿ah? No, en serio, ahorita, caray, o sea. Ah, pero anoche, oiga, anoche. Oye, párale, ya pues. Oye, tranquilo, hombre. No pasa nada, échemelo otra. Caray, tuve unas pesadillas por la quesadilla, un dolor de estómago, una temperatura. ¿Nunca les ha pasado? Qué miedo, en serio, ¿eh? Qué escalofrío, ni qué nada. Escalofríos los que tenía anoche. ¿Ah, cuándo? Anoche. Por la quesadillona esa, oye. Aparte que son ricas, ¿eh? No, usted cene bien, nútrase. No ande ahí de especialito. Ay, no, un conflexito y ay, pues para cuidarme. No. Óigame. ¿Qué está pasando? Somos dragones de corazón. Las tortillas, póngale más manteca, por favor. Le falta manteca. ¿Cómo que me le falta? Pues si la guisé con aceite, no le hace, échele más. Y luego el queso bien derretido y luego ya lo que hay ahí, póngale encima. Y la salsa que no falta. Y bien picosa, de esas que le arranca uno el elemento del moco, ¿verdad? Que dice uno, caray, estaba brava la salsa. Bueno, haga de cuenta que anoche me receté eso y hoy ando. Caray, si me viera mi cara, me viera mi estado de ánimo. Ay, no. No me quiero ni acordar, me estoy acordando y me está abriendo la panza. Nomás de acordarme, pues no te acuerdes, no es que sí quiero acordarme. Dice, buenos días, Tucán, ¿me podrías poner una canción? Otra vez, ¿qué canciones? Hasta las 12, hombre. Ah, no es cierto, ahí la vamos a apuntar, la vamos a dejar pendiente. Ahí nos están escribiendo, a ver qué nos dicen. Tucán, cuenta historias de terror. No esté con... pues esta es una historia de terror lo que me...

pasó. Eso lo que me pasó es un terror anoche, oiga. Horrible. Dijera mi compadre Longe Moco, fue horrible, fue horrible. Bueno, estábamos en el estudio, en cabina, y estábamos en ese programa de la noche, programa de escalofríos. Yo me acuerdo que en una temporada le pusimos Miedo 350 por la dirección de la radio. Uf, qué programazos, ¿eh? Y bueno, esa vez estábamos ahí en los estudios y estábamos escuchando un relato, ya ve cómo la gente llama, no, fíjese que pues a un tío mío le pasó algo bien desagradable. Y comenzó la persona, así como muy intensa, muy metida en la historia. Y entonces yo tenía, le repito, los monitores. Nosotros tenemos para monitorear la llamada, para monitorear lo que se está diciendo, para escuchar con claridad. Por ejemplo, si se le corta la llamada, bueno, no te oyes. Porque lo estoy monitoreando, ¿verdad? No podemos tener el micrófono abierto y la bocina abierta, así la bocina activa, porque se vicia, se oyen ruidos. Entonces, para evitar esos ruidos, nosotros tenemos monitores y van en las orejas, obviamente. Son para que oiga, no para que vea. Entonces, yo estaba ahí y estaba atento. Yo estaba, pues no distraído, sino atento. Y en cuanto él va contando la historia, se escuchó una voz de un niño o niña, que no supimos qué era, que bien claro, yo recuerdo eso y todavía me acuerdo re bien, que dijo así la palabra, la expresión de ¡órale! Fue un boom porque la gente nos empezó a llamar. Terminó la historia, el relato, la persona no oyó eso. Y él dijo, esto le pasó a mi tío cuando mi tío andaba por una noria. Y luego pasó por allí y empezó la historia muy intensa de mi amigo. Recuerdo que era una persona ya mayor. Y empezó a contar la historia y en medio de la historia se oyó la voz de un niño o una niña, no sé, un pequeño, que expresó, ¡órale! Y yo lo escuché en el monitor y los que estaban conmigo en cabina, porque invitábamos a gente que estuviera ahí tratando de oír, se llevaban sus audífonos, sus monitores, y todos se quedaron así, ¿oíste lo que se oyó? ¿Qué? Una voz de un niño, ¡órale! Y la gente empezó a llamar a la cabina, a llamarnos, oye, Tucán, se escuchó el ¡órale! De un niño. Y le repito, al siguiente día, César Peña, me acuerdo, se encargaba de editar los audios, psicofonías, y sale el audio. Yo no sé dónde quedaron esos audios, la verdad, no los existen. Pero de las cosas extrañas que suceden y que hay fenómenos que nosotros no podemos, vamos a decir, controlar. No se puede. No es de que no, yo controlo mi mente, yo, o sea, ni su mente puede controlar, ni su ser emocional usted puede controlar. Hay cosas que nos rebasan. Y lo paranormal siempre son cosas demasiado llenas de misterio. Voces, se mueven cosas, o sea, realmente esto genera pues mucho pánico, porque dice uno, pues ¿qué se oyó? Y yo recuerdo que al siguiente día, ya en la noche, volvimos a hablar sobre el tema y mucha gente estaba hablando precisamente para decir, sí, se oyó. Y te repito, era una vocecita de un, pues, repito, niño, niña, no sé, de unos 9 años, 9, 10 años, el órale, así como sorprendido por la historia que estaba contando, como si alguien estuviera con nosotros. Por eso le digo, pues no estamos solos, cosas extrañas suceden en el ambiente. Y ese día, claro que nos quedamos atónitos cuando escuchamos la psicofonía, el ruido bien claro, no era como que apenas se escucha, mire, póngale atención para que se oiga, no, se oyó clarísimo y no había nadie, un niño ese día en el estudio, en la cabina, no había, que dijéramos, fue la niña o fue el niño, no, éramos puros adultos que estábamos ahí contando los relatos, estábamos ahí y wow, cuando vimos eso, la piel se erizó y nos quedamos sorprendidos por el órale, y quedó la psicofonía grabada, quedó ahí grabado el ambiente. Nos vamos con música, sí, cómo no, con mucho gusto. Cosas extrañas suceden en el ambiente. ¡Mua! Vamos con música, el Trono de México. Ya volvemos.

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Que no le den pesadillas con las quesadillas. Aquí termina espacio publicitario. Vamos a continuar, nos quedamos. Vamos a este momento del duelo, el duelo de las canciones. No sé si a usted le tocó bailarla, pero esta es una canción que sonó mucho hace muchos años. ¿Se acuerda? Recuerdo y la hierba se movía y se movía. Tenía años que no escuchaba esta canción del grupo de Torreón, el Tropicalísimo Apache.

caminando. ¿Sí se acuerda de esa canción? Tropicalísimo Apache la colocó pues en radio, muy fuerte la canción. Escúchela, escúchela.

Bueno, ya con eso, pues la está poniendo toda. La hierba se movía y se movía. Bueno, vamos con otra canción de las viejitas. Nomás que aquí no quiero que vaya a salir el pato, porque luego sale y... Oh, esa es, ¿verdad? Ah, me gusta. Pero sabes que esta versión es como más nueva, ¿verdad? Vamos a ver si tenemos la otra versión. Esa. Tararán, pam, pam. Yo recuerdo, estaba bien chiquillo, bien morrillo, cuando mi papá... Ah, mi padre, don Víctor. Le mando un saludo a mi viejo, don Víctor Velázquez, a mi madre, Marta González. Ellos están ahorita ahí en la colonia Jorge Leiva. Mi papá escuchaba estas rolas. Y ahí se ponía mi papá a mover el bote. Y yo estaba bien morrillo, bien chiquito, oiga.

0: pues ahí tenemos el recuerdo. No sé usted qué es lo que vaya a querer escuchar. O si salió de contexto y digo usted, no, hombre, esa música a mí no me gusta, Tucán. A mí esa música, no, hombre, no. Bueno, estamos tratando de llevarle variedad en la fiesta. Vamos a invitarle a que se comunique con nosotros y que nos diga, venga, baquetones. Gente que ya está despierta, solamente la gente despierta, la gente que le gusta la música, ya puede llamar al 31515. Bueno, se nos van de la línea, no le dé miedo, hombre. Y nos vamos, no sé, con... Yo me iría con Apache. Y Apache, la hierba se movía y se movía. Bueno, pues sí, ahí está la música de Tropicalísimo Apache en esta mañana con el duelo. Viene a enfrentarse a la Sonora Dinamita. Uf, ya llovió la Sonora Dinamita, Tan, tan, tan, tan. Bueno, si usted me dice, yo me iría con Tropicalísimo Apache. Pero quizás a usted le guste la cortina. Con la Sonora Dinamita. Bueno, si no me llama, yo elijo, yo me quedo, yo me voy con música. Vamos a ver en los mensajes. ¿Qué dice? Dice Tucán, cuenta lo que te pasó en Escalofríos. Pasé este año. Escalofríos, pasé en este año. Tucán, cuenta lo que te pasó. ¿Qué me pasó? No me acuerdo. Ahí sí. No, eso, no. Pues no, oiga. No. Cuéntalo, no. Dice, buenos días, Tucán. Aviéntese la rolona de la cortina. Tucán, la Sonora Dinamita. Saludos a la familia Arredondo Lascano. Queremos bailar con la cortina, mi Tucán. Parararán, tiririn. Pararán, pim, pim, pararán, pam, pam, pararán. Bueno, pero vamos a darle chance a Apache que se defienda, ¿le parece? Vamos a dejar la línea disponible, porque sí, hay que dejar que se defienda. Ya nos lleva acorralándonos la Sonora Dinamita, pero ¿dónde está la gente que quiere escuchar? Y la hierba se movía. Llama ya. A ver, póngale el llama ya aquí en la fiesta. Que llame.
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0: Llama ya a la fiesta aquí en la tremenda 96.9. Estamos al 100 con la raza. No, hoy la gente dice no. Andamos ocupados. ¿No van a hablar o qué? Para cerrar el programa e irnos al baño, porque ya nos anda. Tararán, tararán, nos vamos con la Sonora Dinamita. Ya ganó. Saludos a la familia, ¿qué? Arredondo, ahí está. Dice, buenos días, pongan la del grupo Apache. Oh, ¿quién les entiende, hombre, chihuahua? Dice, Tucán, la Sonora Dinamita, ya, arránquese para Punto Alegre. Ándele, pues. Espéreme, porque estamos en esta mañana en la fiesta.

0: se vayan. Oye, sí, sí nos tocó bailarla, bailarla. Bueno, yo estaba, te digo, bien chamaquillo, chamaquillo, cuando mi padre las ponía y ahí estaba, meneando el bote el viejo. Son canciones, pues, muy viejas, demasiado viejas, pero muy buenas canciones para bailar. Y aquí en la fiesta estamos, pues, de fiesta. Vamos a la pausa, no se vaya. Vamos a regresar después del corte. Vamos a pausa, pausa, pausa.
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12: Informe vial al momento. Tráfico lento causado por una nave espacial que intentó abducir un trompo de concreto GCC esta mañana. Pero no se preocupe, el trompo llegó a salvo a su destino programado y la nave regresó a su planeta de origen. Hasta aquí el reporte. Conduzca con cuidado.
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Saludos a la gente de Punto Alegre que se pusieron alegres con la canción. Bueno, será porque son alegres en Punto Alegre con la canción de la Sonora Dinamita. A la gente de la Colonia PRI, a la gente del Presón, de la Héroe. Saludamos a toda la gente que en esta mañana está con nosotros en la fiesta. Nosotros vamos a continuar. Sí, todavía hay tiempo, todavía hay música y todavía hay más de... pues del programa todavía. Son 10 de la mañana, 43 minutillos. ¿Qué le parece si nos vamos con esta rola de Jorge Medina? ¿Sí sabe quién es Jorge Medina? No, él es otro. No, este es el que cantaba con la arrolladora Banda Limón. Se separa, hace su proyecto personal, y la lleva. Anda bien, acaban de recibir un premio con su banda. Y bueno, anda duro. Él es Jorge Medina, se pone romántico en la fiesta.

0: se nos empalmó aquí el corte, nos vamos a la pausa, no se vaya. Vamos a regresar y vamos a tener esta sección de reflexión. A mí me gusta. En alguna parte leí algo de luz, un poquito de luz en alguna parte leí. Pero antes tengo que irme ya al corte. ¡No se vaya! Yo regreso con más.
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3: Blam, blam, blam, blam. Bueno, hagan la lista de canciones, porque ahorita a las 12 del mediodía viene, programamos la fiesta. O sea, seguimos con la fiesta, pero ahora tú y yo programamos la música que queremos escuchar. Ahorita pues sí, es difícil ponerle la música, no estamos en complacencia, pero a todos hagan su lista de peticiones. Y gracias, Tucán. Hubiera puesto la canción de Tropicalísimo Apache y la hierba se movía. Está muy chida, ¿verdad? Bailable, bailable. ¿Para la gente de dónde? Bueno, no dice, no dice, dice Tucán. Saludos a la gente de Punto Alegre. Ya está, gracias. No, hombre, a ustedes, al contrario, gracias por escucharnos. En alguna parte, no recuerdo dónde, pero en alguna parte leí un poquito de luz. Todos necesitamos ese rayito de luz que nos dé esperanza, que nos hable de que sí se va a poder. Quizás estás esperando un trabajo, quizás, pues no sé, estás esperando sanar alguna enfermedad. Vaya, hay tantas cosas que como seres humanos necesitamos sanar, restaurar, en fin. Y en alguna parte leí un poquito de luz. Fíjate bien lo que te voy a compartir, porque esto, con esto vamos a cerrar el programa, pero es muy importante. Ojalá y logremos entendernos en esto. Dice, en alguna parte leí, escucha el texto, lo voy a parafrasear, pero escucha. Apunta la visión donde se pueda leer y no la olvides. Y espérala, porque aunque demore, va a llegar. En alguna parte leí, apuntar la visión. ¿Qué es esto? No sé si usted tenga el hábito, hay personas que lo hemos desarrollado, otras no, pero sí es importante apuntar aquello que anhelamos. No como sueño guajiros, cosas así, no. Pero algo que dice uno, bueno, yo quiero esto, anhelo esto, verdaderamente quiero esto. Y entonces se apunta en una hoja. ¿Para qué se apunta? ¿Para que se haga realidad? No, para que no se le olvide. Y para que usted se acuerde si realmente está pues en la claridad de eso que usted quiere. Hay que ser claros con lo que nosotros queremos. A veces la mente, la emoción no nos deja. A veces decimos, ay, que sea melón, y luego mañana, ay, no, mejor sandía. Y luego, ay, no, mejor. Entonces ahí sí está, pues completamente fuera de visión. Entonces, cuando leí esto, apunta la visión donde se pueda leer. Literal es apuntarla. Literal es decir, yo anhelo esto, este es mi objetivo para este año, para, o sea, no como propósitos de año nuevo y boberías de esas. No. Es una capacidad que podemos tener de decir, me gustaría lograr esto. Y se apunta. Por eso leí y me gustó mucho y lo quiero compartir en esta mañana en el programa. Apunta la visión donde se pueda leer, para que no la olvides. No es para que se realice, es para que no la olvides y te acuerdes a ti mismo que tú se supone quieres eso. Quieres conseguirlo, quieres lograrlo, quieres trabajarlo, quieres ponerte en acción con esto. Apunta la visión donde se pueda leer y no la olvides. Espérala, porque aunque demore, porque va a demorar, a veces las cosas tardan en llegar, pero no va a dejar de llegar. ¡Wow! Esto me encanta compartirlo. Lo tengo desde hace muchos años conmigo y siempre que mi vida va en desarrollo, en crecimiento, pues estoy tratando de mantener mis apuntes y no olvidarme de esto que tanto anhela mi corazón. ¡Nos vamos! Ya se acabó el programa. ¿Cómo que tan pronto? ¿Y ahora qué hacemos o qué? Bueno, nos vamos a despedir con música. ¿Qué le parece con el Marco Antonio Solís? Esta canción que sí sonó y sí hizo fuerte, porque nos lleva a pensar a dónde vamos a parar. No se vaya, quédese en la programación de La Tremenda. Yo regreso a las 12 con la complacencia.
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Estamos de regreso después de el brequecillo que nos echamos de 11 a 12. Bueno, pues ya estamos para que juntos tú y yo programemos la fiesta. La música que te gusta escuchar, la música que no siempre sale, no siempre está en la programación. Y bueno, pues aquí la puedes pedir a través del 31515 o también con los mensajes. Gracias a la gente que se comunica con nosotros, que se reporta con nosotros y que pues sigue escuchándonos a través de la tremenda 96.9. ¡Bienvenidos! Vamos a iniciar con música. Bueno, yo voy a iniciar programando la música, la canción. Ustedes mientras piensan, sacan la lista y comenzamos juntos, usted y yo, a programar la fiesta aquí en La Tremenda. Son 12 del mediodía con 3 minutos contigo, el Tucano.

0: esa canción llegadora. Bueno, ahí está Rayleigh Barba. No lo había oído, oye, no había tenido el gusto de escuchar. Me gusta la música. El Rayleigh Barba cantaba con Elefante, ¿se acuerda? Y nadie lo buscaba. Eran buenas canciones. Bueno, estamos en esta tarde, tú y yo, programando la fiesta. Yo quiero que me llame al 52-31515, línea directa. Bueno. Bueno.
1: Bueno, buenas tardes.
0: Sí, buenas tardes. Qué gusto saludarle. ¿Quién habla?
1: Mayra.
0: Mayrita, ¿cómo le ha ido? ¿Cómo le ha ido en esta tarde soleadita? Aunque ya vienen las nubes, pero esto no está el solecito, ya nos hacía falta.
1: Pues bien.
0: Bien, bien. A gusto.
1: Sí, para que quejarnos.
0: ¿Para qué va? Oiga, la canción que nos va a pedir Mayrita, ¿cuál es la canción? A ver, ojalá y la tengamos, ya que de repente se nos atora la carreta aquí.
1: No, pues ya ni sabe ni qué pedir uno.
0: Pues sí, dice uno, bueno, ¿cuál le pediré? Que la tenga. Oiga, póngame la que tenga. ¿Cuál es la canción que me va a pedir Mayrita?
1: ¿En dónde está tu amor?
0: ¿Quién la canta esa?
1: De Lan García.
0: ¿Quién?
1: De Lan García.
0: Miran García, sí, aquí la tengo. ¿En dónde está? A ver si es esta. Ahí le va. Escuche.
1: Ándale,
0: si es esta, sí le atinamos.
1: Sí.
0: Muy bien, bueno, ¿y para quién? ¿A quién se la va a dedicar? ¿A quién le quiere mandar esa canción o saludos? Platíqueme, Mayrita.
1: No, vas a escucharla.
0: Bueno, pues dígame fuerte, la tremenda está.
1: Al 100 con la raza.
0: Al 100 con la raza y al 200... con los amigos como Mayrita, ¿verdad? Ahí está la rola que nos está pidiendo. Son 12 del mediodía con 9 minutos. Tú y yo juntos programamos la fiesta. Vamos a escuchar música que no se escucha normalmente, ¿verdad? Como esta, no la había oído. Vamos a ver.

0: Un 9. Sí, está bonita, está bonita. Bueno, aquí estamos en la tarde de complaciendo a la gente. Usted llama, pide su rola, nosotros con gusto. Oiga, estos programas, la verdad, siempre me han fascinado. La música que la gente programa, pues son las ganas que tenemos de oír música y que todavía conservamos, pues ese, no sé, ese gusto por hablar a la radio, pedir la canción, cuando yo sé que la tenemos a un botón ahí en el teléfono o en los aparatos del diablo. Pero bueno, qué padre que todavía vemos gente que nos gusta la radio, que disfrutamos del señor locutor. ¿Cómo está usted? Le mando un saludo, qué gusto. Dice, buenas tardes, mi Tucán, ¿me podrías poner la canción de Los Temerarios? ¿La de cuál? Botella Envenenada, sí sé cuál es, cómo no. Está bonita la canción. Bueno. Bueno.
1: Bueno, me podría poner la del Coyote.
0: La del Coyote y su banda Tierra Santa, ¿cuál del Coyote?
1: Me dicen el Coyote,
0: ponte. Ah. Sí, está muy bonita esa canción. Me dicen el Coyote, bar. Me dicen el Coyote. ¿Y para quién la va a dedicar o qué?
1: Acá para Marta, para la Héroe.
0: Para la Héroe, es que quiere andar con el Coyote y su banda Tierra Santa.
1: Así es.
0: Ahorita se la programamos nomás. Dígame, Martita, la tremenda está.
1: Al 100 con la raza.
0: Al 100 con la raza y al 200 con los amigos. Sí, sí la tenemos. Me dicen el Coyote porque nadie. Ahorita la buscamos, sí la tenemos. Dice Tucán, ¿me puede poner la canción de Porque con música romántica se engrandece el amor? Oye, nomás. Uf, años, años que no oí esa rola. Digo, de los éxitos, esta canción se generó en los primeros lugares durante meses. Él es Jorge Luis Cabrera, la canción se llama Música Romántica.

0: bueno. Sí, bueno.
1: Hola.
0: Hola, buenas tardes. ¿Quién habla tan seria? ¿La regañaron o qué?
1: No,
0: ¿De dónde me habla? ¿De dónde me habla?
1: De aquí de Parral.
0: De Parralitos Llovedor.
1: Sí, por acá, por el lado del Hospital de Jesús.
0: ¿Del lado del Hospital de Jesús? Ah, aquí por el centro. Aquí en la zona centro, los vecinos, ¿cómo está, vecina?
1: Bien, bien, ¿usted?
0: Pues aquí, mire, trabajando para la papa. Dígame, ¿cuál canción me va a pedir, vecina?
1: Mire, quiero una canción, pero no sé si la tenga programada, no sé si la pueda localizar la canción,
0: pues
1: pero...
0: depende, no me va a pedir de los changos de Nuevo León, porque no los tenemos a los changos. Pero a ver, dígame.
1: Mire, es una canción, pues la verdad no sé con qué grupo la tenga, pero la canta un grupo norteño y así, entonces pues nomás es cuestión de buscarla, ¿verdad? Es la del Alfarero.
0: ¿El Alfarero?
1: Sí, es cristiana la canción, o sea, viene
0: Que
1: viene con diferentes grupos.
0: El Alfarero, ¿y quiere escucharla esa?
1: Sí.
0: ¿Y por qué quiere escucharla esa?
1: Porque ando como que con los... Mire, yo tengo la fe bien puesta en Cristo y la verdad ahorita sí necesito como que escuchar esta canción.
0: Oh, ahorita se la vamos a buscar. Usted ánimo pronto, verá que todo va a estar bien,
1: Sí, primeramente Dios, yo sé que esa persona va a sanar porque la necesitamos todavía.
0: Claro que sí, y en oración como sabemos hacerlo, ¿va?
1: Claro,
0: bueno, no, pues nada, gusto saludarle, que esté muy bien, en oración, y ahorita le buscamos esa canción.
1: Ok, gracias, mi amable, bonito día.
0: Igualmente, nombre, a ustedes, que estén bien, caray. Pues de las situaciones que a veces se tornan difíciles, sí, hombre. Sobre todo el optimismo, el decir, ma, ¿por qué no, verdad? Claro que contigo todo se puede. ¿Qué le parece si ahora sí nos vamos completa con la música romántica? Literal, así se llama la canción, No es que esté hablando de un tema en sí específico, sino realmente así le pusieron a esta rola. Porque con música romántica se engrandece el amor. Wow, ya mero, ya mero, ya mero final.

0: que a la raza le gusta escuchar. Pasan los años y los años y los años y los años y la canción se mantiene en la memoria de la gente. Y cuando la escuchamos decimos, ay, mira esa canción, yo me acuerdo cuando, y empieza la memoria. Porque con música romántica. Bueno, tenemos que irnos al corte, son 12 del mediodía con 20 minutos, siga programando la fiesta. Porque es bonito recordar aquellas canciones, ¿eh? Vamos a continuar buscando esas canciones que nos están pidiendo. No todas las tenemos, pero en su mayoría, y hacemos el esfuerzo de sí tenerlas. ¿Qué hacemos? Corte, corte y nos vamos. Regresamos bien rápido.
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0: Gracias, no, hombre, al contrario, es un verdadero placer estar con ustedes. Y bueno, hay canciones que no, le voy a decir, oiga, no la tengo, pero mire, sabe, pues tengo otra, ¿eh? Porque a veces me piden canciones, no conozco al artista. Número dos, pues no, oiga, nomás en el rancho, ¿eh? Oiga, póngame la canción que grabó mi hijo. ¿Cuál grabó su hijo? Andes, bien famoso. Pues, ¿dónde? ¿En el rancho? ¿Eh? Hombre, aquí canta en la placita. Pues, póngamela. Pues, ¿cómo? Si no la tengo. ¿Se la paso para que la ponga? No, pues, no puedo. Bueno, vamos con música. Me dicen el Coyote. ¿Sí será esta? Esa mera. Me dicen el Coyote. Y el Coyote de su banda Tierra Santa, pues, nos canta el tocayo Coyote.

0: yo no soy de una sola mujer. Bueno. Sí, bueno, bueno.
1: ¿Qué ha habido, Metuján?
0: ¿Qué ha habido? ¿Quién habla?
1: Lalo, güey.
0: ¿Lalo qué?
1: Lalo, güey.
0: ¿Qué dice mi Lalo? ¿Cómo anda mi Lalito?
1: Chidote.
0: ¿Chambiándole o qué?
1: ¿Ya no vas a hacer publicidad?
0: ¿Ya no vamos a hacer qué?
1: Publicidad.
0: Ah, no, sí, necesita publicidad, que hay mucha en la tremenda.
1: Ah, ok.
0: ¿Ya? ¿Quiere que lo atienda fuera del aire, mi Lalo, qué?
1: Simón, y luego...
0: Dígame, mande saludos, aproveche, mi Lalo. Estamos al aire, mande saludos.
1: No, si quieres, ponme en privado.
0: Bueno, ya está, mi Lalo. Ahí lo saludamos, no se vaya. Quédese en la línea, no se vaya. Bueno, ahora sí, completita. Como le dijimos, usted la pidió, nosotros te la complacemos. El Coyote y su banda, Tierra Santa.

0: los nietos. ¿Se acuerda de los nietos del abuelo? Pues sí, cómo no, oiga. Ah, hombre, la música, cuando recién llegaron y pues estos tipos, ¿quiénes eran? Y luego le pusieron el estilo, la moda de la guitarrita. No sonaba mucho, ¿verdad? Y de repente que llegan que los nietos de Sinaloa. ¿Quiénes serán esos tipos? Aparte de muy jovencitos, muy galancillos. Y bueno, hicieron buena música. ¿Dónde quedaron? La verdad no lo sé. Si ya sean hasta tíos en vez de nietos, ¿verdad? Ahora los tíos de Sinaloa. Vamos a continuar con más en esta tarde. Son ya las 12:32. Dice, buenas tardes, Tucán, ¿me puedes poner la canción de Ella es la causa con los Temerarios? ¿Cuál es esa? Esa sí no me suena. Hay unas que no tenemos, me pedían unas, ahorita no las tengo, a ver, ella es la causa, muy romántica, ¿verdad? Ella es la causa, no la tenemos, fíjate, de los Temerarios. Sí, más o menos como que medio la ubico. Dice, buenas tardes, ¿me podría poner la canción? Esa es la que no tenemos del grupo Brindis. Pues tenemos otras, pero no, pues esa no la tenemos. Vamos al corte, no se vaya, nos acomodamos y continuamos con más, donde tú y yo juntos programamos la fiesta.
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3: Informe vial al momento. Tráfico lento causado por una nave espacial que intentó abducir un trompo de concreto GCC esta mañana, pero no se preocupe, el trompo llegó a salvo a su destino programado y la nave regresó a su planeta de origen. Hasta aquí el reporte, conduzca con cuidado.
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Oye, bueno, ya estamos de regreso, 12.35 minutos. Hay una canción que me piden del grupo Exterminador, Dependo Cada Día, ¿sí se acuerda de esa canción? Pero bueno, quiero la línea activa, vamos a ver, actívese usted que está ahorita en casita, que quiere escuchar su canción. Esa de Los Temerarios le quedó pendiente, déjeme ver, de Brindis también les quedó pendiente. Vamos a ver dónde está Brindis, mire, de Brindis se marchó. Perdóname, ¿cuál es la de Perdóname? De Brindis. Ah, qué bonita canción de Brindis, ¿verdad? La de Te Juro Que Te Amo, Se Marchó, ¿cuál otra? Amor Prohibido, suena interesante también. Tarán, parararán, param, pam, pam. Esas son las que tenemos del grupo Brindis. Mi Verdadero Amor, Tu Traición. Ah, esa me gusta, Una Pareja. Tararam, pararam, pararam. Dice, señor locutor, hola, buenas tardes, no tiene ninguna de las que le pido, a ver si tiene Mi Enemigo el Amor con Pancho Barraza, se me hace que es así, ¿eh? Bueno, ¿qué le parece si nos vamos con Brindis y regresamos a la fiesta de la música que nos piden y que usted quiere disfrutar en esta tarde? Estamos a través de La Tremenda, la cual está al 100 con la raza.

Brindis, el grupo que le canta al amor. Oye, bonitas canciones, ¿eh? Había una vez una pareja que se llamaban... Sí, sí tenemos la de Panchito Barraza, Francisco Javier Barraza Rodríguez. Es el Pancho Barraza, mi enemigo el amor. El amor nos vuelve mensos. ¿Se acuerda? Ah, ¿cómo no se va a acordar de esa rola, hombre? Claro que sí, aquí se la vamos a programar. El Pancho, Panchito Barraza. ¡Ay, amor! ¡No chille!

0: Vámonos con el Panchito Barraza, esa canción, nombre. Wow, ya tenía tiempo, al igual que luego no las escuchamos, pero ya razona, por favor, ahí tiene la música que usted está pidiendo. Mi enemigo se llama Mi enemigo el amor, es Panchito Barraza. Tenemos que irnos al corte rápido para regresar y luego terminar. Tenemos tiempo para otra canción antes de irnos. Dice, buenas tardes. Oye, nos quedamos con la de Los Temerarios pendientes, pero no sé cuál quiera usted de Los Temerarios. Déjenme le digo. Temerarios. Uf, no, pues tenemos un montón, pero esa no, mire. Heridas fuertes. Ah, esta es una de las llegadoras de Los Temerarios, ¿se acuerda? Wow, no, hombre, pudiera ser esa, no sé qué opine. Esa bonita, bonita, bonita. Está la de Te Quiero. Parararararararam. Ah, también está bonita, llegadora. No sé si me estés copiando ahí la que me pidió de Los Temerarios. ¿Te gustan esas? No, sí, qué rollo. Para irnos con una canción.
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0: Pues las dos están bonitas, no sé cuál. Vamos a ver si nos escribe. Bueno, nos vamos. ¿Con cuál nos vamos? Vámonos con esa de Los Temerarios. Claro que sí. No me hace falta tu amor, chiquitita. Ya no más. Ya me libré de esas cadenas que me mataban, me anclaron y me hicieron infértil. Hoy te canto con Los Temerarios.

0: 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Oye, no, hombre. ¿Quién no se encerró en su habitación a lagrimear un rato poniendo estos? No sé, a mí me tocaron los cassettes todavía. Ni siquiera discos, los CDs, el Compass Dix. No, a mí me tocaron escuchar estas canciones en cassette todavía, oye, todavía. Y le daba vuelta y ahí estaba devolviendo la canción para oírla. Caray, qué recuerdos aquellos. Vámonos a la pausa, no se vaya. Vamos a regresar para cerrar en esta tarde, ya 12 con 49 minutos. Tú y yo juntos programamos la fiesta.
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gracias por ponerse en contacto con nosotros. Puede, vamos a dejar libre la línea telefónica. Bueno, ¿quién habla? Pues soy yo, el mudo, dice. Bueno, puede ponerse en contacto con nosotros. 52-31-515. Todavía hay tiempo. Todavía alcanzo a ponerle esa rola llegadora que a usted le gusta. Gracias también por enviar sus mensajes de texto. Hoy hemos tenido, pues, la mayoría de las canciones. Qué bueno, oye. Esas que nos piden. Oiga esta otra. Oye, hay una del Recodo. Te ofrezco un corazón igual al tuyo. Esa es la que llega, ¿verdad? Nos vamos con la música de la madre de todas las bandas.

recodo cuando en aquellos años, ¿verdad?, generaban esta música, era Sarabia en la voz. Bueno, ya llovió también, ya llovió, Tintín. Ya casi nos vamos, gracias por estar con nosotros, dice, buenas tardes. ¿Cómo se llama la canción que pusieron de Ya no vuelvas? Dice, ¿y quién la canta? ¿Es la de los Temerarios? Ya no me hace falta tu amor, por favor no vuelvas. Esa, son los Temerarios. Oye, no hombre, muy bonita canción de los Temerarios. Ahí está, para si quiere buscarla. Sí, es, se llama No me hace falta tu amor. Y el grupo son los Temerarios. Tirin, tin, tin, tiririn. Bueno, pues ya nos vamos. Gracias por estar con nosotros, acompañarnos en este espacio donde juntos programamos la fiesta. Gracias por sus mensajes, por pedir las rolas. Tratamos de todas ponerlas y programarlas. No es fácil, pero ahí vamos caminando, oiga. Esta canción estaba pendiente, es del grupo Exterminador. Dependo cada día más de ti. Con esto nos vamos. Mi nombre, Alberto Velázquez. El Tucán. Ah, Google, bye. Adiós.

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12: Excelente tardecita, saludándole con muchísimo gusto la tarde del día de hoy. Le saluda a su amiga y compañera Yuri Subías en una edición más de este espacio noticioso a través del 96.9, a través de Notigram Parral, donde usted puede encontrar toda la información, toda la noticia, todo lo que está sucediendo, que está tranquilo, está relajado. Le saludamos con mucho gusto desde la avenida Ocampo, numeral 83, en la parte alta, en el edificio de Cristal, llevándole todo lo que me sobra. Saludos al equipo que nos respalda, es Eric Moreno, Andy Arzabala, su amiga y servilleta Yuri Subías, y saludamos a Benjamín Flores, que también está siempre al pendiente de todo lo que se genera en Chihuahua y toda la región sur de este estado, el estado grande, y grande por su gente, grande por su corazón, grande por su espíritu. Gracias por estar con nosotros. La línea telefónica disponible, 627-14-954-94-52-315-15. Estamos a la orden para el desorden. Vámonos de lleno con las condiciones climatológicas. ¿Qué calor? Está haciendo calor, señor. ¿Qué dice el Servicio Meteorológico Nacional esta tarde aquí en Parral?
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12: Tenemos una temperatura marcando en este preciso momento 24 grados centígrados, tenemos una mínima de 14 grados centígrados, tenemos una máxima de 25 grados centígrados con un cielo con algunos intervalos nubosos, una que otra nubecilla por ahí, ¿verdad? Pero no hay nada, nada para nadie, nada de probabilidad de lluvia el día de hoy, nuevamente algunas nubes y claros de un lado, sí se ven como que, oye, ¿sí va a llover? No, no va a llover, ¿eh? No va a llover. Se tenía visto que alguna lluvia, qué bonita muchacha, esa soy yo. Oiga, pero no llueve, el día de hoy la temperatura estará rica, está haciendo calorcito, si está en el solecito, así como que así te da sueñito el solecito, ¿verdad? Para agarrar la resolana esta tardecita. Los rayos ultravioleta están muy altos, así que no se confíe, hay que seguir usando bloqueador solar, como que ya llegó a la vida de nosotros para quedarse el bloqueador solar. Ya que están altos los rayos, y no están tan altos porque haga mucho calor, sino más bien porque ya nos terminamos la capa de ozono, ya nos terminamos la capa de ozono. Y bueno, las temperaturas oscilan de la misma manera para toda esta semana. Por ahí el domingo se ve un 60% de probabilidad de lluvia, pero es muy, muy, muy mínima la presencia de las precipitaciones pluviales. La salida del sol hoy fue a las 6 de la mañana con 58 minutos. La puesta del sol será a las 6 de la tarde con 42 minutos. La primera lucecita la vimos a las 6 de la mañana con 34 minutos. El mediodía está destinado a hace unos minutitos, todavía podemos decir es mediodía en Parral, cuando el reloj marca la 1 de la tarde con 5 minutos. La última lucecita, la noche, cuando llega la nochecita, será a las 7 de la tarde con 5 minutos. En total, tenemos una duración de día de 11 horas con 44 minutos. El día de hoy, señoras y señores, es un cheque en blanco. Se lo regalo, se lo obsequio, gástelo como quiera. Parral, buenas tardes. Buenas tardes, Parral.
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0: 1:07, saludamos por aquí en cabina, está con nosotros el equipo de médicos cerca de ti, que han estado trabajando bastante fuerte en las colonias, en comunidades, inclusive de aquí de Parral. Saludo con muchísimo gusto al encargado de médicos cerca de ti, que es Jorge Luis Terrazas, y saludo a quien la acompaña esta tarde, al doctor dentista Héctor Feria, que también, bueno, pues hace una excelente labor. Muy buenas tardes, Jorge, ¿cómo se encuentra?
1: Muy buenas tardes, muy bien, gracias a Dios, gracias por la invitación, gracias por invitar pues más bien al equipo de médicos cerca de ti. Es una pequeña fracción del equipo, pero aquí estamos a la hora.
0: ¿Qué es lo que hace médicos cerca de ti?
1: Bueno, mire, médicos cerca de ti, ahora que empezamos con esta administración, anteriormente ya había algo establecido, pero estaba, la verdad, muy incompleto. Entramos en esta administración y empezamos a trabajar de manera muy ardua y rápida, conforme a las necesidades de la población. Médicos cerca de ti ahorita está ofreciendo lo que es consulta general, entrega de medicamentos gratuito también, del cuadro básico, y también tenemos lo que son tanto consultorios en los centros comunitarios por parte del DIF, y tenemos lo que es el centro médico de las Talleres. Tenemos el centro médico, bueno, el consultorio general, que están ahora dentro de las instalaciones del DIF, y tenemos también lo que son las unidades móviles. En las unidades móviles pues contamos con el servicio de atención dental, consulta general, y ahora estamos integrando lo que también es las esterilizaciones gratuitas. Bueno, no gratuitas, se cobra una cuota mínima
0: de recuperación.
1: Y también estamos nosotros ofertando lo que es la entrega de lentes gratuitos con un estudio socioeconómico previo. Y esto es lo que estamos haciendo. Tenemos mucho trabajo, gracias a Dios.
0: Y bueno, pues viene acompañado del dentista, de Héctor Feria, y también estas consultas atienden diariamente, o es en alguna fecha en específico, ¿cómo es?
1: Nosotros trabajamos de lunes a viernes lo que son los consultorios y los centros médicos y los consultorios generales. Turno matutino, por lo general, ya si hay algo especial, pues cambiamos de turno. Igualmente las unidades están de lunes a viernes, pero también contamos con la jornada acumulada en el centro médico de las Talleres. Ahí están sábado y domingo, médico y enfermero, y en ocasiones también hacemos brigadas con las unidades dentales sábados y domingos.
0: ¿Qué plantilla laboral tienen entonces?
1: Ahorita estamos laborando 18 personas.
0: Bastantes. No suficientes, pero
1: bueno,
0: sí bastantes.
1: De hecho, estamos ahorita así al tope de lo que realmente podemos realizar.
0: Fíjese que el día de ayer me tocó ir ahí con ustedes. No estaba, me imagino que andaba por allá en las calles. Fui a pagar lo de la esterilización de los perritos y sí, muchísima gente atendiéndose.
1: Sí, la verdad sí. Pues la verdad es que ya la población, tenemos 2 años trabajando en el programa de médicos cerca de ti. Ya en estos 2 años, pues ya la gente nos conoce, ya la gente sabe dónde localizarnos. Ajá. La verdad, y no es por nada, tenemos muy buen equipo de trabajo, muy buenos médicos, muy buenos enfermeros, nutriólogos, también tenemos el área de nutriología, que también es completamente gratuito. Y contamos nosotros, pues, igual o ahora con veterinarios, que son los que realizan las esterilizaciones. Ahorita, de hecho, precisamente se encuentran en Parral Vive.
0: ¿Para quién va dirigido, hablando para las consultas médicas, para quién va dirigido? No sé si tengo servicio médico, a lo mejor tengo seguro social y es un rollo que me atiendan, ¿puedo ir?
1: Bueno, el programa en sí, el objetivo es alcanzar la población vulnerable y que no cuente con un servicio médico inmediato, ¿sí? O que no pueda trasladarse al servicio médico por razones de que esté en cama, silla de ruedas, etc. Pero la verdad, en estos 2 años hemos atendido a todo tipo de población. Aunque tenga servicio médico de LIMS, ISSSTE, pensiones, etc.
0: ¿Qué es lo que dicen? ¿Por qué van acá?
1: Pues bueno, dan muchas razones, ¿verdad? En ocasiones, pues la tardanza en programar las consultas, en ocasiones la falta de medicamento, lamentablemente, pero pues eso es de manera general a nivel de república. Pero en realidad atendemos a todo el que se acerque.
0: Y a cualquiera de estos puntos, por ejemplo, si yo vivo en la Che Guevara, ¿puedo venir a la Talleres un fin de semana?
1: Así es, o sea, usted se puede trasladar a cualquiera de los puntos de atención, incluyendo el sábado y domingo, que es exclusivamente aquí en la Talleres, y se le va a atender sin ningún problema. Damos el servicio, la gente ha quedado muy satisfecha, la gente ha salido pues contenta con la atención que se les brinda. Los muchachos de manera continua se capacitan, se dan sus instrucciones correspondientes por semana. Tratamos de dar un buen servicio.

0: tenemos pacientes que son ya, pues llevamos ya quizás un año atendiéndolos, a ellos, a sus papás, a su familia, y eso nos ha ayudado a cambiarles la mentalidad y que vayan con más confianza a atender.
1: ¿Cuál es la atención que da un dentista, el dentista de médico cerca de ti?
0: Nosotros hacemos prácticamente todo lo que incluye un consultorio privado, pero dentro del área básica. Uh-huh. Es decir, hacemos desde las limpiezas, bueno, la consulta, la limpieza, hacemos extracciones, hacemos rellenos, hacemos también, damos medicamento, alguna infección que traigan, tomamos radiografías también. Y ahorita estamos estrenando, se puede decir, el servicio de guardas dentales. Entonces ya incorporamos lo que son los guardas dentales, mucha gente aún no lo sabe, o más bien se enteran cuando nosotros a la hora de revisarlos, pues les indicamos que necesitan el guarda y entonces procedemos a revisar.
1: ¿Qué tiene un costo en el mercado más o menos de cuánto?
0: Por muy mínimo tiene un costo de $600 un guarda, nosotros lo tenemos gratuito gracias a las gestiones de nuestro alcalde, Chava Calderón, y pues gracias a que se nos brindan insumos para poder trabajar bien.
1: Entre las problemáticas más fuertes, ¿qué es lo que más carecemos en cuanto al servicio de dentista los parralenses?
0: Diría yo que la caries.
1: La caries.
0: Las muelitas picadas es el problema principal, es el día a día, es todos los días, es a veces pues se entiende porque es por la falta de educación bucal. Ajá. Pero también repito, gracias al alcalde, gracias aquí al licenciado Terrazas, que asistimos a las escuelas, asistimos a comunidades, a dar pláticas, y hemos tratado de que todo eso se mejore un poco.
1: ¿Y ese problema lo encuentran desde niños hasta adultos?
0: Desde niños. Nosotros atendemos pacientitos de a veces de 2 años. Tenemos un pacientito en Paseos de Almanceña de 1 año y medio, pero sí hay pacientitos muy chiquitos de 2 años, 2 años y medio, 3 años, que ya tienen sus muelitas picadas.
1: ¿Por qué?
0: Y pues por lo que decía hace rato, por la falta de educación.
1: Ah, ¿mucho dulce o qué?
0: Mucho dulce, pero los papás, sobre todo ahí, pues es responsabilidad de los papás.
1: Claro.
0: Y pues atendemos hasta pues ya personas de la tercera edad. Hemos atendido también, se nos ha solicitado personas que están postradas y hemos ido a su casa a atenderlos, pero eso es pues sí, ya es un poco más complicado, ¿no? Porque hay que gestionar si se puede atender a la persona o no, o si se puede ir a trasladarnos nosotros a su domicilio.
1: ¿Cuándo tengo y debo que ir con un dentista?
0: Mínimo cada 6 meses, hay Ajá. que hacer la consulta, hay que hacer la limpieza, y si nosotros lo indicamos, si nosotros vemos algún problemita, pues hay que atenderlo luego, pero de cajón es mínimo cada 6 meses la visita, o sea, 2 veces al año.
1: ¿Y podemos ir con ustedes en cuando sea?
0: Así es, donde nos vean, donde vean las unidades móviles, ustedes pueden acercarse, los tratamientos siempre son gratuitos, no tiene costo absolutamente nada, desde cual todos los tratamientos, de todo el medicamento y todo lo que le realicemos ahí.
1: Muy bien, ¿me permite ir a un corte y regresamos? ¿Sí? O dígame, iba a ser...
2: No, nada más decirles que cada semana nosotros publicamos en las páginas del municipio el calendario semanal.
1: Okay.
2: Y la gente puede enterarse dónde están las unidades y a qué horas van a estar.
1: Ok, perfecto, vamos a un corte y regresamos. ¿Quién más nos acompaña?
2: Nos acompaña la doctora general.
1: Ajá.
2: Y nos acompaña la doctora de nutriología.
1: Ahorita vienen, hacemos una consulta aquí en vivo. Vamos a un corte y regresamos.

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0: 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Aquí termina bloque publicitario. Vamos a unos consejos comerciales. 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
1: 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Ya estamos de regreso para continuar con más detalles, con más noticia. 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
0: De la tarde con 22 minutos, vamos con más información y bueno, seguimos con el equipo de médicos cerca de ti. Vamos a platicar con muchísimo gusto con la nutrióloga, ella es Yasmín Casas. Le damos la bienvenida, Yasmín, buenas tardes, bienvenida. ¿Qué jovencita, cuántos años tienes?
9: 22.
0: ¿Qué jovencita, recién egresada?
9: Sí.
0: ¿Y se te da la oportunidad?
9: Sí.
0: ¿Y cómo te encuentras ahí trabajando?
9: Muy bien, la verdad es un ambiente muy a gusto, en donde le doy las gracias al presidente municipal de que pues nos da la oportunidad a nuevas generaciones. Y ya que pues es un área pues se puede decir que nueva, porque apenas en marzo se implementó y pues gracias por la oportunidad.
0: Oye, Yasmín, pero sí nueva, pero como que ahorita todo el mundo nos estamos preocupando por acudir con un nutriólogo, porque ya nos dimos cuenta de que todas las enfermedades pues vienen de ello, de que no nos alimentamos bien, y qué bueno que ya tenemos esa cultura. ¿Tienes muchas consultas?
9: Sí, principalmente como en estos dos meses que tengo, he tenido alrededor de 64 consultas más o menos, por los cuales si van a seguimiento o en veces hay personas que en realidad no van a seguimiento.
0: ¿Cuál es el motivo por el que tenemos que acudir con un nutriólogo o nutrióloga?
9: Pues para más bien la salud, para prevenir enfermedades, como usted comentó, es mejor alimentarnos mejor que en los medicamentos.
0: No es para de que decimos, ay, es que voy a ir con el nutriólogo, la nutrióloga, porque tengo que bajar de peso. No es para eso.
9: No, claro que no. Hay pues diferentes propósitos, como puede ser pues bajar de peso o hasta mejorar hábitos. En veces pues hace pues lo que es la evaluación antropométrica, y ahí es donde nos salen pues los rangos de que más o menos que es, estamos en sobrepeso, normopeso, y pues ahí es en realidad cuando nos damos cuenta.
0: ¿Qué es lo que nos está causando una mala alimentación?
9: Pues la cultura, no tenemos educación nutricional. Desde chiquitos yo digo que nos deben de inculcar a comer bien, a comer de todo, y aquí ya es de grande cuando se ven los problemas de pues de enfermedades y todo eso, porque no tuvimos una buena educación. De hecho, pues se van a implementar pláticas en este programa que nos va a ayudar pues a dar una mejor educación a escuelas y así.
0: ¿Pláticas en instituciones educativas en donde la soliciten o ya tienen alguna agenda?
9: Pues en donde la soliciten, y pues sí hay una agenda ya.
0: Sería manera preventiva, ¿es necesario?
9: Sí, es necesaria pues la prevención alimentaria, la verdad que sí, porque pues como le comento, es mejor prevenirnos antes de pues ya tener la enfermedad.
0: El tener una buena alimentación, porque también a veces como que tenemos este tema así como que medio tabú, decir, híjole, es que si voy con la nutrióloga me va a salir bien caro, no tengo dinero para comprar todo lo que me van a pedir. ¿Es cierto, eso es caro?
9: Pues de hecho, sí, va muchas personas que dicen, ay, no, es que hacer una dieta es cara. Y yo sé que sí, a lo mejor de que compran el mandado y pues sí sale mucho dinero. Por lo que, por ejemplo, se dan menús y se repiten en semanas. Por ejemplo, el lunes hace una comida y el miércoles la misma, por lo mismo de que pues no gasten tanto y no se les quede el mandado. Entonces, pues yo considero que una dieta, comer saludable no es caro. Porque, por ejemplo, compramos de que una maruchan así nos sale muy 20 pesos, así podemos comprar hasta una bolsita de frijoles y unas tortillas.
0: Las lentejitas.
9: Y ya tenemos el plato, pues, no, que nos brinda pues los beneficios, que más que una maruchan.
0: A ver, por ejemplo, ahorita danos, que nos dé una idea de qué vamos a comer, ¿verdad? Una idea así de un plato rico, un platillo rico para comer y que tenga mucha nutrición, algo económico para el día de hoy.
9: Pues, lo importante es, pues, nuestra guía, el plato del buen comer, pues que puede ser la proteína magra, un pollito con verduras y pues ya el cereal, que una tortillita, etcétera, y pues ya frijolitos, porque las leguminosas ahorita son muy importantes por la fibra y todo eso, entonces sí, pues es importante un plato pues completo, que tenga los 5 grupos.
0: ¿Quién debe acudir con la nutrióloga?
9: Pues yo considero que quien no tiene educación nutricional,
0: todos.
9: Ajá, pues en realidad pues toda la población, porque si me la prevalencia además es obesidad y sobrepeso, son los que más llegan, y pues yo considero que pues sí, todos deberíamos de acudir con un nutriólogo.
0: Obesidad y sobrepeso son diferentes.
9: Sí.
0: Platícame la diferencia.
9: Por ejemplo, tenemos una guía que es el índice de masa corporal, que por ejemplo ya es un rango que de como 24.9 es sobrepeso, y ya de obesidad ya es de 25.10 y algo. Entonces, en esa fórmula nos guiamos del peso y la estatura.
0: Cuando vamos contigo nos explicas todo ello y qué es, cómo nos debemos de alimentar. Cada persona va a ser diferente.
9: Claro que sí. En la consulta nutricional se hace de que historia clínica, evaluación antropométrica, bioquímicos, evaluación clínica, dietética, y eso, todo eso se debe en una consulta y ya se explica pues todo.
0: ¿Contigo van pacientes que son canalizados o puede ir cualquier persona que así lo desee?
9: No, cualquier persona que así lo desee.
0: ¿También te encontramos junto con todo el equipo?
9: Estoy en el Centro Comunitario del Tecnológico, en el horario de 9 de la mañana a 8 de la noche.
0: Okay.
9: Y en el Centro Comunitario, en el Centro Médico de la Talleres, estoy de martes a jueves.
0: Muy bien, bueno, pues ahí te buscamos, ¿eh?
9: No, cuando gusten.
0: Y bueno, también saludamos, ella sí tiene un chorro de trabajo todos los días, ella es la doctora Karen Chávez, médico general, doctora también muy jovencita, buenos días, doctora. Buenas tardes ya.
10: Buenas tardes.
0: Platícanos, ¿qué tipo de servicios atiendes a través de la medicina general ahí en Médico Cerca de Ti?
10: Pues básicamente es consulta general. Sí, llegan con nosotros, nuestras enfermeras les hacen una toma de signos y luego ya los pasan con nosotros. Es tipo todas las consultas, vaya, hasta de asesoramiento de alguna enfermedad, ¿verdad? Prevención y tratar como tal alguna patología.
0: Y obviamente ya de ahí sí se requiere que canalizar a otros.
10: Sí, eso es importante recalcarlo, ¿verdad? Nosotros damos la consulta y todo, pero obviamente que llegan ciertas situaciones, ¿verdad? Que nosotros tenemos que canalizar también. Nuestras enfermeras, ¿verdad? También están capacitadas para hacer el triage, ¿no? Que así se le llama, ¿verdad? Uh-huh. Que es discernir cuando es para consulta general y también cuando ya los tenemos que canalizar un servicio un poco más especializado o inclusive a urgencias, ¿verdad? En algunas situaciones.
0: Por ejemplo, ahorita estamos, no sé, tú me vas a decir, tú que eres experta, no sé, en temporada de alergias, hay temporadas como de enfermedades gastrointestinales, que es el tiempo de calor, ¿tienen así como picos de aumento de consulta?
10: Sí, sí, en tiempo pues de calor, ¿verdad? En verano nos llegan muchas así enfermedades gastrointestinales, cuadros así de gastroenteritis. Y en tiempos así, pues ya cuando empieza a cambiar el clima, en octubre, en noviembre, empiezan mucho las alergias estacionales o gripitas y todo eso. Hay ciertas temporadas en que ciertas enfermedades nos llegan más que otras.
0: Y bueno, ¿ahí qué les brindan? Aparte de la consulta, ¿tienen el medicamento básico?
10: Sí, nosotros contamos con un banco de medicamentos, ¿verdad? Gracias a nuestro alcalde Shaga Calderón, se les brinda la consulta gratuita y aparte ya con la receta, se les puede surtir el medicamento ahí mismo, en el banco de medicamentos. Nuestro banco principal, pues, es en las instalaciones del DIF, pero también en todos los centros que tenemos nosotros también se pueden surtir ciertos medicamentos dependiendo de la disponibilidad que tengamos.
0: También, ¿podemos hacer donación de medicamentos también?
10: Sí, también se les hace una invitación, ¿verdad? A la población que tenga medicamentos, que sean medicamentos en buen estado, ¿verdad? No caducos, uh-huh. Que estén cerrados todavía, que no estén, vaya, empezados, por decirlo de alguna manera, que le falte una o dos pastillitas, alguna caja, alguna carterita, y nos pueden llevar a cualquier centro de que tenemos nosotros para, como de acopio, vaya.
0: ¿Cuál es el primer motivo de consulta que encuentran ustedes en Médicos Cerca de Ti?
10: Pues nos llegan mucho enfermedades crónico-degenerativas, hipertensión arterial, diabetes, eso también nosotros les damos como un seguimiento, vaya, a esas son las principales como de cajón que siempre nos llegan.
0: ¿Y de todas las edades también o algunas
10: edades? La consulta se da de todas las edades, sí. Obviamente que menores de 6 meses, ¿verdad? En general, en medicina general, se les recomienda pues ya acudir con el especialista que es un pediatra, ¿verdad? Pero a partir de 6 meses en adelante, nosotros los podemos consultar.
0: Bien, ¿algo más, muchachas, que deseen agregar?
11: No, pues que aprovechen estos servicios porque la verdad son de gran ayuda. Como ustedes comentaron, pues asistir a lo mejor a un nutriólogo es muy caro, una consulta que ya sobrepasa que 400 pesos, y aquí pues el presidente nos está dando la facilidad de que estos servicios pues sean gratuitos, en nutriología, consulta general, dental y todo esto. Entonces sí le invita a la población, a los paralenses, que sí aprovechen estos servicios.
0: ¿Tienes agenda abierta ahorita?
11: Sí, claro que sí.
0: Disponibles, nos sí. Apartas una. Sí, claro. Doctora, me imagino que usted es siempre lleno, ¿verdad? ¿Cómo van llegando? ¿Cómo atiende?
10: En todos los centros que tenemos, y pues sí, una invitación a la población para que acudan, ¿verdad? Y como dice mi compañera, ¿verdad? Aprovechen el servicio que se está dando, que es de manera gratuita, ¿verdad? Tanto la consulta general, la dental, la nutricional, y pues ahora con también las esterilizaciones de bajo costo y también el programa de lentes que también estamos teniendo.
0: Ok, bueno, pues muchísimas gracias, nos faltó tiempo, Jorge Luis, para hablar de todo lo que ahí ofrecen, y es que sí me gustaría hablar, ¿tengo tiempo? No, ya no tengo, se queda conmigo para las esterilizaciones, porque sí he tenido bastantes preguntas. Gracias, chicas, excelente tarde.
10: Gracias.
0: Vamos a un corte, regresamos.

0: 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Vamos a un corte, regresamos.
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0: 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Ah, no, perdón, es el colchón super relax. 1:40 PM y ahora sí, ya regresamos a Jorge Luis. Dijo, ya me voy, no, ¿a dónde va? Venga.
1: Sí. Antes que nada, pues bueno, yo sí quiero hacerle sobre el reconocimiento debido y como dice la frase, ¿verdad? Honor a quien honor merece. Gracias al presidente Salvador Calderón. Sí. La verdad, desde que empezamos con el programa Médico Cerca de Ti, ha invertido tanto en insumos, medicamentos, la reparación y adaptación de unidades, la contratación de médicos, enfermeros, nutriólogos, todo el equipo con el que se cuenta. La verdad, el presidente tiene una visión de una población sana. Ya empezamos con algo. No quiere decir que ahorita el programa sea perfecto, pero en realidad ya empezamos con algo y que esperamos que este programa que él está apoyando trascienda más adelante, no importando cuál administración sea.
0: Así es, que se quede, ¿verdad?
1: Así es.
0: Bueno, vamos a cambiar de tema rotundamente. En la mañana teníamos un tema muy interesante y de verdad que también yo aplaudo esto de las esterilizaciones porque sale súper caras. Digo, vas y esterilizas un perro y te quedas sin una semana sin comer realmente. Y bueno, tenemos ahorita el ayuntamiento está poniendo en coordinación con FECHAC, están poniendo en 300 pesos que la verdad ni siquiera para los insumos, Jorge.
1: De hecho, el alcalde estuvo visualizando cuánto nos cuesta realmente esterilizar una mascota, sea un perrito o un gatito, que es en lo que nos enfocamos ahorita. Y se quedó con un costo de 300 pesos, que eso nos ayuda, para comprar insumos, para suplir lo que se requiere, porque incluye combustible, mantenimiento de la unidad, o sea, implica muchas cosas, porque no solamente se instaló un área donde se realizan las esterilizaciones, es móvil. Y ahorita, de hecho, esta semana, este lunes, iniciamos con Parral Vive. De hecho, ahorita está la unidad en Parral Vive. Y el viernes igual va a estar en Parral Vive. La próxima semana hacemos la invitación, si me permite, previamente, para que se registren ahí en las instalaciones del DIF, en la oficina de médicos cerca de ti, se registren para la próxima semana que vamos a estar en la colonia San José. Vamos a estar lunes, miércoles y viernes. El día lunes van a acudir las tres unidades, lo que es dental, lo que es consulta y lo que es esterilizaciones, ahí a San José en el turno matutino. Pero sí les pedimos por favor que hagan su registro previo y su pago correspondiente en tesorería. El mecanismo es muy sencillo. Van con nosotros a Médicos Cerca de Ti, ahí en el DIF, se llena una papelería, se les hacen unas preguntas.
0: Con la credencial nada más.
1: Credencial de lector nada más. Y de ahí le damos un pase para que vaya a tesorería, haga el pago correspondiente por mascota, regresa con nosotros, nos entrega una copia del ticket que le dieron de pago, lo anexamos al expediente y ya le decimos nosotros qué día y a qué hora se presenta con su mascota. ¿Para qué? Para que no se nos empalmen muchas esterilizaciones a la misma hora o al mismo tiempo o hacerlos esperar allá afuera.
0: Y para darle la atención debida, ¿no? Porque les atienden muy bonito.
1: Así es. Pues gracias a Dios tenemos unos veterinarios que ya tienen experiencia, un operador también que ya tiene experiencia y como auxiliar en parte de eso, pero la verdad tratamos de dar la mejor atención, la atención más cálida posible y al mismo tiempo hacer concientización con la población de hacernos responsables de nuestras mascotas.
0: Platicábamos también, Jorge, en la mañana una llamada nos decía, oiga, pues es que yo tengo unos gatos que llegan solos y que es un chorro de dinero. Hay personas así que quienes esa persona no lo hace de buen corazón, pero habrá quienes sí lo hacen de buen corazón al tener perritos, gatitos y los alimentan. Y luego dicen, híjola, pues sí, pero la verdad no me alcanza ni para los 300 pesos, imagínate, 7x3, 21, pues también es bastante lana. ¿Hay algún proyectillo para eso?
1: Bueno, de hecho, ahorita lo que quería el alcalde, ella dar un paso, iniciar con algo, porque la problemática está a nivel municipio. De hecho, Médicos Cerca de Ti, junto con DIF, y presidencia municipal y jurisdicción sanitaria, ya hemos hecho 5 campañas previas en los estos 2 años que hemos estado. Todas han sido gratuitas. Pero ahora, pues bueno, el municipio se está haciendo responsable. Nosotros como médicos cerca de ti, que andamos en las colonias, en las rancherías, en las calles, realmente trabajando con la gente en su ambiente y contexto, vimos la problemática. Se le comentó al presidente y la verdad, él acogió esa idea, junto con él y su esposa, para poder llevar a cabo esta acción. Es una acción parte del programa médico cerca de ti. Y si hay gente ahorita que está cuidando 5 animalitos, 7, 8 perros, gatos, que se acerquen con nosotros. Ahorita lo que estamos haciendo es tratar de hacer un censo de las personas que se están haciendo responsables de animalitos que no ni siquiera son de ellos, pero se acercan a su casa, les dan comida, algunos de ellos hasta los vacunan, los bañan, los cuidan, y la verdad queremos nosotros hacer un censo para un corto plazo, ver cómo les podemos apoyar. Ahorita estamos pensando cómo lo podemos hacer para que alcancen los recursos, porque sí es un gasto fuerte cada vez que hacemos una campaña de esterilización.
0: Pero ha sido una preocupación del presidente, de la señora Nora Carrillo de Calderón, desde el inicio de su administración, y bueno, pues siguen ahí apoyándole.
1: Así es, de hecho, la preocupación y la visión que ellos tienen en ese aspecto viene desde la campaña. Yo ya lo venía mencionando, y ahora que entró la administración, pues fue un punto fuerte en el que nos estamos enfocando, y pues nos tocó a nosotros médicos cerca de ti, gracias a la venia del presidente, pues hacernos cargo de esta responsabilidad.
0: ¿Algo más que César?
1: Pues nada más invitar a la población a aprovechen los servicios de médicos cerca de ti, son gratuitos, ¿sí? Excepto el costo bajo de la esterilización, sí. Pero lo que es dental, lo que es consulta general, lo que es nutriología, lo que son el programa de lentes gratuitos. El mes pasado entregamos 100 juegos de lentes gratuitos. Entonces ahí nos está apoyando el Consejo de Estacionómetros Municipal. Ellos son los que están cubriendo ese gasto. Entonces yo sí le invito a la gente a que aproveche lo que el municipio, esta administración, les está ofreciendo, que estamos tratando de que sea de calidad, que sea de la mejor manera, y estamos yendo, en muchos de los casos, hasta su propia colonia para poder ofertarlos.
0: Ahí estaremos. Bueno, muchísimas gracias. Gracias, chicos, gracias por esta labor que hacen y qué bueno que sean tan jóvenes y con tanto ímpetu. Vamos a un corte comercial y regresamos, quédese con nosotros, volvemos.
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0: 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Nos vamos, nos marchamos, nos despedimos. Quédese en excelente programación. Quédese en el 96.9, quédese en La Tremenda, porque aquí estamos al 100 con la raza. Yo soy Yuri Subías, Eric Moreno, Andy Arzabala, todos bajo la dirección y supervisión del señor Benjamín Flores. Le decimos gracias, hasta mañana, que pase una excelente tardecita. Arrivederci. Bye, bye.
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4: Sí, sí, ya llegó el Tucán. Órale, vamos a iniciar en esta tarde con nuestro programa. Muchos ya están en la espera de suéltela. ¿Para qué le da tanta vuelta si ya nos va a poner a pensar? Ya estamos listos para disfrutar de la música, la programación de La Tremenda y ponernos a pensar en el programa. Dime cuál es tu respuesta. Nosotros vamos a decir, bueno, yo te voy a decir una adivinanza y hallar a pensar. Usted va a tener que hacer respuesta correcta. Caray, pues hay que pensarlo. Vamos a iniciar en esta tarde. ¿Es tu respuesta? Vamos a gritarlo. Dime, ¿cuál? Tenemos este entretenimiento. Vamos a matar. ¡Come la tarde! ¡Mi cantinas! Vamos a la adivinanza. Muchas generaciones hemos visto crecer y estamos seguros que no nos han olvidado. Va de nuevo. Los hemos visto crecer y estamos. Nos han olvidado. Comenzamos el juego. Respuesta. Pica 31515. También podemos a través de la mensajería de WhatsApp para recibirlos. Y bueno, pues en esta tarde allá nos envían mensaje. Pero bueno, vamos a la línea telefónica. Bueno. Sí, buenas tardes. Habla con esa voz tan pequeña. ¿Quién?
5: Taleita.
4: ¿De dónde me hablas?
5: De Parral, Chihuahua.
4: De Parral, Chihuahua. Mucha.

0: Muchas generaciones han pasado, los hemos visto crecer y estamos seguros que no nos han olvidado. Dime cuál es tu respuesta.
1: Los maestros.
0: ¿Cuáles maestros?
1: Los de la escuela.
0: Ah, ¿tú estás en la escuela?
1: Sí.
0: ¿En qué año estás?
1: En cuarto.
0: ¿En cuarto? Y dijiste, ¿son los maestros?
1: Sí.
0: Bueno, pues es una buena respuesta, pero ¿qué crees?
1: ¿Qué?
0: Que es una respuesta incorrecta. No, no son los maestros. ¿A quién saludas? ¿A quién saludas? Manda saludos.
1: ¿Para mí?
0: Para ti, de parte de ti, que te quieres mucho.
1: Para mi mami.
0: Para tu mami. Oye, gracias. Sigue participando. Dime, la tremenda está.
1: Al 100 con la raza.
0: Al 100 con la raza y al 200 con los niños. Va nomás. Wow, me encanta que se mezclen los niños en la adivinanza. Porque debemos de conquistar estas generaciones y decirles, esto se llama radio, mis hijos. Sé que estamos llenos de tecnología, pero esto es magia. Se llama radio y es como crecimos, es como, wow, me gusta. Bueno, la respuesta, los maestros, es una buena respuesta. Muchas generaciones han pasado, los hemos visto crecer y estamos seguros que no nos han olvidado. Los maestros, buena respuesta, pero es una respuesta incorrecta. Vengan respuestas. Vamos con música, son 4 de la tarde con 7 minutos. Dime, ¿cuál es tu respuesta?

0: 12, el Darey Castro, fue por tu culpa. Pararán, pararán. Muchas generaciones han pasado, los hemos visto crecer y estamos seguros que no nos han olvidado. Ya comienza la adivinanza de esta tarde. Dime cuál es tu respuesta.
1: Ya no me interesa. Fue por tu culpa.
0: Dice, buenas tardes, señor locutor. Bueno, ¿cuál es tu respuesta? ¿Cuál es tu respuesta? Dice, oiga, mi respuesta, mi tucán, son los amigos. ¿Por qué? Bueno, porque pasan generaciones y siempre estamos viéndonos crecer y no nos olvidamos de ellos, los amigos. Estos eran los amigos que venían de Mapimí y por no venir se dio quis. Bueno, vamos a recibir los mensajes que nos están llegando. Nos llegan también mensajes de audio. Vamos a... Fue por tu culpa. Bueno.
2: Buenas tardes, Tucán. ¿Me puede poner una canción de Ariel Camacho de los Plebes del Rancho?
0: De los Plebes del Rancho.
2: Se la quiero dedicar a mi novia Palondra. Tucan, y saludos a la tremenda.
0: ¡Órale! Ya está, ahorita le buscamos esa cancioncita. ¡Ey! Ahorita la buscamos, ¿cómo no? Con mucho gusto. Y saludos por estar en sintonía de la tremenda y gracias por los mensajes que nos mandan. Siguen llegando mensajes de audio. Es raro que nos lleguen los de audio y ahora están llegando de audio.
3: Buenas tardes, Tucan. 2 años.
0: ¡Ah! La respuesta son los años.
3: Buenas tardes, Tucan. 2 años.
0: Los años que yo tengo, no se los digas a nadie. Oye, los años es una buena respuesta, pareciera que es la respuesta correcta. Muchas generaciones han pasado, los hemos visto crecer y estamos seguros que no nos han olvidado. Mi respuesta son los años, mi tucán, los años, Chelelo, son los años. Es una buena respuesta, cierto, pasan las generaciones, luego vamos creciendo, nos vamos desarrollando, pero, ¿qué cree? A pesar de que los años es una buena respuesta, déjenme le grito que es una respuesta incorrecta. No, tampoco son los años. Muchas generaciones han pasado, ¿cuántas? Muchas. Los hemos visto crecer y estamos seguros que no nos han olvidado. Dime cuál es tu respuesta. Gracias por los mensajes. A ver, Mayrita nos manda un nuevo mensaje de audio. Gracias por enviar sus mensajes.
3: Los días.
0: Los años, los días, las horas, los minutos. No, no, no, no, tampoco es la respuesta correcta. Bueno...
4: Bueno.
0: Sí, buenas tardes.
4: Ya la tengo.
0: No me digas, ¿a poco sí?
4: Sí.
0: Muy bien, déjame te la repito. Muchas generaciones han pasado. Los hemos visto crecer y estamos seguros que no nos han olvidado. Yo te pregunto, dime, ¿cuál es tu respuesta?
4: Los alumnos.
0: ¿Los qué?
4: Alumnos.
0: Ah, los alumnos de la escuela, o sea, los maestros y luego mejor los alumnos de la escuela.
4: Sí.
0: Muy buena respuesta, porque es cierto, muchas generaciones han pasado, los hemos visto crecer y estamos seguros que no nos han olvidado los alumnos. Es una buena respuesta, pero es respuesta incorrecta. No, tampoco son los alumnos. Caray, ¿verdad? No, ahí vamos, vamos caminando, vamos calentando motores. No, no, no está difícil, no está difícil. Échele, échele, échele. Para eso tenemos la cabezota, para ponernos a pensar y decir, bueno, pues, ¿cuál es, oye?

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1: Súbete, súbete.
0: ¡Ya, ya!
2: ¡Caray! ¡Qué triste, qué triste, qué triste! Ahí está la música. Dime cuál es tu respuesta. Vamos a ir al corte, pero antes, espacio publicitario. 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Terminamos corte publicitario y ¿qué creen? Nos vamos a ir a la pausa. No se vaya, regresamos. Dime cuál es tu respuesta. Tenemos respuesta a Astucán. La respuesta es el tiempo. Bueno.
3: Bueno.
2: ¿Otra vez?
3: Sí.
2: Qué bueno, me da gusto que estés participando, que estés así como que, ¿cómo no? Le vamos a dar. Yo sé que le vas a ganar, yo sé que le vas a ganar. A ver, dime cuál es tu respuesta.
3: Los árboles, las estrellas o la luna.
2: O sea, tienes tres respuestas.
3: No, pero lo más común, los árboles.
2: Qué bonita, lo más común. A ver, vamos con la primera respuesta, los árboles. ¿Por qué? ¿Por qué los árboles?
3: Porque han pasado muchas generaciones y cada vez van creciendo despacito, pero van creciendo.
2: Sí, sí, sí, es una muy buena respuesta, pero es una respuesta incorrecta. Dime la segunda, dime la segunda.
3: La luna.
2: La luna, han pasado los años, vamos creciendo, la luna es testigo, muy buena respuesta.

0: respuesta también, pero ¿qué crees?
1: ¿Qué?
0: Que la luna también es una respuesta incorrecta. No, tampoco es la luna. ¿Tienes otra?
1: Sí.
0: ¿Cuál?
1: Las estrellas.
0: Ay, ¿por qué las estrellas? Explícame.
1: Porque también crecen.
0: ¿Crecen las estrellas? Se expanden y crecemos viéndolas, ¿verdad? Pues es una buena respuesta, pero, ¿qué crees?
1: Que está incorrecta.
0: ¡Es incorrecta! Oye, sigue participando, ¿eh? Sigue participando.
1: Sí.
0: Sí, sí, sí, cómo no, me da gusto, sí, sí, sí. Usted siga trabajando la mente, oye. Es así, estar pensando y decir, ya la tengo, bien, usted llame. Comuníquese con nosotros, mi tucán, la respuesta es el times, es el tiempo en Spanish. Para los que no saben English, el time, el tiempo. Muchas generaciones han pasado, los hemos visto crecer y estamos seguros que no nos han olvidado. El tiempo es una buena respuesta, pero es respuesta incorrecta. No, tampoco es el tiempo. Vamos a la pausa. Regresamos.
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0: ya estamos de regreso. 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Colchones Super Relax, cerramos el espacio publicitario. Muchas generaciones han pasado. Los hemos visto crecer y estamos seguros que no nos han olvidado. Dime, ¿cuál es tu respuesta? Saludos a la gente que está allá. Piense y dice, bueno, pues, caray. Tucán, la respuesta son los nietos o los abuelos. Esa para mí es la respuesta. Los abuelos, ¿por qué los abuelos? Muchas generaciones han pasado, los hemos visto crecer y estamos seguros que no nos han olvidado los abuelitos, ¿verdad? Que vaya, cómo nos chiplean cuando somos nietos nos van chipleando, nos van atesorando, nos van dando mucho, mucho cariño los abuelos con todo y su amor. ¿Es una buena respuesta? Sí, pero, es respuesta incorrecta. No, no son los abuelos. No, tampoco los nietos. No, tampoco. Tampoco. Dice, buenas tardes, mi Tucán, mi respuesta. Ya está, los abuelitos ya no lo habían dicho. Mayra, ¿cómo anda o qué dice? ¿Qué nos cuenta? Suéltela de su ronco pecho, Mayra, ¿cómo anda?
1: Las estaciones.
0: ¿Las qué? ¿Las estaciones del año? ¿Las estaciones del tren? ¿Pasajeros que van con destino a Hermosillo, Sonora? No son las estaciones. Las estaciones de primavera, otoño, ¿verdad? O sea, sí se refiere a esa, ¿no? No creo que las del tren, por favor. ¿Cómo las estaciones del tren? Ya ni hay tren.
2: Me hiciste heridas.
0: Bueno, cualquiera de las dos es una respuesta incorrecta. No, tampoco. Ahorita más adelante le vamos a dar la pista. Todavía es muy temprano para darle pista. Queremos que sigan pensando, porque la verdad es que no está difícil. Muchas generaciones han pasado. ¿Cuántas? Muchas generaciones han pasado. Los hemos visto crecer y estamos seguros que no nos han olvidado. Bueno.
3: Hola, buenas tardes.
0: Hola, ¿quién habla?
3: La vieja Inés.
0: ¿La vieja Inés de dónde?
3: Soy Lupita, de acá de Pueblito de Allende.
0: Ah, Lupita de Pueblito Allende. ¿Qué anda haciendo allá, Lupita?
3: Juntando nueces.
0: ¿En serio? ¿Ya hay nueces? ¿Muchas más o menos?
3: Ya hay muchas, muchas.
0: Qué padre, pues ahí le encargamos de perdido una para masticarla aquí en el programa.
3: Bueno, nomás dígame dónde se las dejaron.
0: Ya sé. Lupita, muchas generaciones han pasado, los hemos visto crecer y estamos seguros que no nos han olvidado. Lupita, dime cuál es tu respuesta.
3: Los bisabuelos.
0: ¿Los qué?
3: Abuelos o bisabuelos, tatarabuelos.
0: Abuelos, bisabuelos. ¿Por qué? ¿Por qué le vino esa respuesta, Lupita?
3: Pues porque ven muchas generaciones pasar.
0: Cierto, muy cierto. Los abuelos ven muchas generaciones pasar y luego vamos creciendo. Ya no lo habían dicho, pero ¿qué cree mi Lupita? Que es una respuesta incorrecta, Lupita. No, no son los abuelos. ¿A quién saludamos, Lupita?
3: A mis hijos en Chihuahua.
0: ¿A sus hijos en Chihuahua? ¿Cómo se llaman sus hijos en Chihuahua?
3: Sofía y David.
0: Sofía y David. Les mandamos saludos de parte de Lupita. Lupita, gracias. La tremenda está.
3: Al 100 con la radio.
0: ¡Ay, qué bárbara, Lupita! Ahí está. Saludos a toda la gente que se reporta del Valle de Allende. Ya es la temporada de la nuez. Tan rica la nuez. Bueno, pues a algunos no les gustan, pero hay tantos productos elaborados precisamente de esa tradición de aquí cerquita, oiga. Valle de Allende, Jiménez, Salaices, todo esto de ahí está lleno de nogalitos. ¡Ah, la nuez, hombre! Vamos a continuar, nos vamos con más música. Sí, cómo no, con mucho gusto. Dime, ¿cuál es tu respuesta?

0: no quedó nada, mija, nada. Ahora soy el que manda, dice la banda MS. Ting, ting. Oye, vienen más respuestas. Venga, dime cuál es tu respuesta. No, no, pues Tucán. No, hombre, no está difícil, no está difícil. Bueno.
1: Bueno, Tucán.
0: Ey, tale, ¿quién habla?
1: Yair.
0: ¿Qué onda, mi Yair? ¿Qué milagro? ¿Ya no habías hablado, Yair?
1: No, no, no
0: te llamas. ¿Te pegaban o qué? ¿Te pegan? ¿No andas hablando a la radio, dice?
1: No, no, mi abuelo no dejaba el patrón.
0: Oye, muchas generaciones han pasado, los hemos visto crecer y estamos seguros que no nos han olvidado. Dime, ¿cuál es tu respuesta?
1: Tengo dos.
0: Tienes dos, venga la primera.
1: La primera son los árboles.
0: Ah, ya nos habían dicho ahorita una niña muy linda, los árboles. Pero, ¿qué crees? Que le dijimos, es una respuesta muy buena, pero es incorrecta. Venga la dos.
1: Y la otra son los maestros.
0: Y parece que le estabas copiando y el examen. Porque ella nos habló y fue la primera que nos dijo, el maestro Tucán, los maestros. ¿Y qué crees que le dijimos?
1: No, pues que es una respuesta incorrecta.
0: Pues que es incorrecta, mi Yair. ¿A quién saludamos?
1: A los huevos del taller.
0: A los que trabajan muy a gusto, ¿qué dicen?
1: Aprovechamos de que no está mi abuelo.
0: Ya está. Saludos, sígale. Mil heridas. No, ya nos habían dicho, oye, pero ¿cómo las respuestas cascan, eh? Pues obvio, porque pues tiene mucha lógica, porque entonces... Dice, buenas tardes, mi Tucán, la respuesta es Dios. Diosito o Dios. Pues igual, da la misma. Hay mucha gente, ¿verdad?, que dice Diosito. Pues Dios, Diosito, Dios, el Dios. Muchas generaciones han pasado, los hemos visto crecer y estamos seguros que no nos han olvidado. Dios. Bueno... ¿Que la dejamos o no? No, no, dígale usted, yo no le puedo decir, dígale usted, la respuesta, Dios es incorrecta, ¿no? Tampoco es Dios. Mi Tucán, yo tengo una respuesta, pero dice el mensaje, no sé si sea la respuesta correcta, ¿no? Pues eso se trata. Muchas generaciones han pasado, los hemos visto crecer y estamos seguros que no nos han olvidado. Dice, son los recuerdos, mi Tucán. Las memorias, los recuerdos, todo lo que uno va atesorando. Suena interesante. Porque es cierto, muchas generaciones pasan. Los recuerdos se van acumulando y acumulando. Y llegas a viejo y, ay, me acuerdo cuando. Oye, yo me acuerdo cuando un día íbamos solo solito, ¿se acuerdan? Bueno, los recuerdos es una buena respuesta, pero también es respuesta incorrecta, ¿no? No, tampoco son los recuerdos. No, tampoco, también es una respuesta incorrecta. Dime, ¿cuál es tu respuesta? Son 4 de la tarde con 35 minutos. ¿Qué le parece si escuchamos a la Tracalosa?

0: Vamos a la línea número uno. Bueno, se nos fue, se nos cortó. La dejamos ahí en la línea un ratote, ¿verdad? Pues es que es al aire. De hecho, déjeme le digo antes de irme al corte. Tenemos nueva regla. Una de las reglas que no teníamos y ya las tenemos es solo al aire. Para que luego, es que me la pueden decir fuera al aire y cómo le hacemos ahí. No, pues ya se la dije, ya gané. No, yo quiero que sea al aire. Que la gente descubra, ah, caray, pues cuál es la respuesta. Y nueva regla, vamos a tener solo llamadas al aire. ¿Al qué? Al aire. Oye, vamos al corte rápido porque ya vamos al corte.
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0: Dime, dime cuál es tu respuesta. Sí, no, si ya la tienes, suéltela. No se quede con ella, dice Tucán. Buenas tardes. La respuesta, las televisiones. Órale. Las televisiones, es una muy buena respuesta. Bueno.
7: Buenas tardes.
0: Sí, buenas tardes. Dime cuál es tu respuesta.
7: Si no son los teléfonos, es la computadora.
0: La computadora que usamos para hacer los trabajos.
7: Claro que sí.
0: Muchas generaciones han pasado, los hemos visto crecer y estamos seguros que no nos han olvidado. Las computadoras, caray, hoy en día son muy necesarias, ya no es un lujo, ¿verdad?
7: Claro.
0: Claro, claro, pero caray, con todo y lo necesario que son, es una buena respuesta, pero es una respuesta incorrecta. No, no son las computadoras.
7: Incorrecto.
0: ¿A quién saludas? ¿A quién saludas?
7: Saludo aquí a Sabino Cabral, Tacos Cabral con Lalo aquí en la Periférico y a toda su gente.
0: Órale, y que
7: saludos.
0: Le...
7: Saludos para toda la coyotera de parte del Chato.
0: Ahí está, vámonos hasta la coyotera. Saludos y gracias.
7: Órale, ya está, gracias.
0: Órale, la tremenda está al 100 con la raza. Oye, eso es una buena respuesta, ¿eh? Mira, ya van caminando. Nos acaban de decir las televisiones, para generalizarlo, ¿verdad? Todas. Las de bulbos, las de colores, las de blanco y negro. Y caray. Bueno, voy a decirles, todavía no es tiempo de pistas, pero no, ya. Las televisiones, las computadoras están a la mano de la respuesta. Andan calientes, calientes, pero exageradamente calientes con la respuesta, ¿eh? De hecho, para la respuesta es necesario las televisiones, las computadoras, o sea, fíjate bien, muchas generaciones han pasado. Muchas, ¿cuántas? Uy, un montón. Muy bien. Los hemos visto crecer. La clave, visto. Los hemos visto crecer. estamos seguros que no nos han olvidado. Es cierto, es cierto. Cuando hablamos de ello, o sea, cuando hablamos de la respuesta, decimos, no, hombre, yo sí. Y luego esto y luego lo otro. Sí, más o menos, por ahí va. Entonces, ahí les va la pista. La televisión, las televisiones son, o sea, va la respuesta en ello. Las computadoras, va la respuesta en ello. Es una buena respuesta. Es tan buena, que es una respuesta muy caliente. Tan caliente como el desierto del Sahara. Tan caliente como el desierto de Egipto. Tan caliente como el desierto de Juárez. ¿Cómo se llama el desierto de Juárez? Samalayuca, ¿verdad? Caray, está caliente, caliente, caliente. Bueno.
8: Hola, soy otra vez.
0: No, no se preocupe, échele de su ronco pecho. Dígame.
8: La tecnología.
0: ¿La qué?
8: La tecnología.
0: La tecnología. ¿Por qué te imaginas que es la tecnología?
8: Pues porque ha ido avanzando y cada vez está más avanzada.
0: Cada vez nos tiene más locos, ¿verdad? Sí. Oye, es una buena respuesta, de hecho, sí, va adentro, no, es una respuesta incorrecta, la tecnología, pero ahí van encaminados.
8: Entonces es el internet.
0: Ah, o sea, ¿quieres darme otra respuesta?
8: Sí.
0: Muy bien, dime, ¿cuál es tu segunda respuesta?
8: El internet.
0: El internet es una buena respuesta, sin él ya no vive la gente, llora, sufre, se arrancan las greñas sin el internet. ¿Pero qué crees? Es una respuesta incorrecta. Pero, déjame te digo, también para la respuesta es, ya es el internet. O sea, ¿sí me sigue o no? Pero bueno, sigue escuchando. ¡Gracias! ¡Caray! La tecnología, el internet. Fíjate que el internet es algo que nunca se imaginaron que se iba a usar para la respuesta. De hecho, hay una historia padrísima referente a unas personas que fueron a ese lugar donde tenían la respuesta, abundaban las respuestas ahí, y luego dijeron, no hombre, es que esto va a pasar de moda y al rato se va a tener que usar internet. Y ellos dijeron, no, eso no es cierto. ¿Sí me sigue o no me sigue? ¿Vamos a qué? ¿A llamado? Línea número uno. Bueno.
9: Bueno.
0: Sí. Sí, ¿quién habla?
9: El marro.
0: El marroñoso que no ha llovido, no se ha bañado.
9: Nada.
0: Dime, ¿cuál es tu respuesta, Marro?
9: Los celulares.
0: ¿Los qué?
9: Los celulares.
0: ¿Por qué los celulares, mi Marro?
9: Porque ya van varias generaciones y con el tiempo van evolucionando, van creciendo.
0: Es una buena respuesta, Marro, pero, ¿qué crees? Que es una respuesta incorrecta, Marro. ¿A quién saludas?
9: Dale, pues.
0: Órale, va, no quiere saludar a nadie. Dice, no, gracias. Yo solo quiero adivinar la adivinanza. Yo solo quiero ganarle a esa tranza.
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0: Bueno, ya vamos encaminados. Están bien calientes con la respuesta de las televisiones. Yo creo que yo le daría ahí a lo más caliente, ¿va? Las televisiones. Cuando estábamos morrillos, se usaban, aparte de la televisión, un aparato extra para la respuesta. ¿Sí me sigue o no? Y luego, pues los hemos visto crecer. Y decimos, mira, Yo me acuerdo cuando esto, yo me acuerdo. Entonces, muchas generaciones han pasado, sí, es verdad. Los hemos visto crecer y estamos seguros que no nos han olvidado. No nos olvidamos de aquello que nos generó una experiencia. La respuesta está dentro de la televisión, adentro. Bueno. Sí, dime, ¿cuál es tu respuesta?
11: ¿La radio o los locutores?
0: La radio o los locutores. No, te fuiste hacia un poquito más frío. Nos hablaron de la televisión y dijimos que está dentro de la televisión la respuesta. Dime, ¿cuál es tu respuesta?
11: No, ya.
0: Ok, ¿A quién saludas? Bueno, la respuesta de la radio y locutores es incorrecta. ¿A quién saludas?
11: A los huevones del taller.
0: Órale, que se pongan a chambear, que no anden de baquetones. Oye, la respuesta está adentro de la televisión. No sé si los esté rebrujando más. ¿Se les está poniendo bien difícil o qué? Dice Tucán, mi respuesta es la imagen. Sí, pero ¿qué se reproduce en la imagen? Los videojuegos, Tucán, caray, es una buena respuesta. Pero no, también es incorrecta. Buenas tardes, Tucán, para preguntar si este año van a hacer programas de relatos. La respuesta es no. No va a haber. Bueno. No va a haber. Oiga, pero es que no va a haber. ¿Por qué? No lo sé. Oye, bueno, ya nos perdimos con la respuesta. Dice, muchas generaciones han pasado. Los hemos visto crecer. ¿A quién? ¿Quiénes salen en la tele? ¿Quiénes están en la televisión? ¿Quiénes? Ok, y esas personas que salen ahí, ¿qué hacen? Que nos han entretenido durante años. Ya me abrí mucho, a ver si no me regaña el sindicato de adivinanzas por estarles ayudando demasiado. Sí debemos de

0: ayudar a que den la respuesta, no nos podemos quedar sin respuesta. Pero, ay caray, hemos crecido con eso, hemos crecido todos. Todos. Y luego de repente nos acordamos. No, hombre, esa respuesta es bien viejita, dice uno. Bueno.
1: Bueno.
0: ¿Quién habla?
1: El mismo Marro.
0: El mismo Marro que quiere darle a la respuesta al Marro. Sí. El Marro no tiene otra misión imposible más que darle a la respuesta correcta.
1: Así es.
0: Mi Marro, venga, dime cuál es tu respuesta.
1: Pueden ser las caricaturas, las películas.
0: ¡Ah, Marro, otra vez! Dime cuál es tu respuesta.
1: Películas, las caricaturas.
0: ¡Las películas, Marro! Son las películas, Marro. ¿A poco no te acuerdas de películas viejas? Y luego vimos crecer a los actores. Por ejemplo, no sé si viste la nueva de la más reciente del Hombre Araña, donde salieron, bueno, no es la más nueva, pero salieron los tres hombres arañas. ¿Sí te tocó verla?
1: Claro que sí.
0: Y estaban súper viejos los actores. Y dijimos, ah, caray, eso es... Y luego sacábamos cuentas. No, hombre, pasaron 20 años nomás. Marro, es una respuesta correcta, Marro. ¿A quién vas a saludar, Marro? ¿A quién vas a saludar?
1: A todos los que me leeron.
0: Órale, pues, Marro, gracias por participar, Marro. ¿Alguna canción o algo?
1: El paso del gigante.
0: No, esa no la tengo, ya me la habían pedido. ¿Cuál es esa, oye?
1: La cumbia.
0: El paso del gigante.
1: Una cumbia para los camioneros.
0: Ah, ok, no. Aunque te pongo una cumbia.
1: Sí.
0: Ah, ok, ahí te lo va a buscar, Marrito, ¿eh?
1: Órale, pues.
0: Ya está, y la tremenda está.
1: Al 100 con la raza.
0: Al 100 con la raza y al 200 con el Marro. Ahí está, pues oye, pues ¿dónde andaban? Caray, muchas generaciones han pasado, muchas, muchas, muchas, muchas. Los hemos visto crecer. Y estamos seguros que no nos han olvidado. Las películas.

0: piensan y le dan y le buscan y se encuentran con la respuesta correcta. Vamos a la línea número uno. Bueno.
1: Sí, bueno.
0: ¿Quién habla?
1: Alonso.
0: Alonso, ¿qué dice mi Alonso? ¿Qué anda haciendo?
1: No, para la respuesta correcta, a ver si es el radio.
0: ¿Ya, ya la dieron?
1: Ah, ya hablé tarde.
0: No, no, está bien, está bien, está bien, no hablaste tarde, pero la respuesta correcta son las películas. O sea, órale, que en sí, pues, los contenidos que salen dentro de la televisión. Pero bueno, órale, bueno, bueno, ¿a quién saludamos? ¿A quién saludamos?
1: A nadie en especial.
0: Oye, pues te ganaron, la tremenda está. Al 100 con la raza, eh.
1: Con la radio.
0: Eso, Chihuahua. Oye, el radio, no, no, no, no es el radio, ¿verdad? Muchas generaciones han pasado. En sí, la respuesta, pues, estaba más enfocada a los contenidos, por lo que hoy se usa mucho ese lenguaje de los contenidos en streaming, contenidos, pero bueno, nosotros que venimos de generaciones pasadas, pues son películas, películas. Entonces, de repente, hace poquito a mi hijo le encargaron ver una película de Cantinflas para una tarea en la escuela. Él está en la normal superior para maestro y pues de repente lo oigo en la computadora. Por eso decía ahorita, en la televisión, la computadora, pues sirven para ver eso. Ya ahorita no, no es como antes que teníamos que meter en el aparato el cassette, ¿se acuerda? Bueno, y ahorita no, obviamente. Y de repente oí las risas y la película y me acerco y le digo, oye, no manches, esa película es bien vieja, mijo. Oh, sí, dices que el profe nos encargó que la viéramos. Le digo, pero no, hombre, no, no, no. Y lo empezamos a reírnos, a... O sea, digo, wow, cómo pasan los años. Y pues mi hijo no estaba relacionado con el Cantinflas y la manera en la que cantinfleaba Cantinflas, que era lo divertido de las películas. Entonces, muchas generaciones han pasado, los hemos visto crecer, ya no están con nosotros muchos artistas. Los artistas eran niños, luego jóvenes, luego adultos, y luego pues decimos, hombre, esa película... Y estamos seguros que no nos han olvidado. Ahorita me dieron una respuesta muy bonita, que es el Chavo del Ocho. ¿Quién no creció con el Chavo del Ocho? Yo me levantaba, bueno, mi mamá me despertaba, mis papás, como en la mañana para ver el Chavo del Ocho, para ver Chabelo. Lo veíamos los lunes en la noche, nos tocó a las 8 de la noche. Caray, la familia, los lunes era del Chavo del Ocho. Entonces, bueno, pues son los contenidos, pero como no podemos usar la palabra... O sea, es difícil que ustedes le den no, los contenidos, tu campo andaba. Entonces lo resumimos a qué? A películas. Ahí está para la gente del Marro, de los camioneros que andan siempre activos.

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